0: dices, ¿verdad? Afortunadamente no venían carros muy cerquita. Ese te dio la oportunidad de reaccionar a tiempo, pero pues aún así vas a tener que correr, pues a checarte, corazón, para que te cheques que todo tú estás bien. Y sobre todo también, pues bueno, se viene el gasto del parabrisas. Ojalá que, apóyate de tu seguro, corazón, para que no te salga o para que lo puedas justificar de alguna forma, ¿verdad? Y hay que meter una denuncia. Hay que meter una denuncia porque este tipo de cosas no las podemos dejar pasar. Porque luego las dejamos pasar, corazón, y por eso hace la gente lo que hace. Así que, bueno, mi vida, te mandamos un abrazo. Te vamos a mandar un bolillito para el susto, bebé. Ya, hasta me dejaste bien preocupada, corazón, pero tengan mucho cuidado, por favor.
1: ¡Jefa!
0: ¿Qué pasó, burras? Mira, no seas malito. Te vamos a mandar ahí con el Charlie para que le lleves un bolillito, mi vida. Ahorita me voy a lanzar a la casa de perdido para llevarle unos burritos. A que se le pase tantito el susto. ¡Saluditos a Daniel! Dice, no, hombre, está bien guapa. No, pues sí, yo lo sé, bebé. No, pues no me ves aquí con este figurón, con esta figurita que me cargo. Dice, ponte una de Isaías Lucero. Le mandamos también un saludo a Julián Villalobos. Y a Carlitos, dice, a todos los mojosos de la SSM. Dice, el Perrín Arenas, número de la suerte para ti, mi vida. Que eres del 14 de julio del 84. Número de la suerte es el 253. Y según lo que me pronostican las cartas, acuérdate, perrín, ¿a quién le vas a contar los chismes? Hay que tener muchísimo cuidado con ese tipo de cosas para que luego la información que emites no termine en tu contra. Pero bueno, corazones, yo los dejo, me despido, los abandono. Que tengan bonito inicio de semana.

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2: Estamos listos para el merequetengue del día de hoy, tú lo sabes, lunes de rolitas para señor y señora dolida, así que apunte su mejor rola al 44-45-80-13-73. Dime si quieres llorar, dime si quieres cantar, porque el día de hoy le subimos a todo volumen y armamos el karaoke. Saluditos a Waldo Farid, Julia Rebeca, Tachidito de Mónico. Estamos conectados en el tiki-toki. Guión bajo Cari, guión bajo Ávila, vente para acá para echar cotorreo también. Marco Gallardo, Santi Miguel, Geo Flores, Alexis Romero. Súbale, machine.

0: potentes con esa canción, chiquitilla. Por acá yo leo muchos comentarios donde dicen, híjole, Cari, la neta, hoy sí dan ganas de llorar. ¿Por qué, muchachos? Porque mira, afortunadamente hoy sí nos tocó un poquito de solecito, no andamos tan achicopalados como el lunes pasado, pero eso no implica que no cantemos el día de hoy. Además tenemos una historia, chiquitín, también en los casos de la carimanía.
1: Quiero decir,
0: saluditos al Pavín, a Sergio Enrique, Antonio Omar, échale muy muy. Pero primero, ¿te parece si nos cantamos esta de Espinoza Paz? Un hombre normal. Ay, ajá.

0: Dani Rivera. Ey, el Nevor dice, una de los Mier para iniciar macizo el lunes. Diga cuál, para... Nomás queremos darnos una idea, Nebur, para ver qué tan dolido andas. Con eso medimos el nivel de dolor.
1: Y Cari, esas no, porque ya ando bien pedo y le voy a volver a marcar.
0: No le marque, no le marque. Acuérdense que aquí nomás lloramos, lo sacamos, pero no marcamos.
2: Cari, Cari, arriba el San Luis, ¿qué opinas del triunfo contra las gatas? ¿Qué opinas, mi Cari, Cari? El San Luis se anda enranchando. Nadie creía en él, pero ahí está el San Luis, Cari, Cari. Y ponte la canción de la última canción de Los Temerarios, mi Cari, para andar bien adolorido.
0: Ánimo, pues, yo siempre he creído en él, yo siempre he creído en él. Aunque a veces también me haga llorar, no importa. Mi relación más tóxica es con el Atlético de San Luis.
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0: Hey, saluditos al hijo del picudo. Ya son las 6:31 y chiquitín, vámonos con una rola más y terminando esta rola nos vamos con la historia que tenemos el día de hoy, que mira, yo estoy segura que tú me vas a decir, ay, el karma se apoderó de todos los participantes de esta historia, pero ¿qué te parece si nos vamos primero?

Ok, ahí está algo de los Mier Chiquitín. Y pues bueno, ahora sí tenemos una historia el día de hoy. Así que producción, parillo machín. Ok, sí, tenemos una historia que contarte el día de hoy. Ay, está, fíjate, hay que ponerle mucha atención a esta historia porque dice más o menos a mí. Dice, Cari, esta es mi situación. Dice, yo tuve mi primer pareja con la que duré 10 años. Tuve dos hijos con ella. Conocí a una chava 10 años menor. ¿Y qué crees? La dejé para irme con ella. Listo. Bueno. Después de este suceso, dice, ella me prohibió ver a mis primeros hijos y ver a mis papás por temor de que yo siguiera teniendo algo, en efecto, con mi primer pareja. Dice, y efectivamente, así pasó. Tuve una hija después de separado con mi ex. Cuando mi actual pareja se enteró, me dijo que se vengaría. O sea que, ¿tú volviste a tener una hija con tu primera pareja? Y cuando su actual pareja se enteró, le dijo, híjole, ¿qué crees, papito? Va la mía. Ok. Después de un año, dice, pensé que eso había quedado en el olvido. Y un día me dijo, oye, voy a salir con una amiga. Y yo la dejé. No le pedí pruebas ni mensajes donde dijera que se iba con esa amiga. Y quedó de llegar a la casa a la 1 de la mañana. Pero, ¿qué crees? Ella no llegó. Ok, entonces, él dice que le empezó a mandar mensajes, le empezó a llamar y ella simplemente nadota. No contestaba ni el teléfono, no contestaba los mensajes, o sea, simplemente dejó de contestar. Dice, y hasta las 4 me contesta y me confiesa que venía de estar con otro hombre y me lo comprobó. Ok. O sea, le mandó foto, le mandó evidencia de que estaba haciendo otro tipo de cosas, ¿verdad? No precisamente platicando. En su momento me dolió, medio lo asimilé y así regresé con mi primer pareja. Pero a la semana, pues la otra lo convence de regresar. Dice, y regresé después de que me fue infiel. Dice, mi primer pareja se molestó y me dijo, ya me la volviste a hacer. Ya te vas de nuevo con aquella después de lo que te hizo. Dice, cuando regresé, lo que no me había dolido me empezó a doler más. Porque al estar con ella se me venían imágenes a la mente de todo lo que pude haber hecho. Dice, y así duré como un mes con ansiedad y estaba sobrepensando absolutamente todo. Dice, tiempo después la iban a ascender a ella a su trabajo. Iba a ser gerente y yo me dije, ¿cómo la pueden ascender de gerente después de meterse con alguien de la clínica en donde trabaja? Así que hice lo imposible para que la despidieran. ¿Y qué crees? Lo logré. ¡Ah! ¡No, producción! ¿Cómo pones aplausos? ¡Espérate! Bueno, logró que no la ascendieran. Dice, la despidieron. Pero con la persona con la que se estaba metiendo en su trabajo, pues a él no lo despidieron. Y si me lo preguntan, ahora sigo con ella y siento que ya lo superé, pero siento que aún no puedo soltar. Así que, dice, después de eso y de varias cosas, ya no tenemos nada de nada. O sea, están juntos, pero él dice que ya entre ellos no pasa, pues, nada de nada. Dice, así que estamos en la conformidad de decir, tú lo hiciste, yo lo hice, estamos a mano, pero ya no es lo mismo. Dice, en 3 semanas van a ser los 3 años de mi hija que tiene con su primer pareja. Dice, y creo que ese día es cuando me voy, porque no me pienso perder ningún detalle de la fiesta de mi hija y quiero estar ahí al 100%. Y es lo que voy a hacer, regresar con mi primer pareja. Máquina, pues está difícil, ¿eh? Está difícil. No sabemos si lo van a volver a aceptar. No sabemos si la primer pareja le va a decir, sí, mijo, véngase, véngase. Después de que se fue con la otra, no sabemos lo que le va a decir. No ha habido actualización de este caso.
Pero, chiquitín, yo sé que nos estás escuchando, así que yo necesito que me compartas tu sentir con esta historia. Que me digas qué fue lo primero que se te vino a la mente cuando escuchaste este triángulo. Este triángulo del cual todos los participantes estaban enterados. Dice el Borges, pues con la misma moneda. Efectivamente. ¿Y sabes qué? ¿Qué le pudo haber dicho su primer pareja? Efectivamente. ¿Y tú?

0: también a Joja, dice, yo lo que no perdono es la traición. Si no perdoné una, menos 6 que fueron las que me hicieron. No, es que ya 6 está canijo, dice el Jackie. John Leiva dice, como decimos por acá en Costa Rica, un clavo saca otro clavo. No saca otro clavo, dice, no es justo pagar con la misma moneda. Fíjate que acá en México decimos lo mismo, similar.
1: Por ahí dice un dicho, que es güey por su voluntad, hasta la coyunta lame.
2: Buenas tardes, Cari. ¿Me puedes poner una canción de los halcones? Quédate conmigo esta noche para la güera 21 y para la bonita huepavón que de ayer se casaron. Que tengas buenas noches. Okay. Dios te bendiga. Aquí desde la 21 de marzo.
0: ¡Ánimo, Juana! Hasta la 21 de marzo porque ayer tuvieron bodorrio. Saluditos a Cali y a Kuma que están escuchando Love Yards.
3: Ah, que mi cuate, estás repensativo.
0: Oh my God.
3: Hace andar como el que compró una jirafa.
4: Hola, Cari, buenas tardes. No, pues yo desde la primera vez, bye bye. No, no, no saben ni qué quiere el muchacho. Buenas tardes, saludos. Bye, un abrazo, Cari.
0: I love you, chiquitina. Mira, parece que no, chiquitín, pero esta canción también viene como anillo al dedo.

0: Cari, Cari, Cari. Eso amerita un... ¡Estás bien pendejo!
1: Pues sí, ¿cómo iba a contestar? Tenía la boca ocupada.

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escuchaste, ya lo escuchaste, chiquitín. Ese es nuestro caso del día de hoy. Muchos de los comentarios que me están haciendo llegar también a través de TikTok, algunos que me han dado de manera escrita a través del WhatsApp, por ejemplo, dice Ledesma, por eso la gente debe aprender a vivir solos y no depender de alguna compañía para no tener que andar con la poca dignidad que tenemos. Pues sí, chiquitín, fíjate, muchas veces hemos hablado de eso, pero como dicen por ahí, a veces uno pues tiene que aprender y a veces nos toca aprender de una muy mala manera. Entonces hay que tomársela leve, hay que reflexionar sobre ciertas cosas, pero como decían las abuelitas, chiquitín, uno no escarmienta en cabeza ajena o algo así, ni me acuerdo cómo iba. Pero dame la siguiente canción, hombre, que nos habían pedido algo de Ana Gabriel. Esta también está potente. Dice Paco, ahora ojalá la primera también se la aplique. ¡Ay, el Sabe! ¡Bienvenido, chiquitín! ¡Gracias! ¡Hola, Laurita! Pero te sigo escuchando en el chismecito del día de hoy, por favor. 44-45-80-13-73. Ya les voy a dejar el WhatsApp también acá escrito de este lado, chiquitines, para que vengan al chisme.

0: No, ese man sí está, pero bien empinado. Pero que pase el Watch, pues de todos modos, si ya no le dolió una, no le van a doler otras 10.
1: ¡Ay, no, espérate, Black! Queremos que tenga buenas compañías, que tenga buenos consejos.
2: Cari, Cari, buenas noches. ¿Qué pasa? Hay mucho despecho en el ambiente. ¡Ánimo! Comienzo de semana, un abracito.
1: Hoy es día de rolitas para señor y señora dolida, mi Dios. Y con el tema del día de hoy, híjole, varios salieron adoloridos en su momento. Omarcillo, bienvenido.
3: Hola, Cari, buenas noches.
1: Buenas noches.
3: Oye, ¿qué tal que hicieran de estas parejas swinger? A lo mejor y también puede que, ¿no?
1: Bueno, fíjate, no nos especificó precisamente que hayan sido una pareja swinger, porque, mira, se supone que el rollo de las parejas swinger consiste en que conocen a otra pareja, pues hacen lo suyo, ¿verdad? Hacen sus cosas de adultos, pero pues cada quien tiene a su pareja y nomás es como del rato, ¿no? En el momento en el que ellos lo decidan, pero obviamente todas las partes tienen que estar con el consentimiento de que pueda pasar. Aquí lo que él nos dice es que, pues, las cosas se dieron de una manera en la que cuando él se encuentra a la segunda persona en su vida, pues esta persona le prohíbe incluso hasta ver a sus papás por el miedo de que vuelva a ver a su primera pareja. Pero recordemos que con su primera pareja ya tenía hijos. Entonces, de por medio ya estaba el compromiso de los hijos. Y obviamente, pues, tú no le puedes pedir a otra persona que abandone a sus hijos cuando tú llegaste a su vida cuando ellos ya estaban. Entonces, ya desde ahí empezamos mal.
4: Qué bueno que le pasó lo que le pasó, Cari. Se merece eso y más. Y ojalá no lo perdonen. A ver si se aprende. Saludos, bonita tardecita.
1: Saludos, Moroni. Saluditos también a Radio La Voz de Teresa desde Nicaragua. Saludos.
5: Ese compita está pero bien tonto. No sabe ni lo que quiere.
6: Cari, Cari, pues para empezar, esa historia tiene más guión que...
1: Pero vamos con consejos, chiquitines, vamos con consejos, porque aquí, mira, la historia ya nos la sabemos, o sea, él ya nos contó la historia, ya se animó a contárnosla, aquí la idea es, ¿qué consejo tú le darías?
7: Cari, Cari, buenas tardes, saludos a Janet, ¿qué dice? Y el mugre chiquillo castroso de Mauricio.
1: ¡Mugre chiquillo, hombre!
8: Es que la neta, mi Cari, qué necesidad de estarse arruinando la vida de esa forma. Si ya no están a gusto, pues ya el chori cada quien, pero... Ay, no, estas personas me entienden.

0: Isabel Delgado.
1: Cari, fui al baño y no me enteré de la anécdota. ¿Me la puedes repetir en 5 segundos? Porfa.
2: Cari, Cari, pues ahora sí que como dice el dicho, quien quiere la vaca, contó y becerros. Si no, pues para qué se avienta el ruedo. Piqui, piqui, el mentadísimo bucaseca de Lesca.
0: Así merengue, chiquitín. O sea, es que mira, cuando tú te encuentras a una persona en tu vida que tal vez ya anteriormente tuvo otra pareja, que se casó o que tuvo hijos, pues sí, o sea, no, no puedes llegarle a exigir de pronto como si eso no existiera. O sea, si tú te encuentras a una persona en tu vida que ya tiene ese pasado, debes estar consciente que no le puedes exigir el no ver a sus hijos. O sea, porque obviamente la relación tal vez con la primera pareja se van a seguir viendo, ¿sabes? Porque tienen hijos en común. Por eso no soy culpable. Y probablemente la persona tenga miedo en que vuelva a pasar algo por este contacto. Pero es que no puedes llegar tú exigiéndole a la otra persona que se olvide de su pasado. O sea, y menos si tiene hijos o no, producción, o no. Tal vez puede que no, es que no. O sea, no. Dice Miguel Chávez, dice Cari, todos creemos en San Luis. El tema es que cada temporada lo desarman y por eso no aspiramos más que a la liguilla. Tengo 40 años y desde que mi papá me llevaba de chico al plan de San Luis, es la misma historia, solo campeones en la Liga de Ascenso, porque en primera, pues chiquitín, ojalá que un día nos regalen esa alegría. Por lo pronto, mira, acá Miguel anda festejando su cumpleaños con toda la familia, todos con playera del Atleti.
2: Cari, Cari, pues yo le diría que viva unos días con uno y otros días con la otra. Como quiera, cuando uno esté él, las otras van a estar con el otro. Así como dice Maluma. Felices los cuatro, por ahí serían felices los cinco. Sí, abuelita.
3: Ese Cari, para andar con un papá soltero o una mamá soltera, hay que tener una psicología bien madura, una mente madura, porque no puedes exigir al otro y al otro no verlos.
0: Sí, exactamente, o sea, sí hay que estar bien conscientes de lo que está sucediendo en esa situación, porque ya lo decíamos, o sea, el hecho de que tú te encuentres a una persona en tu vida que ya tiene hijos, tienes que estar bien consciente de que ellos van a formar de su vida, siempre van a formar parte de su vida, toda la vida. Entonces, si la otra persona que acepta tener una relación con una persona que ya tiene hijos, sí tiene que estar bien consciente de esta situación.
4: Desgraciadamente se normaliza mucho ese tipo de situaciones en las cuales es una competencia. Tanto la mujer como no se valora, y realmente no es tanto el hombre. Como mujer, yo creo que es el ego, el orgullo de decir, yo lo gané, yo te lo gané. No tanto el hombre, porque te apuesto que ni de guapo de estar. A mi punto de vista, es lo que yo pienso. Otra, sí está mala chica, pero veamos, es 10 años más chica que él, entonces no tienen la misma experiencia, no tienen el mismo madurez, por así decirlo. Entonces yo creo que él hubiera puesto las cartas sobre la mesa, decir, ¿sabes qué? Tengo hijos y chalala y chalala. Yo creo que siempre hay que poner límites. Y la verdad, cero que ver ese hombre, no sabe ni qué es lo que quiere, daña, y sobre todo aquí los que más van a pagar son los hijos.
0: Son los niños, sí, claro.
4: ¿Por qué? Porque les va a faltar esa figura paterna. Deja a un lado las personas adultas. Los niños son los que están comenzando a vivir. Saludos.
0: Fíjate, luego a veces cuando los niños están chiquitos hay personas que dicen, no, pero es que no se dan cuenta. Va a llegar un momento en el que claro que lo van a hacer, en el que claro que van a tener esa conciencia, y es ahí cuando también te van a pedir explicaciones.
5: Cari, Cari, no, pues es así como dice el compa. Se parece mucho a la película de Vicente Fernández, el taquero de allá, de aquellos años donde él tenía una cada día y al final las que tenía lo engañaron. Así casi casi, pero no se peleaban. Somos hermanos, todos hay que compartir, compartamos todos.
0: Es que mira, cuando no es su caso, ustedes iban diciendo, ay sí, hazle así mi compa, y vete con aquí, vete por allá, y de todas las flores, no, muchachos, no normalicen eso, por favor.

0: cachorro. Hasta Querétaro Rock, compañero hermano de la mejor 90.9. Oye, chiquitina, ahí viene el multiverso. Ahí nos vamos a ver, ¿o qué rollo? Y como dijo el cachorro, dice, eso sí, nos gusta la sandía ajena, pero no compartirla de nosotros. No, es que no hay que ser, muchachos.
1: Yo digo que los hombres guapos son gays. Un hombre es feo, fuerte y formal.
0: Ay, eso que tiene que ver. Pero bueno, dirijas.
2: Mi cari, pues yo opino que cuando eres muy maduro, pues tu mujer puede salir con quien quiera, puede salir a cotorrear, a bailar con quien quiera, a comer. Repito, su mujer, porque la mía, nembre, narra.
3: No eres papá soltero, mamá soltero y tienes una pareja, tiene que aceptarte con hijos, si no, no vale esa persona.
0: Híjole, y es que sí, o sea, estar consciente de que una persona ya tiene hijos al iniciar una relación, o la otra persona tiene que aceptar que ya había una estructura familiar, o sea, algo que ya existía, ¿no? Y obviamente, pues, las necesidades de los más pequeños son la prioridad, porque el hijo siempre va a ocupar ese lugar central en la vida de alguien, ¿no? Y además, híjole, tú sabes que son muchas etapas que esa persona tiene que vivir con sus hijos. Y la persona que acepta la relación debe de estar flexible, porque se tiene que adaptar a este tipo de cambios. O sea, estos planes que a veces surgen de manera repentina, los temas de salud, los acuerdos de la custodia incluso. Y que la presencia de ese pasado, pues, imagínate, esa expareja que la persona tenía, pues va a formar parte de su dinámica cotidiana, porque por las cuestiones de la crianza y demás, o sea, entonces todo esto te exige obviamente un respeto y una madurez de tu parte.
4: Yo el consejo que le doy es que se haga singler, Cari. Así comparte y disfruta de perdido él también. Inbox.
0: Vamos a un corte, producción. Son las 7:04.

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1: Mejor FM, es hora de la Borojo entrevista. Tenemos ya lista a la doctora Gabriela González, responsable a nivel nacional de compartir los grandes beneficios del jugo de Borojo. 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

Son las 7:47 y tenemos expedientes secretos de la mejor. ¿Hasta dónde puede llegar una discusión cuando se trata de trabajo? El día de hoy vamos a hablar uno de los crímenes más perturbadores de la historia criminal francesa. Y para esto nos vamos a regresar al 15 de septiembre de 1911. Esto sucedió en Le Mans, una ciudad del oeste de Francia, donde nació una niña que dos décadas después ocuparía las primeras páginas de los diarios por ser la protagonista de este crimen. Ella se llamaba Léa Papin. Creció en una familia atravesada por conflictos, separaciones y muchas dificultades económicas. Con el tiempo, ella y Christine, que era una de sus hermanas, terminarían trabajando juntas en una de las familias burguesas. Ellas eran reservadas y poco sociables, y su mundo parecía reducido a un lugar en donde se desempeñaban, y sobre todo también la relación que había entre ellas, porque, bueno, vamos a hablar de su hogar. De pronto, de crecer entre la crisis económica, un hogar lleno de conflictos, pues tarde o temprano tenían que crecer y tenían que trabajar. En 1926 llegaron al hogar de los Lancelin. René era un antiguo abogado y funcionario, integrante de una familia que económicamente estaban muy bien. Eran de las mejores familias acomodadas de Lancelin, de Francia. Y ahí vivía junto a su esposa y una de sus hijas. Christine era la cocinera y Léa cumplía con el resto de las tareas. Pero durante años, las dos fueron considerables como personas muy confiables. O sea, no había, al menos en apariencia, señales de que aquella vivienda iba a terminar convertida en el escenario de un doble asesinato. Para esto nos vamos al 2 de febrero de 1933, donde todo cambió. Y es que lo que ocurre después es tan brutal que durante décadas toda Francia intentaría encontrar una explicación a este crimen. Resulta que aquella tarde, la esposa, Léonie, y Jevenny, que era la hija de este hogar muy acomodado donde estas dos hermanas trabajaban, pues ellas salieron a pasear, ¿no? Y en el hogar se quedaron las dos hermanas. Christine estaba planchando, Léa estaba limpiando, y en algún momento se produjo una falla eléctrica en la plancha. Los fusibles saltaron y de pronto una parte de la casa, que recordemos que era una casa bastante grande, se quedó a oscuras. Este episodio, que en cualquier otra circunstancia podría haber sido una molestia doméstica más, adquirió otra dimensión cuando regresaron la señora Lancelin. Resulta que la versión de las propias hermanas, la que dieron inicialmente, ellos afirman que pues la patrona de esta casa, la señora, se irritó por lo ocurrido y comenzó una discusión con Christine, que recordemos que era la que estaba planchando. En el relato, ellas dicen, la patrona llegó directamente a golpearla y la respuesta fue inmediata y desproporcionada. Entonces la pelea pasó de los insultos, terminó en los golpes y la hija de esta señora interviene para poder defenderla. Ocurrió algo que todavía resulta muy difícil de reconstruir con absoluta precisión porque en los testimonios mencionan que Christine la atacó y después la hermana se suma a la agresión. O sea, ya eran dos empleadas que les terminaron pegando con una violencia increíble. Aparecieron en la escena un martillo, cuchillos y otros objetos que estas hermanas tenían a la mano. Y así fue como los cuerpos de Léonie y de Jevenny terminaron completamente destrozados. Los ojos de las víctimas fueron arrancados y los cadáveres sufrieron mutilaciones. La brutalidad fue tal que este caso rápidamente adquirió una dimensión que excedía el simple de doble homicidio. ¿Qué fueron lo que hicieron las hermanas cuando terminaron con esto? Ellas limpiaron algunos de los elementos que utilizaron, subieron a la habitación que les daban dentro de esta casa y ahí se encerraron. Permanecieron juntas todo ese tiempo y cuando llegó la policía, ellas no intentaron escapar. Tampoco negaron lo sucedido, incluso antes de ser interrogadas formalmente, confesaron. La explicación inicial fue bien sencilla. Ellas habían reaccionado frente a una agresión y actuaron en defensa propia. Pero la justicia tendría que decidir si aquella versión podía sostenerse frente a la magnitud de la violencia que vieron cuando llegaron las autoridades. Y que de hecho, a pesar de que este caso es muy viejo,
Pues sí hay algunas fotos que forman parte de esta investigación, de cómo descubrieron a la patrona y a su hija. El descubrimiento de este crimen fue muy perturbador, como el propio asesinato, porque René Lancelin debía encontrarse con su esposa y con su hija para cenar en la casa de un familiar. Pero cuando ellas no aparecieron, a René se le hace extraño. Entonces regresa a su domicilio para poder buscarlas, ve la puerta cerrada, no había nada de luces y percibió que algo no estaba bien. Él pide ayuda y la policía ingresa finalmente a la vivienda. En el interior encontraron a la patrona y a su hija muertas, y las lesiones a simple vista eran espantosas porque las hermanas, mientras tanto, permanecían en la habitación. El contraste de todo esto fue tan brutal porque de pronto en la primera planta ellas se encontraban las autoridades a las mujeres asesinadas, y arriba estaban las dos hermanas acostadas juntas esperando lo que fuera a suceder ese día. El caso explotó inmediatamente en los diarios, la noticia se comenzó a publicar porque recordemos que esta familia era muy adinerada, ya de por sí tenía influencias, y Francia estaba acostumbrada a los grandes hechos policiales, pero aquel crimen reunía todos los ingredientes capaces de alimentar una conmoción nacional, porque la violencia de este caso había sido extraordinaria, y la explicación de lo que se produjo, pues era el hecho, esto era demasiado para todo el desenlace que tuvo, porque la interrogante que se instaló enseguida fue qué había pasado realmente entre las hermanas y las dueñas de esta casa. Además, este crimen dividió por completo a Francia, porque la discusión dejó de ser exclusivamente judicial y comenzó a ser interpretado como un conflicto entre clases sociales. O sea, para una parte, la opinión pública, la patrona y la hija, provenían de una familia de bastante dinero, pues de alguna manera tenían ciertas comodidades y muchas influencias. Pero para otra parte de la opinión pública, estas hermanas eran dos trabajadoras sometidas durante años a la autoridad de una familia burguesa. Entonces, la violencia era presentada como una exposición frente al sistema social que las colocaba, pues obviamente, en una determinación donde ellas no tenían las de ganar. Y para otros, pues esta intención de justificar el asesinato por parte de una familia, pues que al parecer las explotaba, se dieron muchas cosas ahí. Y todavía existía un tercer grupo de personas que intentaba encontrar la respuesta en la psiquiatría. Y ahí esta batalla dio muchas explicaciones, porque de pronto, entre que era un crimen de clase o el estallido de la locura de estas trabajadoras de las hermanas, pues lo llamativo era que las propias pruebas tampoco presentaban una respuesta sencilla, porque las hermanas habían trabajado durante años para esta casa, y aunque posteriormente se habló de malos tratos, de humillaciones, también existían testimonios en donde ellas eran consideradas buenas empleadas y tanto por esta situación pues recibían un trato correcto, pero había tanta complejidad entre la relación entre patronas y empleadas, y esto alimentó las interpretaciones que la misma gente en aquellas épocas le dio a este caso. Pero ya no pertenecía únicamente a los tribunales, porque esto ya se discutía en toda Francia. Durante la investigación, las hermanas permanecieron vinculadas, pero esta situación comenzó a cambiar, porque de pronto Christine, que era la mayor, tenía una personalidad muchísimo más fuerte. En cambio, Lea era considerada tímida, incluso retraída. Y esa diferencia tenía una enorme importancia en todo este proceso que ellas vivieron. Porque los médicos comienzan a estudiar a estas dos hermanas. Y la posibilidad de que existiera una enfermedad mental se convirtió en uno de los grandes ejes de este expediente. Luego llegó el juez y ordenó, efectivamente, peritajes psiquiátricos. Hubo varios expertos que se encargaron de este caso y llegaron a la conclusión que pues las dos hermanas eran responsables de sus actos y que estaban en condiciones de ser juzgadas. O sea, no había alguna enfermedad de por medio que les impidiera o que les diera el motivo de actuar diferente. Obviamente no todos estaban de acuerdo, había especialistas que cuestionaron esa decisión y sostuvieron que esa conducta debía analizarse desde
una perspectiva psiquiátrica más profunda. Pero este aislamiento de ambas y la relación muy estrecha que tenían y sus antecedentes familiares, pues alimentaron algunas hipótesis sobre trastornos mentales. Entonces, de alguna manera, todos terminaron contradiciéndose. Con el tiempo, algunos expertos hablarían de fenómenos de paranoia compartida o de una dinámica psicológica en la que una de las hermanas podía ejercer una influencia dominante sobre la otra. Pero en 1933, esas discusiones estaban lejos de encontrar consenso y la justicia simplemente avanzaba. Digamos que al final del día hacía falta mucha investigación y no le dieron tanta importancia, sino más bien las juzgaron por el asesinato que cometieron. Y así se prolongó este caso durante muchísimas semanas, durante muchísimos meses. Prácticamente las dos hermanas aparecieron juntas ante los jueces y los jurados. Hablaban muy poco, pero según las crónicas, ellas permanecían con la mirada en el piso y respondían en una voz muy bajita a todas las preguntas. La defensa de estas hermanas intentó poner en discusión su estado mental y pedían una nueva evaluación psiquiátrica para, pues, poder alejarlas de que estuvieran en la cárcel. Sin embargo, los peritos que llegaron a la casa de los Lanceri declararon que las hermanas eran responsables de los actos que sostuvieron y sobre todo porque cuando encontraron los cuerpos de la patrona y de la hija, recordemos que tuvieron el valor incluso hasta de sacarles los ojos. Entonces, las fotos y la investigación hablaban por sí solas. ¿Qué pasó con ellas? En 1933 les llega la sentencia. Christine, que era la mayor, fue condenada a muerte, mientras Lea recibe una pena de 10 años de trabajos forzados. Le dieron 20 años de prohibición de residencia y además los jueces entendieron que su responsabilidad era menor porque acusaban directamente a Christine, la hermana mayor, de ejercer influencia para atacar a la familia en donde ellas trabajaban. Así que se dieron estos casos. Y hubo una segunda tragedia. La separación de estas hermanas, pues, era predecible. Durante años, ellas hablaban y digamos que habían construido una relación muy cerrada al resto del mundo. Trabajaron y vivieron juntas, pero cuando les llega a la cárcel fue el peor momento, porque Christine, la mayor, comienza a deteriorarse psicológicamente. Ya había protagonizado episodios muy perturbadores dentro de la prisión, en donde ella misma intentó arrancarse los ojos. Y más tarde describió cómo este estado le empieza a dar como una crisis y se parecía mucho a lo que ocurrió el día del asesinato. Después de la condena, su situación empeoró y ya estaba alterada mentalmente, dejó de alimentarse y finalmente el 25 de mayo de 1934 la trasladan a un asilo público en donde, pues, años después, de 3 años más tarde, en 1937, ella fallece con apenas 32 años. En cambio, con la menor, la historia fue muy diferente porque ella cumple una parte de la condena y logra recuperar su libertad después de completar estos 10 años de trabajos forzados. Pero las fuentes históricas mencionan que pues después desapareció de la vida pública. Simplemente ya nadie la encontró. Se sabe que pudo haber adoptado una identidad diferente, pero al final nadie sabe dónde pudo haber quedado. O al menos eso era lo que arrojó la investigación. Pero tiempo más tarde se supo que Lea Papin murió finalmente en el 2001 a los 89 años. O sea, habían pasado 68 años desde que dictaminaron el juicio. Así que estas hermanas, realmente solamente ellas van a saber lo que pasó en la casa de esta familia adinerada, por qué decidieron asesinar a la patrona y a su hija, cuando anteriormente se hablaba de que las trataban bastante bien. Un crimen que solamente las partes participantes de esta historia lograrán saber. Así que lo demás es lo que nos queda a nosotros, la información de los expedientes secretos de La Mejor. Que tengas buena noche.

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1: Esta canción va con mucho cariño y con mucho respeto hasta el cielo para nuestro aventurero, Jason Jiménez.
2: A ver, ¿eso qué fue? ¡Hoy nomás!

0: A ver. Ahora sí, ya estamos, ahora sí bien. Espera, que porque estaba fallando esta madrecita.
1: Con unos ojos grandes y soñadores.
0: ¿Me escucho o no me escucho?

0: Bárbaro, parece que ya, ahora sí. Estaba trabada esta madre y el TikTok nomás no quiere jalar. Y se me cae mi tripié, maldito sea. Dice, pinche San Luis le ganó a mis poderosos Pumas. Pues poderosos de dónde, güey. ¿Qué dice el Morín?
1: Mi Kingo chiquito bebé, mi amor. Cosa linda, cosa hermosa, cosa preciosa, cosa bien hecha, chiquito bebé. Te escuchas muy bien, gordo. Mándame un beso, bikini.
0: ¡Qué maldito y perro asco! Presente Cristian Álvarez de la SD Smoke Shock. Presente. Vikingo, vikingo, saludos para todos los tocapuertas de FedEx que vayan a descansar y ánimo que es cumbia. Que dice, un saludo para el Caleb desde la Juliana Carrillo. ¡Ay, por qué hace tanto calor!
2: Saludos a Rodrigo, mi amor, y a su novia también.
0: Siéntamelos a los dos. Ah, no, la novia, no, la novia, no, la novia, nomás a Rodrigo. ¡Y al huevo! No me digas que el huevo se llama Rodrigo. Angelique Salazar, presente. Y ese milagro que nos estás escuchando, Angelique Boyer. Dice el Chema, te volvió a bloquear TikTok. Ya, qué calor, porque piensas en mí, qué perro asco, Chema. Buenas noches, viejo precioso, ánimo que es cumbia, el agrio.
3: Obvio no, yo no soy Rodrigo. Soy el huevo, el amor de tu vida.
0: Perro asco, güey.

0: Y pues hay que escuchar al vikingo. Eso es todo, Angelic. A ver. ¡Ah, ya está jalando el TikTok! A ver, espérame. Se me va a trabar esta cosa otra vez. Ponle play, ponle play, ponle play. ¡Ah! Ahí está. Ok, y ahora sí ya estamos en TikTok. Ah, maldita tecnología.
1: Vikingo, mándame un saludo para mí, para mi hija Daniela, que te venimos escuchando, para que sepa que tú y yo somos novios. Te mando un beso gordo.
0: Qué maldito y perro asco.

Buenas noches, vikingo, te estoy viendo en TikTok desde Villahermosa, Tabasco. El número uno de los incomparables de Tijuana presente. Luego te fuiste. Saluditos a la racita de la zurda Beers. Me la pasé todo el fin de semana ahí, carajo. Saludos al buen Ricky. Bien rifado, gracias por el excelente servicio. Las micheladas de frutos rojos, ay, una cosa deliciosa. Ay, no, cosa deliciosa. De frutos rojos. Cuando me dijo, dije, que voy a andar tomando y esta. Ay, güey, estaba bien buena. Bueno, Susy Kingo, ahí llegó tu terror. El caño. Ese Goldie. Arriba el poderosísimo y estúpido Atlético de San Luis. No le quita lo estúpido que ha ganado, ¿eh? Aunque ganó bien, ¿eh? Ganó bien el estúpido Atlético de San Luis. Y rió la muerte, extrañé anoche. ¡Qué perro asco, Fernando! Eres hombre, bueno, biológicamente. Pues sí, porque se considera niña. Y eso sí se considera niña. Así empiezan con frutos rojos. ¡Cállate el hocico, cuñado! Hola, amor de mis amores, salúdeme, ya llegué. Lupita Garduño, ¿cómo estás? Lupis. Barbás, ¿te puedo hacer una videollamada para un presupuesto? Para eso que traes a... ¡Qué perro asco, Alex! Te va a salir muy caro. ¡Obvio! ¡Hago jale de mujeres! ¡Guácala, Irri! ¡No creo, güey! Mira, nada más la luna de hoy. Ayer y hoy la luna... No, el del sábado está la luna bien perrucha. Pero perrucha, no, ahorita ya está menguando, pero el Sabadrink, qué bonito se veía la luna allá en el centro histórico. Para el Maravilla y el Emi, un saludo para mi ex, el Tripas. Las primeras personas que me sigan estarán en un sorteo de una camioneta personalizada. ¡Ay, sí, güey! ¿Vas a regalar la camioneta o vas a personalizar la camioneta? Si vas a regalar una camioneta, sí le entro, güey. El Betito, sí, güey, biches, concursos, engañosos, güey. Presento a mi compa, el Vela de la Sasate Colombia.

0: Guevara. El son vallenato, qué milagro. Yo también quiero ver tu centro así oscurito. Era pinche mala fama, cochinote. Ese día te abracé por Detroit Rock City. Y pues ya viste por qué me quieren ahí, ¿verdad, güey? Oye, ¿amaneció bien rica el agua o qué? Oye, sí, güey. Güey, es que esto de estar llegando a las 5 de la mañana a la casa no está bien. Saludos desde Ecuador, vikingo. Ya llegué. El psicólogo Cristian Quintana. Psicólogo, dame terapia, güey. Estoy bien estúpido. Saluditos a Rosa Mendoza. Hola, vikingo culposa. Es que no puedo olvidar tu loción. La tengo impregnada en mi sudadera. ¡Qué perro asco! ¡Mala fama! La Yaya Caro contesta. Buenas noches, vikingo. En la tarde andaban diciendo que le regaló algo a unos travesaños. Estaba jugando fútbol. Para la gente que sigue hablando de eso, estaba jugando fútbol. Y no le atiné a la portería.
1: Ah, yo siempre le atino, güey.
0: Aquí reportándose a la mera punta del toldo, el queso Solonas Tampique. Un saludo para la señorita Isabel, que le gusta irse de pinta. Pues, ¿qué quieres que haga, sirenita? Es mala fama que anda acá de... Además, yo lo abracé. Me dijo, cuando nos veamos, quiero un abrazo por la espalda. Nunca me dijo si él me lo iba a dar o yo se lo daba. Dice, terapia, claro, pero primero a ver qué dice el veterinario. ¡Ah!
1: Me la aplicó, güey.
0: ¿A poco sí se me ve la cara de perro? De perrote malvado, dice Leoncio. Así se les dice, manajo. Estoy haciendo amigas con el cuñado, mi amor, dame chance. Le quería demostrar por qué estás aferrada a hacerlo mi cuñado. ¡Chao! Sí soy, mi amor, sí soy. Sí soy mi reina santa. Por dos. Se llaman tú. Solo por eso. Dice, oye, ¿supiste que ganaron a su madre los Pumas? Arriba el Atleti. Eso, mi Pablito Guevara. Te amo, vikingo. Estás en mi mente día y noche. ¡Qué perro asco, Ángel! Güey, con razón me siento bien enfermo, güey. Pinche bola de enfermos. Vikingo, mándale un saludo. Mándale un comelona y pasiva al Yarch. Saludos para los ruedas grandes de la BMW.

0: Un saludito que para la organización Desconocidos del Barrio de Tepito. Mucha gente de Tepito viéndonos, escuchándonos. Hola, Vikingo. Ayer te vi en Mezquitique. Saluditos. Ahí andaba, chaparrita. Ahí andaba en Mezquitejas. Saludos, barbas. Saludos a mi novia, la licenciada Jessica, de parte del Gus Rayado. El Garga, ¿cómo está mi compa Garga?
1: Mi Kingo, un saludo para la chiquilla de Anaí que va dando lata nada más. Sí, ponte una cumbia.
0: ¡Mugre chiquilla! En definitiva. Saludos a Glow Salazar desde Hermostrillo, Sonora. Oye, es que sí está bien cochina la canción. Te abrió tu paraíso. Historia entre tus dedos. Maldita sea. Maldita sea. Saluditos a Lulú González. La de los niños de la calle rebajada.
2: Un poquito más seguro.
0: Dice el Puma, lo bueno que no quisiste apostar, pues ahorita no trae nada. Dota. Pues no, güey. Estúpido Atlético de San Luis. Nomás no está ilusionando, güey. Barbanaz, bonita noche. Complace con la rolita de Satanás o cumbia triste. Ambas con grupo, ¿cuál? ¿Cuál? Y Gallo Negro, ánimo, que es cumbia. Está chida tu jersey de... de la Italia. Obi-Wan Kenobi. Ah, de mis más clásicas. Ya ni me la quiero poner, güey, ya se está volviendo garra. Saludos para Mezquití, cáiganle a la fiesta, Vikingo. Ahí andaba, había feria. Es corrupto. Saludos para la gente de Durango. Un saludito, carnal. Sammy, güey, para hogares.

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hoy no más. De las que me manda mi compa el Vela de la SAT de Colombia, dice... Pardo, mándale un saludo a Lunita, que anda vende y vende postres y haciendo tarea. Mendigo viejo, ¿por qué pones a trabajar a tus hijos? Ay, y yo con León vendiendo palomitas en Tex, ¿no? Saludos de Bikini, reportándose el Javi Yesero y el Pepe Asparito. Póntala de Soy el Fantasma, se me ve el estadio que es cumbia. Luisito Díaz, somos la mejor 90.9. Dice, saludos mi Hugo, desde la Simon Days, el rey Mortolonga. Denver, Colorado, soy USA, presidente aquí, pura 99, el Esteban. Ya voy a dejar más de la música.

0: Saludos, Angie, ¿cómo estás? Office preciosa, dice Carlos Poncio, Celotl, saludos. Vikingo, saludos a las empresas Gasca. Acá te veo en Austin, Texas, de Luisito Díaz. Comida de los caballos, de Papa Barbas.
1: Hola, buenas noches, Vikingo.
0: Morín, no estés llamando, digo, eso. El chino chuletero. Pero pon la aura azul, chino chuletero. O sea, está padre, ¿verdad? Pero. Ay, no. Saludos, perrote, no invito. El guapo. Cabrito Bernal. Cabrito, no te he pagado, güey. Mañana te pago si me pagan. Marisol, le gusta bailar, dice el Israel o Lagarto. El cabrito Bernal. Para nos ocupó un chip byte para un modem portátil. Es que eso, no sé si los que tengo sirvan para eso.
2: Barbas, ponte la vieja escuela de la cumbia boruca, Paro Machín, o la cumbia Satanás, Paro Machín, y un saludo para la chiquilla de Anae, para la Eliane, para la Angie, que nomás están dando la tarde.

0: El jersey que me pediste, lo acabo de leer, acabo de ver tu audio ayer, creo. Está bien difícil encontrar ese jersey. Esa lima, dirían ustedes. ¿Cuál iba a poner? ¿Cuál iba a poner? Ya se me olvidó. Sí, está bien difícil.
1: Oye, Hugo, ¿no tienes una de Matando al Oso, pero rebajada?

0: Ay, nomás, qué buena rola, güey.
1: Gordo, a ti también te dicen el trepiedo, ¿a que sí?
0: Me sostengo.
1: Jenny Vikingo, yo no entiendo por qué a ti también te dicen el trepiedo.
0: Así es, comezón. 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Más de 2,000 mexicanos están en espera de visa para acudir a Tailandia. Ayuda. Y eso, a ver, no entiendo, cochín. ¿Por qué se mete gente tan rara en mi TikTok?
2: Barbas.
0: ¡Eh!
2: Barbas.
0: ¿Qué os quieres?
2: Barbas.
0: ¿Qué?
2: Tú y yo, una de frutos rojos, no se piensan.
0: Tú y yo y una de frutos rojos.
3: No, güey. Obvio no.
0: ¡Ájalas, guapo! ¡Ájalas! Dice, mándame un saludo. Bien alucinado, Barbas. Es el Robles.
4: Desde la maldita Julián Carrillo presente. Cumbia para el Robles.
0: Dice, la Embajada de México no está aprobando las visas a tiempo. Ok. Y se están perdiendo vuelos, hospedajes y tours. Pues si a ti no te han hecho caso, guachín, a mí menos. Bueno.
1: Vikingo, regaña a los que no andan de 41. Yo nada más te quiero mandar un ataque de besos, gordo.
0: ¡Qué maldito y perro asco! Y mentira no es, mi barba. Tiene que sacar para sus chuches la cara de la chiquilla haciendo tarea y vendiendo. ¡Ándele por tener papá pobre! ¡Fíjate! ¡Eso te sacas por nacer en la pobreza! ¡Ay, deja a los hijos, a los niños en paz, González! ¡Saludos, pisteando con la coco madre! Yo nomás vine por mi ataque de besos, dice... ¡La Gaby Gaviota! ¡Ah, Gaby, a ti no te gusta la cumbia! ¡Hola, un saludo para Toño, que lo amo! ¡Que lo amas! ¡Deja de hacerle berrinches, María Castillo! ¿Qué onda, vikingo? ¡Mándale un saludo a la Muñe, que anda en la maquila de la Age! El Sepi de la Vega Andaya. ¡Ah, qué buena rola, Rurru!

0: Hola, Barbón.
1: Señora Gaviota de Lara, por favor. ¡Ah! ¡Fuertes declaraciones! ¡Fuertes declaraciones! Más cuando ese apellido se reparte como entre cuántas. Las galletas Lara, por ejemplo. ¡Ah, es que mi gordo hermoso! ¡Ay, cómo lo ven! Es filósofo. Un soña, ¿no? Es calladito, calladito, calladito. Él solamente, como el rumor. Es un rumor de Lara. Digo, de cumbia. Ahora es cierto, mi queridísimo Armando Lara es muy serio. Dice, no hay pedo, no soy celosa, dice la gaviota. ¡Ni tráiler!
2: ¡Cochinota!
1: Ay, vikingo, me quedaron mal con una de Cruz Azul, talla mediana, con todos los parches de la liga. ¡Qué bueno, pinche playera fea! Vikingo, porfa, ¿me podrías poner la del sonido del silencio, porfa, para un compa que partió el día de hoy? ¡Saludos a Giovanni la Canelisa! ¿Cómo se llama? ¿Qué? La canción se llama Rumor de Cumbia, perro. Saludos a Roberto Terrazas. Dice el ángel, yo también amo a Armando Lara y más cuando se pone el pantalón blanco de la Feria de la Enchilada. No lo vi, pero fue muy sonado. Fue muy sonado. Si no, no lo aguanto. Ay, cabrón, ya. Está bien, cabrón, está bien, está bien. Vikingo, pues ahora mándame un beso de consolación, ¿no, güey? Ponte la de cumbia Marisol bien rebajada. ¡Qué asco, Puma! Dice... Saludos, vikingo, a los mediados de la 50 y siempre desde Monterrey, de parte de Zurdo. Saludos a Lucas desde Monterrey. Un saludo a mi madre, la señora Esther, que te está viendo también. Vikingo, saludos desde la zona industrial del Miguel, el Monsi y el Gaby. Saludos a la Cochi Bebé hasta San Juan de
0: Guadalupe.
1: Vikingo, la del Ecuador, bien rebajadota, pero muy precioso. Oye, no me hará daño andar así que todo el fin de semana con puro alcohol. Solamente una comida al día. 2 horas de sueño entre cada día. Y ejercicio aeróbico. Estará mal. Porque me siento con madre. Vikingo, un saludito para el mugre chiquillo de Lian, que se cortó el cabello, pero no se quiere bañar. Mándale un saludo. Déjalo que se duerma con todos los pelos y que le calen en el cuello al güey para ver si así aprende. Digo... ¡No, sí! ¡Mujer chiquillo, váyate! Barbas, te manda saludos el Potter desde los 400 Ormadi. Saludos cordiales, dice. Saludos, Hugo, el moreno Guavit.
3: Mientras no es adulterado, güey, no hay ningún problema.
1: ¿Cómo ejercicio? ¡No! ¡Lalito! ¡Aeróbico, no público! Bueno. ¡Ay, qué pena! Ya no sé. ¡Ah, qué buena canción, papá!
0: En la cumbia escocesa.
1: ¡Ajalas, moreno, gavita! ¡Ajalas, qué es eso! ¡Ay, nomás cómo suena!
4: Barbas, deja la canción de Bonetería Saboites.
1: ¿Cuál era de Bonetería Saboites, güey? La de los caballitos, que esa no era la de... Muebles Trancoso. ¿Qué no? De Troncoso, Troncoso. Saludos al Jon. Daniel Kubrick presente. Desde Monterrey.
5: El rey.
1: Ay, ¿quién dijo tronco? Eres un estúpido, Kubrick. Hasta te imaginas diciendo, ¡ach! ¿Quién dijo tronco? Saludos para el Axel.
6: Mira, el Morín luego es celoso.
7: Ya, ya. Si está mal es al Kubrick, ya.
1: Algunos comentarios de este live se filtraron para proteger la experiencia de la comunidad. No filtres nada, TikTok. Me filtras a mí, güey. Eres un enfermo, Daniel Kubrick. ¿Qué es lo que eres? Eres un maldito enfermo.
8: Saludos, barbas. Un royalazo. ¿Dónde vas a estar mañana?
1: Y en el
8: para
1: centro.
8: Que me cambies a Byte, me urge.
1: En el centro con los guaracheros otra vez. Saludos desde Apatzingán, Michoacán.
7: Me interrumpes la copia entonces para el cubre. Ya, bichiquilla. Ya, también sin tamales.
1: Ahora dilo sin celos, perro del infierno. ¡Ay, por qué sudo tanto! Allá para el superpollo y su superpollito y la güera hasta la ciudad de las montañas, la TV Colombia. Saludos para el Sasa Saster. Saludos para el bar Edén de Ramos Arizpe, Coahuila. ¿Cómo dice?

0: Lamborghini sí ganó el estúpido de San Luis.
1: Hola, Barba. Ponme la cumbia con violines para hacer la tarea a gusto.
0: Yo creo que sí, mija. Ya es mucho que hayas nacido en la maldita pobreza, te pongan a trabajar, tengas que hacer tarea y que yo no te complazca con una rola, mi amor. Vas a ver que sí, mi reina.

0: me estoy sintiendo, me está acomodando algo, güey. Ya llevo, a ver, es... ¿Cuántos meses? Son 9 meses, ¿no? De este año. Sin rayarme nada en el cuerpo. Me voy a enfermar, güey. Me voy a enfermar, me va a dar algo. Tengo que rayarme aunque sea la cola. De caballo. No, Serink. Vikingo, un saludo para el Chucho. Perdón, la energía mandujanos. Tro, aquí.
1: Hoy nomás, ya. Cumbia. Uy.
0: Está con madre. ¿Cómo se llama el lugar? ¿Cómo le llaman? ¿Son fresas con crema? Ahora resulta que en San Luis hay más fresas que en Irapuato. Todos lados veo fresas con crema. En lugar de un royalazo, un vikingazo para toda la sososontofe. ¡Allá!

¡Ya plácate! Yo soy un experto en rayar cajuelas. ¡Ay, Jerry, con la plumilla esa! Bueno, no, pero no sé, no voy a... ¿Se ha de calar? ¿Se ha de calar? ¡Ah, no, la cola no, no! ¡No, la cola no! ¡No, no, güey, no! ¡No, me equivoqué! ¡No, no, no! ¡Quería de rayador de zanahoria! ¿No llenaste con las rayas que te dejaron en la espalda? ¿Eso qué, Lalito? No vuelvo a quitarme la playera enfrente del público. En mi vida privada yo no hablo. ¡Obvio! Muchas fresas, pero ninguna como esta. Postres, la pantera. Allí en el Mayram, esquina con Cactus. ¡Ay, ahí voy seguido al tianguis! ¡Nadie! Lo dijeron al tanteo. Lo dijeron al tanteo, reina. ¡Nadie! ¡Oh, es que le atinaron! ¡Sí, soy culpable de disfrutar esta vida como se me da mi cada gana! Me voy al infierno, pero por lo menos los voy a ver allá y ustedes voy a, yo voy a estar bien contentote. 8:45.

0: no más. 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

0: ¡Ay! ¡Ni le muevas a tu radio! ¡Que sigue la fiesta con el vikingo de la cumbia! ¡El ánimo que es cumbia! ¡Con Hugo González! 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
2: La cumbia de los elefantes, en versión rebajada, se me figura como cuando Winnie Pooh o Dumbo, ay, de pinche Disney, todo lo reciclaba, no marches. Alucinaban con los efelantes. O cuando Dumbo se ponía borracho. Es la misma imagen. Cuidado, tunero, ya te voy a ver de nuevo. Ay, Vito. Che, gallos andan más jodidos que nosotros, creo, güey. Si te vales al mito.
3: La gallina más grande. De Querétaro Rock.
2: Te voy a regalar una playera donde dice: ¡Ahí viene la guerrilla! Y sale orinándose. Y el mito no vale la risa. Por eso me cae bien el mito, güey. Es el único gallo blanco que me cae. Bueno, y el gallo también. Nada más, yo creo que nunca voy a poder ir a Querétaro con la playera del San Luis. Voy a hacer deporte extremo, güey. Voy a ir con la playera del San Luis. Me voy a meter al centro de Querétaro. Y voy a gritar bien macizo: ¡Es mala gallina! Y vámonos, güey. Pa' si no hago ejercicio de veras. Y ya cuando ya van bien cerca, ya cuando vayan bien cerca, no me lo van a decir: ¡Ahí viene la guerrilla! ¡Uy! Saludos a la racita de la guerrilla de San Luis. Mito, ¿a cuál perteneces de allá de las Barras Bravas? Salud, vikingo, para el Brandon Alexander y Alan Santana. Era el Jerry en Querétaro con su playera de la guerrilla. Eso es todo, pero esos son. Sí, no sé, ¿ve la foto? Oh, sí. Ándale, aquí, como quien dice, que empieza el mercado. Aquí estamos todos los días de 8 a 12, fines de semana, hasta la 1, excepto los miércoles. Ese día descansamos, a ver cuándo pasa. Te voy a ser honesto, no me gustan las fresas con crema, pero hay más postres, ¿no? Saludos a Guevara y Cerrajería Aries 2. Oye, qué parote, güey, se me volvieron a quedar las malditas llaves de la unidad, de la maldita unidad móvil. Por maldito estúpido que soy. Y mi Guevara, mira, en Faster llegó el perro chato.
4: Esperadle bien, Miquinerle. El Querétaro.
2: Me voy a meter
4: el Querétaro.
2: Los que... Ay, güey. El Querétaro. Ay. Ay, qué bacala. Los gallos. Gran. El Querétaro. Güey, si hay alguien que con las arcadas se vomite, está estar diciendo. Te lo hocico. Corba, reportándose el John desde las Jujujulias.
5: Las arcadas se vomite.
6: Pinche, me quiere la pura malteada, güey.
2: ¡Gracias por decirme que soy tu payaso, perro! ¿Qué onda, pelón? El pelón del micro... Ah, no, mi compa, el pelón. ¿Cómo andas, mi pelón? Sí, ya sé, padrino. ¿Cómo andas? Pasteles, gelatinas, arroz con leche, variedad de repostería casera. Ya dijo mi Duke Paul. Ahí luego le caigo hasta Avenida del Mairán.

Ecopar. Aviéntate tres barbanazos. Barbas. Tres barbanazos. Barbas. Mándale un saludo a Gael Manuel, que viene de festejar su cumpleaños en Matehuala, 4 añitos. Seguro viene crudo, ¿verdad? Mugre chiquillo. Tomó demasiado leche con chocolate. ¿Esa ya la pusiste, güey? Ah, hoy no más. Ahora tú, ahora sí te peinaste. No, estoy sudando y me agarro el cabello con el sudor. Hoy no más. Ah, pero esta versión es instrumental, ¿verdad? La voy a tener que cantar yo. La voy a tener que cantar yo. Ah, sí. Ponme. Ponme. Okay. Así. Okay.

0: es juntos, juntos los dos. Saludos, mamás, desde Detroit, Michigan. ¿Dónde está mi compa, el pobre DJ? Cuando empiezo el sonidero se aparece. Me manda saludos aquí hasta Monterrey, Karina García, modelo.
1: ¿Hacia te piñidas o eres modelo?
0: Saludos desde Papantla, Veracruz. Oye, más dice así. Quiero decirte cosas bonitas, luces preciosas, siendo niñita. Esas caricias que me hacen muy feliz, me enseñas a vivir y vivo para ti. Recuerdo aquella tarde en que me diste el sí, y con tus palabras yo me convencí de que en nuestra vida no hay por qué sufrir y que nuestra historia nunca tenga un fin. ¿Qué pasa, mi amor? ¿Acaso crees que no lo sé?
2: No dudes que
0: solo quiero estar siempre contigo.
2: Feliz.
0: Juntos, juntos los dos. Ah, sí falta el. ¡Ah! ¡Ya no me suelten el micrófono, carajo! ¡Maldita sea! Te quedó mejor la voz de la chava, güey. Hágala hacer la vikinga de la cumbia. Saludos desde la comarca lagunera.
3: Ponte la chela, gorda, para que le hagas. Quiero decirte cosas bonitas. Yo hago la voz de la morra.
0: ¡Qué perro asco, morir! Así me dicen porque soy delgada. No marches, Karina, porque... Dice, dile al de la zurda que nos debe las miches. DJ Javier Hernández. Ah, es que no, pues. Es que no te lo presenté, mi amor. Te hubiera dicho, ¿qué onda? ¿Le fue muy bien en la playa? ¿Sí le vas a dar sus miches? Nomás porque no me dejaste. No, ya sabes. Saludos, media barba, Jaime Tristón. No, el media barba. ¡Ay, güey! Tengo entre... Ah, no. Hasta el próximo lunes me van a entrevistar. Se me ha olvidado, güey. Con el JB, el hombre de la media barba. Criquingo, no vuelvas a hacer la voz. Empecé a dudar de mí. Qué perro asco, Juan Marco.
4: Esta voz solo está destinada para la sirena.
1: Cantas chido. No es cierto, Karina. No está cantando, ¿eh? ¿Dónde se queda bien, Karina?
0: Güey, trató muy mal a los radioescuchas. Es nueva, güey. Trátala bien, perro. Trátala bien, güey.
1: Bienvenida. ¿Qué va a querer? ¿Qué va a escuchar? Soy nueva. Ah, ya has de estar bien usada, Karina. No te hagas. Ya has de estar usadilla, güey. Ya. Así nueva, nuevita, no creo que estés.
0: Me mojé con esa voz, vikingo. Ah, pues apaga la llave, güey. Saludos a Isabel Espinosa.
3: La seguimos cantando, gordo.
0: ¡No, Marín! ¡Guácala, güey! Traigo puesto los audífonos a todo volumen. ¡Guácala, güey! ¡Qué perro asco, güey! De verdad. ¡Qué maldito perro asco! Mándale saludos a mi niño. ¿Cómo se llama tu niño, Karina? Perro asco, Saldaña, güey. Neta, güey. ¡Qué perro asco! O sea, no lo estoy diciendo, no estoy haciendo show. Me da asco escucharlos así. Esa rolita, uff, algo bien. Y el za, za, za, za, que está enamorado. Dice que la chica.
3: ¿Qué tendrás, Vikini? Que nomás entras al aire y todo el mundo empieza de 4-1, güey.
0: Pues eso es lo que pasa cuando escuchan a una persona con la testosterona adecuada, güey. A un líder de opinión, a un rey del rating, hombre alfa, macho alfa, lomo plateado. ¿Qué puedo decir, güey? ¡Ah! ¡Ah, que la chica! Saludos a Tadeo de parte de Karina. Saludos, vikingo, desde el terremoto. ¿Qué puedo hacer? ¿Qué puedo hacer? ¡Ah! Exceso de testosterona.
1: Esas fresas son como los aguachiles y las barber. Puro fan del San Judas Tadeo. ¡Cállate, Moreno! Hugo Ponte, siempre circo con la Sinfónica de Londres.

0: Le hubiera dicho, güey, tú le dijiste que le ibas a dar unos miches gratis, güey. Nomás venimos a eso, güey. Ah, pero ¿qué tal las de frutos rojos? ¡Fernandita preciosa, hermosa! ¡Fernandita! Dice por acá... El pobre DJ. ¿Dónde andabas, pobre DJ? Saquen las miches. Esa de frutos rojos está bien perrucha. Bien perrucha, bien perrucha. Dame, no, yo no quería poner esa. A ver, es esta. Ay, no, el taca-taca no. Añeñe. Oye, tengo hambre. Hasta ahorita me di cuenta que no he comido bien. Bueno, también me la pasé dormido. Échale, vikingo, saluditos. Aquí andamos desde la cuenta 2.0, el Jera Pitch 2.
1: ¿Alguien dijo miches? Vamos, vamos por las miches.
2: ¡Oye! Para mi compa, el pobre DJ. Presente. Inónimo que es cumbia, papá.
0: ¿Cómo se llama la primer cumbia que acabas de quitar, mi vikingaro? Ah, no manches, no me acuerdo. No, no, ni me regañes porque tú tampoco comes. No me regañes.

0: O sea, sí me comí una quesadilla antes de tirarme a dormir 3 horas. Ay, no, ya. Ya no puedo andar el fin de semana sin dormir, la neta. ¿Qué está, Vi? Padre, tu trabajo. Qué chido. ¿Qué? Y hubo mucho desgaste.
1: De la calle.
0: O de la calle. Hagas por mí, yo traes la de Italia de capa. Estamos hablando de ti.

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Va por unos tacos, tacuaches.

0: Nueva York.
1: Como dice.
0: De la calle. No esperaba menos, mi reina.
1: No esperaba menos, mi reina de reinas.
0: Saludos para el Oscar desde la Nueva York. Ánimo que escupe, vikingo. Si todo sale bien contra Santos, estarán las mejores miches, la zurda. ¿A poco sí, güey? ¿Y cómo te fue en Mesqui, Texas, el domingo? Eres una máquina de chambear solo. Tú estás trabajando en todas las estaciones.
2: El estúpido San Luis nos está ilusionando, vikingo. Ya nomás no vas al estadio y gana.
0: Ya no voy a ir, güey.
2: Ya no voy a ir. La cumbia de la medusa, mi vikingo. Paro machín, arriba el San Luis. Y una vez, por traerla del San Luis, ahí en el centro de Querétaro, los güeyes me agarraron a pedradas, vikingo. Me echaron en carrera.
0: Y creo, ¿eh? Ya no voy a ir al estadio, güey, pinche San Luis. Estúpido San Luis. ¡No, espérate!

0: Saludos, señorita.
1: Ah, no, no, ese no era este.
0: Desgraciado.
2: Puercos, cochinos, marranos, cerdos.
0: De la ca...
1: Te diría que qué envidia, güey, pero pues no, güey. Está bien servido, güey. Ah, perdón, perdón, perdón, perdón, perdón, perdón. Ay, güey. Por cierto, saludos a toda la gente de Ciudad Satélite. El número de WhatsApp es 44-45-80-13-73. ¿A poco hiciste eso qué, Gerardo? Mándalo en audio, güey. Quiero que lo mandes en audio, güey. Quiero que... ¡Ah!

0: Que si a poco sí hiciste el amor, mi vikingo. Ya sabes, uno es romántico, uno no coge, uno hace el amor.
1: ¡Cállate, güey!
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3: Soy un muy puro y tremendo herejito que me arrastra al infierno, le doy su bailadita ya.
1: Sí, Jerry, pero no completo, güey. Eres un estúpido, Gerardo. Eres un estúpido, Gerardo PVC.
2: Hoy no más.

0: tenerla que un buen vikingo con sangre en las espuelas.
1: Yeah. ¡Es TikTok! ¡Ya me voy, TikTok! ¡Me vale si...! ¿Ahora qué dije? ¿Qué dije para que TikTok me volviera a...? ¿Ahora qué dije, güey? Dije... fue por culpa del Jerry, sí. Dijo la tercera palabra después de comer, dormir y comentar. Eres un idiota, Jerry, pero está bien, me vale madre. Nomás no lo vuelvas a decir, por favor. Perdón, TikTok, te quiero mucho. ¡Cállate, Gerardo!

Voy por un. Voy por un palo. Digo un elote en palo. Ya me voy del TikTok, ya, ya, adiós TikTok, ya, ya vámonos. Sobre, quizás.

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1: 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Tú eres la respuesta.

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2: ¿Cuánto cuesta?
3: Eso sale en 60 pesos.
2: 60 pesos. Y entonces esta, ¿en cuánto me la puedes dejar?
3: En 50.
2: Para llevármela así como para animarme.
3: Así es.
2: ¿En 50 pesos?
3: En 50 pesos.
2: Ok, ¿y si te compro dos?
4: ¿Cuántas veces has escuchado esa frase frente a un puesto de artesanías? Parece algo inocente, casi un juego. Pero, ¿alguna vez te has preguntado cuántas horas de trabajo, cuántas generaciones de conocimiento y cuántas manos están detrás de ese alebrije, de ese huipil, de ese barro negro que quieres llevarte por la mitad de su precio? El regateo es una práctica tan antigua como el comercio mismo. En México, tiene raíces profundas. Durante siglos, fue parte esencial de la vida en mercados y plazas. Un diálogo entre comprador y vendedor que iba más allá del dinero para convertirse en un vínculo social. Un acto de convivencia donde ambas partes salen ganando. Un centro de investigación ha estudiado el comportamiento de pequeños negocios artesanales que operan en condiciones de subsistencia y la conclusión es clara. El regateo indiscriminado que antes era juego, hoy tiene consecuencias graves.
5: El proceso es mucho tiempo. Por ejemplo, se tiene que urrir, enrollar el hilo, pero es todo esa mano.
4: Detrás de cada artesanía hay una inversión que no se ve. Horas de trabajo meticuloso, materias primas que cada vez cuestan más y la aplicación de técnicas que son patrimonio cultural transmitidas de generación en generación. Una pieza de barro negro de Oaxaca puede llevar días de moldeado, secado y bruñido a mano. Un rebozo puede requerir semanas en el telar. Cuando regateamos sin considerar eso, no solo minimizamos el valor de un objeto, afectamos directamente el sustento de una familia. Las ganancias del día de un artesano se van en lo básico: comida, salud, escuela, techo. Y los números hablan. Según el INEGI, las artesanías representan casi el 18% del Producto Interno Bruto Cultural de México, la actividad que más aporta a ese sector. Se estima que más de 8 millones de mexicanos elaboran productos artesanales, la mayoría de manos de mujeres indígenas. Sin embargo, el salario promedio de un artesano en 2025 fue de apenas 6.580 pesos al mes. Y el problema es más profundo de lo que parece. Desde hace años, las artesanías se perciben como simples souvenirs, lo que fomenta la búsqueda de precios bajos y desconoce el esfuerzo, la creatividad y el tiempo invertido en cada pieza. El regateo sistemático contribuye a una consecuencia dolorosa. Las nuevas generaciones ya no encuentran económicamente viable continuar con el oficio de sus padres y abuelos. El legado se rompe. La próxima vez que tengas un alebrije de Oaxaca, un rebozo de Tenancingo, un barro de Mata Ortiz o un bordado de Tenango entre las manos, recuerda que no estás comprando un souvenir. Estás sosteniendo siglos de historia, identidad y oficio. La UNESCO lo dijo claro. La artesanía es quizá el sector cultural donde más se percibe la tensión entre economía y cultura. Pregunta cuánto tiempo le tomó hacerlo, qué materiales usó, de dónde viene la técnica. Y antes de pedir rebaja, hazte la pregunta que de verdad importa. ¿Cuánto vale para ti que ese conocimiento siga existiendo? Un guión de Leonardo Santiago con información del portal Ciencia UNAM. Les saluda Mónica Genis.
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1: Hola, hola, bienvenidos una vez más a este espacio de Ya Oíste. Yo soy Génesis Sainz, más que feliz, emocionada de tratar un tema, pues del que se habla muy poco, la sarcopenia. A veces te sientes con menos fuerza, te cuesta más trabajo cargar cosas, subir escaleras, levantarte de una silla, pues todos esos puntos hoy los vamos a aclarar, y para eso tenemos una invitada muy especial. Nos acompaña la doctora Claudia Santillán Arriaga, que es especialista en medicina interna. Doctora, bienvenida, muchas gracias. Gracias.
6: Muchas gracias, buenos días, gracias por la invitación. Y bueno, vamos a hablar de lo que es la sarcopenia, como lo mencionaban ahorita, conocido desde ya muchos años, últimamente en boga en México. ¿Por qué? Porque vamos todos para ese diagnóstico o ese síndrome que actualmente se conoce. A la sarcopenia se le menciona como sarcopenia del latín y griego, que es sars, carne, penia, disminución, que es disminución del músculo. O también se le conoce como miopenia, músculo mío, okay. Penia, disminución. Y esto va unado a otros términos que se llaman dinamopenia, que es disminución en la fuerza, y por consiguiente también la cratopenia, que es la disminución en el músculo, disminución en la fuerza, y por consiguiente disminución en la actividad funcional diaria. Anteriormente se conocía que era un síndrome geriátrico, porque todos los cambios que vamos teniendo a partir de los 65 años van generando parte de estos síndromes geriátricos. Pero conforme han avanzado los años y los tiempos, se han hecho varios estudios condicionando que no solamente el paciente geriátrico, sino también el paciente que tiene enfermedades metabólicas, como pueden ser la diabetes, la obesidad, la insuficiencia cardíaca, y recientemente más estudios sobre la enfermedad renal crónica.
1: ¿Cómo lo podemos como centrar de que no solamente es algo para la gente mayor, sino que es como una un desgaste prematuro, se podría decir?
6: Sí, un desgaste prematuro. Ya fisiológicamente a partir de los 50 años empezamos a tener cambios en las células de todo el cuerpo, pero ahora en México desafortunadamente somos el primer país de obesidad infantil. Al ser el primer país de obesidad infantil, vamos generando mayor peso en nuestra estructura muscular y en futuro podemos llegar a desarrollar lo que es la obesidad, lo que es la diabetes mellitus y por consiguiente las enfermedades cardiometabólicas como la insuficiencia cardíaca. Entonces, todas esas enfermedades, al tener un desgaste progresivo y crónico, van a dar una disminución en la masa muscular corporal. Se comenta que después de los 50 años vamos perdiendo por cada año un 2% de masa muscular.
1: Wow.
6: Y después de los 65 años esto puede incrementarse hasta 13 a 24% anual. Pero si tenemos otras enfermedades o no hacemos actividades preventivas, podemos llegar a un grado mucho mayor que puede llevarnos inclusive a la muerte.
1: ¿Cómo vamos a diferenciar que a lo mejor estamos en una buena etapa para tomar acción y decir, bueno, voy a hacer ejercicio o esto? O en dado caso, ¿cómo sé que yo tengo, ya estoy empezando con la sarcopenia o esta parte prematura?
6: En un paciente mayor de 65 años, ya podemos pensar en la sarcopenia. ¿Por qué? Porque tenemos alteraciones en todos estos factores sensoriales, marcha, se van modificando. Si estamos mucho tiempo en una sola posición, vamos a hacer contracturas musculares. Entonces, cuando yo me quiero estirar para ese ejercicio, me duele. Y si me duele, ya no lo hago o ya no lo realizo. Y un adulto mayor, que son afortunadamente no es una gran mayoría, porque ya actualmente vemos en los parques, en los gimnasios, en algunos bosques, mucha gente mayor haciendo actividad física. Entonces, ese poco que nosotros le invertamos en el ejercicio, que se considera que son 30 minutos al día, o 150 minutos semanales distribuidos en lo que nosotros podamos administrarlo de acuerdo a nuestros tiempos, nos va a ayudar mucho. Pero no solamente se considera que sea la caminata, la yoga, natación, que son ejercicios aeróbicos, sino también ya incrementarle un poquito en peso, ya sea con un poco de mancuernas, con polainas, o inclusive podemos en casa, si no puedo comprarme mi mancuerna o polaina, puedo llenar unos botecitos de agua o un recipiente con arroz, con frijol, con lenteja, con alpiste y cargarlos.
3: Claro.
6: Y en las piernas podemos hacerlo con la tela que tenemos en casa que ya no nos sobra, llenarlo igual, se considera que sea de arena, pero no vamos a tener arena tan fácilmente, llenarlo igual con la semilla más chiquita que tengamos y ponerle un resortito o ponerle un velcro o unos broches para que lo podamos agregar tanto a los brazos como a las piernas. Y unos minutos, de 5 a 10 minutos que lo hagamos en casa en lo que vemos las noticias, la televisión, nuestro programa favorito o inclusive ya hay programas de ejercicio, sobre todo para adulto mayor. Hay que hacerlos y con ese pesito que le pongamos nos va a ayudar a disminuir ese riesgo de la sarcopenia a corta edad. Cualquier paciente que tenga enfermedades crónicas, vamos a mencionar diabetes, obesidad, enfermedad cardíaca, paciente geriátrico, que curse con una recaída como son una enfermedad o que requiere estar en el hospital por algún proceso infeccioso, o descompensación, o inclusive que pueden llegar a requerir aditamentos como ventilación mecánica, están postrados en cama. Entonces su músculo no lo moviliza.
3: Claro.
6: Entonces muchas veces podemos ver al paciente hospitalizado y el familiar va y nos apoya a darle de comer en la boca, lo tiene apapachando en la cama, y no, al contrario, llegando hay que moverlo, sentarlo, que él coma para que no pierda esa funcionalidad. Y aquí tenemos que pedir apoyo, si lo hubiera, con una fisioterapia para que nos esté apoyando qué ejercicios puede mantener durante esa hospitalización para que se desgaste menos y pierda menos músculo. Otro es nutrición. Desde que llega el paciente al hospital, hacemos como un plan alimenticio para no perder tanto músculo y garantizar que el paciente esté ingiriendo su alimento. E inmediatamente que se egresa, mandarlo a rehabilitación física, a nutrición, psicología si está en condiciones y psiquiatría.
7: La proteína que venden o que pues consumen, que es como un suplemento, ¿eso ayuda o estamos hablando de mejor natural?
6: De todo natural. Mucha de la gente que va al gym le sugieren suplementos proteínicos, pero muchas veces pueden dañar o el hígado o el riñón. Claro. Y hablamos que la enfermedad del riñón es una de las que más sufren de sarcopenia. Entonces, wow, nuestro músculo ya está establecido. Lo importante es trabajarlo y mantenerlo y movernos. Ya sea que yo tenga una enfermedad renal o cualquier enfermedad, mientras yo me mantenga activo dentro de las posibilidades, yo mantengo mi músculo. Pero si el paciente va a perder peso por la misma enfermedad y yo le doy un aditamento o un suplemento, todo es de preferencia natural, porque eso nos va a ayudar desde la digestión, desde la salivación, de la masticación, la deglución, la absorción de nutrientes, que es mucho mejor a darle un suplemento preparado. ¿Por qué? Porque la absorción va a ser diferente. Sí, y eso se llama un suplemento que, exacto, no equivale a la alimentación. Y muchas veces los familiares o los pacientes dicen, denme una nutrición, ¿por qué no me da hambre? Es por eso un suplemento nos ayuda, pero no sustituye a la alimentación.
7: Yéndonos a la prevención, para que no lleguemos, o sea, en estos casos yo que tengo 27 años, ¿no? Y yo no quiero que cuando llegue a la edad de los 60 tenga sarcopenia. ¿Qué puedo hacer desde yo ahorita para decir, voy a prevenir?
6: Si una persona es sana, no tiene ninguna enfermedad, ninguna comorbilidad, puede tener una alimentación, pero siempre sería ideal llevarlo a cabo con un nutriólogo.
7: Okay.
6: Y conjunto con un dietista, ya que el nutriólogo nos detectó que estamos sanos, entonces el dietista nos puede dar inclusive ciertas recomendaciones de cómo balancear lo que es el plato saludable, donde un porcentaje son verduras, carnes, cereales, proteínas y sí todo, y sobre todo los líquidos.
3: Claro.
6: Sobre todo hidratarnos en forma correcta, porque nuestro cuerpo se basa en toda esta homeostasis o que sea todo parejo para que pueda absorberse todos los nutrientes y sobre todo no saltarnos alimentos. Eso es algo muy importante, porque si no llevamos el desayuno, comida y la cena, entonces nuestro cuerpo va a tomar energía de donde no tiene y entonces va a empezar a alterar todo el metabolismo. Trata de hacer un sueño reparador.
7: Nuestro cuerpo habla y hay que escucharlo, hay que saber escucharlo y tomar el tiempo para darle, porque nada más tenemos una sola vida, hay que cuidarla. Nos vemos en el siguiente episodio de Ya Viste. Yo soy Génesis Zaine Silva. Hasta luego.

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1: Bueno,
2: Sergio.
1: Hola, mi amor.
2: Oye, te llamo para decirte que no voy a poder ir a la cena de tu cumpleaños, porque sabes que acaba de llegar una amiga de Puebla y me invitó a salir con las amigas.
1: Pero, ¿tú me dijiste que vendría?

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0: noche, oiga.
1: Are you coming from Mexico?
0: Así es, oiga, venimos de Culiacán, Sinaloa.
1: Again?
0: Otra vez, oiga, aquí andamos.
1: How do you guys do it?
0: ¿Cómo? No le entiendo, oiga.
1: ¿Cómo ustedes hacen para venir to the United States?
0: Chambeándole, oiga, como siempre lo hemos hecho, en el rancho.
2: Sí, señor, yo soy...

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0: Gracias, gracias. Martes de nostalgia. Ya está por aquí Manuelo.
1: Buenos días, Manuel Aruso. Buenos días a toda la gente que se despierta escuchando la mejor.
0: Jorge. Ayer el cierre del Monday Night.
1: Ajá, ¿qué tal? ¿Cómo quedaron?
0: Ganó Osos de Chicago 27-20 a los campeones Águilas de Filadelfia.
1: Estuvo cerrado entonces, ¿no?
0: 27-20. No, no. 27-7, perdón.
1: Ah, no, entonces sí le dio en toda

originario de Guadalajara, Jalisco, Maná. El audio que le ponen cuando se cae el escenario. ¡Oh, no, no, no, no, no, no!

0: Saludos, excelente turno. Vamos, el que madruga Dios le ayuda al Michelo, el Torento, siempre cretino Torento, Tabito Vázquez y toda la banda.
1: Del Gato Limpio, de Cat and Clean.
0: El Tigre, felicidades al patrón San Miguel Arcángel. Vámonos al barrio de San Miguelito. Oye,
1: ¿es? Debajo es, una, es un perro, güey.
0: Es un peluche. Es un...
1: un perrillo con un
0: peluche. No, un Peppa Pig.
1: Ay, ay,
0: bueno,
1: ay.
0: Está el Tigre Doña Chuperson.
2: Buenos días, que tengan un excelente martes nostálgico, Larita y Emanuel.
0: Sí, señor.
2: Y pues como toda la mañana nos estamos echando rico mañanero.
0: Buen provechito, Chenderson. Joelito Martínez, muy buenos días, el Pollito Chiquen.
1: Saludando a Super Muñeco Dinastía Sangres, en especial a mi papá, el Sangres Mayor, unidad 073 de Pasatur.
0: El Repín Arenas.
1: No, es el perrín, güey, en sintonía de la mejor con la Dinastía Piña y los Arenas.
0: Miquel Taxi, ejecutivo ya en la trabajancia, el Camaney 77, buenos días. Alex 4213, Goofy Lover.
1: Saludos a todos los Goofy Lover, al Pablo Esteban, la Pelangocha, el Caballo, el Chiquitín, Cantinflas, que llevamos rumbo a Prampac.
0: Cantinflitas, güey.
3: Hola, muy buenos días, mira las favoritas cordiales allá para el grupo RBD, Poca Luz, allá para Lobo, Tiro Bambino, allá para el Isaquito,
0: Chicho Marimba,
3: para toda la bandota de los Chokers del Asfalto.
0: Ahora no mencionó al Chicho Marimba.
1: Anda peleado con el Papi Gerson, güey.
0: Pequeño Luis y todos los Basatur, Claudia Monchis, tío Benito Bartolito, Carlito Señor de los Anillos, Cocón, Chile Muerte, el Cincuello, Luis Fernando González.
3: Buenos días, mando a doña Chuperson, se le oye la voz de bien cachufas.
0: Alan Melchor.
1: Un saludo para toda la banda de DHL del turno de la noche. Y saludo especial para Manuelito, el más chupatruzas de DHL, el conductor de los Uber, que está bien enamorado de Blanquita.
0: Ah.
1: Mándanos una foto de Blanquita, güey.
0: Sí. El rey del sex, saludos. Saludando al super muñeco Alex de Fargos.
1: Un saludo para los ganantes del volante, ánimo raza.
0: La chula de la arriba, andamos dándole bien duro, ánimo. Lucerito Razo.
1: Excelente martesito, saludos a Melissa López Caste, que está arreglando como para ir a una pasarela de modelaje, pero solo va a la secundaria. Ponle una salsita para que carbure. Mugre chiquilla. Mugre
0: chiquilla. ¡Calas!
1: ¡Oh, carambola!
0: Leticia. Ahorita nos vamos con una salsa, güey.
1: ¿Sabes?
4: Días, gordos, agradeciendo a Dios por un día más de vida. Dios los bendice.
0: Acá. Es el Paleta de Zona Centro. Víctor el Mazapán, salud, muy buenos días, el Greñas.
5: Muy buenos días, Larita, muy buenos días, Emanuel, bendecido martes para todos ustedes allá en cabina, para toda la radio escucha. Aquí como siempre andamos escuchando la 90.9, la mejor.
0: Gianni Cumbiambero, salud, Carnicería el Ingrato. Ya andamos trabajando de parte del Gianni Cumbiambero de la 2000 Chocha de la Continental.
1: Salud para el Bollo y el Veneno.
0: José Nieto de su abuelito hasta Miami, Florida. Alan Zárate, Transporte Tiza, Ángelo.
1: Salud para mi papá, José Inés, hasta San Luis Rey, de parte de su hijo, el Ángelo.
0: El Vigilante.
1: Dice que este día, con la gracia de Dios, todo esté bien. Salud para toda la colegancia de transportes de personal vencedor. Jorge Fuentes, Epispiotes, la Barbie, Pistón, Arnulfo, Carolina, licenciado en Villa de Reyes.
0: Puros amigos de la maestría. Excelente y productivo martes, el agrio Pepe Tron.
3: Saludote, saludote, bendecido martesito. Quédense mucho, mi Larita y Manuel, lo presentes del Pepe Chuqui con la mejor. Y aquí nomás, mi viejo chulotote, aquí andamos.
0: Para todos los choferes de Metrotango, Caterpillar, el Churras, perrísima Wendy, Nalgón, Renegrido, en Keike, Miguel, Don Juan, el desparramado chismoso, y para el Oscar de Pardea, la mera paipa, Adán Zabalas.
1: Excelente, el martes de nostalgia, bendiciones, Lara, Manuel, y para toda la audiencia.
0: ¿Cuál vas a poner? Saludos al Flex.
1: Es, es casera, casera, güey.
0: Sí, va,
1: sí, güey.
0: Sí, por la... el color de la pared.
1: No, pero ese es otro, es como azul, no sé, güey.
0: Del frasco de Nivea, güey, ese azul. El Valentino.
1: Cabina de lujo, presente transportes, SRS Rentauto.
0: ¡Mimi! Recogiendo los niños para llevarlos a la secu. Tan temprano, Mimi. Ah, mira. Con mirada de para portada de telenovela, güey. Ale Gallardo, un besote para tu guapísimo compañero sabroso.
1: Ya ven y dámelo. Sí. Y el beso también.
0: Sí. Dámelo todo, Servando Molina.
1: Para la bandita chillonete de la planta Nixie, dile al de la ruta de pozos que le suba.
0: Les encargamos un chorro el reporte. ¿Cómo están las calles hasta ahorita? ¿Ya hay tráfico?
1: Ajá.
0: O sea, ya empieza a haber
1: Salvador
0: movimiento, Nava. Sí, pero hasta ahorita todo tranquilo, ¿eh? Saludo a Alex de ITP, que quiere galleta ricañonga, algo de Rigo Tobala de Macondo. Ah, Chihuahua, la canta también Rigo.
1: Este, güey.
0: Mi jefa subiendo mi foto de morrillo. En burlista va. ¡Tavares! Actitud, gratitud y al mañanero y a dormir. Ah, es que viene de trabajar Tavares, charro mexicano.
1: Excelente día, una nostalgia, vivir sin aire de mañá.
0: Como quisiera poder vivir sin aire. Good morning, Ludovico Peluche, Larita.
1: Abrazo, hermano.
0: Uber maníaco, el Torento.
1: Acabo de salir del baño y no escuché mi mención.
0: Bácala, Toreto. Nabor Zavala.
1: Desde Privadas de la Hacienda, mucho éxito.
0: Listo para vender muchas bicicletas.
1: Ya, ya.
6: Esa de Rigo que te piden, la es instrumental, la de Rigo.
0: Ah, está,
7: Emanuelo, buenos días. Buenos
0: no, la
7: días.
0: Rola la conozco, ah, pero sí. No sabía que la tocaba.
7: Mi servidor, el Johnny Boy. Acá por el paseo, todo tranquilo. La diagonal relajada todavía antes de llegar al DJ.
0: Ese es el reporte del Johnny Boy DJ. Santa de la Campiña, Lara Emanuel, los saludos a Sitio Campiña.
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0: Yare, Pau.
1: Una norteñita, les encargo y les mando un besito.
0: Sí, para empezar bien el día. ¡Galas!
1: ¡Güera, güera!
0: Si me muero. No. Ah, no, esa es otra. Marilau.
9: Hola, buenos días. Feliz y bendecido martes. Yo reportándome desde acá, desde carretera Río Verde, todo está despejado.
0: Gracias.
9: Desde Gálvez al distribuidor y de vuelta, todo está libre y fluido. Les mando besitos. Atentamente, Marilau.
0: Gracias, Marilau. Gracias por el reporte en carretera Río Verde. Gracias. Franco Escamilla.
10: Gordos, hermosos, bendecido día. Saludotes, un abrazo.
0: Gracias, que te vaya muy bien, Franco. Maximiliano de Hamburgo.
1: Pongan la rola de aire de Intocable. Salud para el Taque Mau y el Pata de Cocodrilo. El Pata de Cocodrilo. Puro licenciado, güey.
0: ¿Quieres ganarle tiempo al tiempo o qué?
1: Nada más hoy, el día de hoy, Manuel Russo, tome sus precauciones porque hay pronóstico de lluvia, güey. Ligeramente fuerte para que tome sus precauciones. A pesar de que vamos a estar a 28 grados, o sea, va a ser calorcito, pero hoy, mañana y pasado mañana hay probabilidad de lluvias. El viernes va a estar nublado. Sábado y
0: ¿ya vienen los remanentes del huracán, güey, o qué?
1: Sí.
0: De hecho, eso justo, que está lejos, ¿eh?
1: Pero estaba, creo que sí era categoría 5, ¿no?
0: Ya se degradó. ¿Bajó? Un poco, sí. Tráfico desde el puente periférico y abastos hasta el caracol de las 5-7. Nos reporta el Gasper Cabeza de Cubo, el Piris. Par de dos. Pueden fondear con una de Franco de Vita, ¿cómo no? A la Emanuel le gusta la de Luis y a mí también. Para los choferes de transporte se integra Planta BD, Don Rookie, Coquita, Colunga, Jesus. Checharín, que ya la piden a gritos de parte de Juan Martín Segura. El Mohamed Rubén. Alistándome para ir al jale a la Gen Industrial en Rivera. Ahorita les paso el reporte.
1: Gracias.
0: Michelle.
1: Todo libre en el río Santiago hasta la presa. Saludos a Iker con la voz de Stitch.
0: Iker. ¡Qué jefa tan bañada! Tráfico en camino a Santa... Ya hay tráfico. Camino a Santa Rita.
1: ¿Hay obras por allá, güey? ¿Habrá obras?
0: No sé, me imagino que sí. O el... No sé.
1: La que se anunciaron...
0: ¿Está la feria de Pozo?
1: Ah, bueno, sí. La que se anunciaron fue la que está acá en, por Macroplaza, Mandalorzo. Está...
0: Ah, ya tiene un chorro de contenciones de sí. Esas de plástico.
1: Entonces va a haber tráfico choncho, ¿eh? Va. Salga con precaución o tome vías alternas, güey.
0: Sí, de una vez.
1: ¡Ala!
0: Un cassette, güey. Ah, no, pero es...
1: Sí está...
0: Ah,
1: al travesaño, ¿no?
0: Saludos al Rayo Vallecano, Sergio. Feliz cumpleaños a mi hijo Mateo, cumple 7, es super fan de las de 1500. ¿Para qué borras, Frex? Latinos concreto, ahorita les mando. ¿Por qué las borraría, güey?
1: Es envidioso, güey, ¿por qué más?
0: O cargo de conciencia.
1: Pues el
0: enfermo que está. Iván el Chino.
1: Dice, buenos días, díganle a las autoridades que ya arreglen esa fuga de agua sucia y apestosa de Seminario 57. Apesta tanto al grado que una usuaria ya se andaba vomitando. Seminario 57, uchas.
0: Ah, ya.
1: Pues no acaban de arreglar ahí.
0: Acaban de arreglarla, acaban de entregar de nuevo. ¿Sabes quién hizo esa calle?
1: ¿Quién?
0: Cuando fue presidente, el profe Valdés.
1: ¿Sí?
0: cuando fue presidente, él fue el que la arregló y bueno. Santa de la Campiña.
1: Dice, no hay obras, es mucha gente y solo hay una salida acá en camino a Santa Rita. Bueno, también.
0: Ah, pues, bueno, esa es otra.
1: Sí, sí, sí.
0: No, yo me refería a que a lo mejor mucha gente se queda echando fiesta ahí en lo de la fiesta de pozos, ¿no?
1: Pero ni dice nada, güey, ¿no? ¿Quién es? ¿De dónde es?
0: Huele bien rico, puro champiñón en la 5-7 y Seminario, es el Mike. Vámonos, ahorita regresamos.
1: Vámonos.
0: Vámonos con las primeras rolas. Reportados Alexis Travel Tour, excelente día. Te tengo como Carlitos Almendares, o sea, por fin. ¿Eres Alexis o Carlos Almendares? Michelo.
11: Cada vez me gusta más esa mujer.
0: 5-7 viniendo el DJ hasta el 122, fluido y despejado, Michelo, gracias. Saludos al Ricaboa. Dice que se empieza a hacer. Darío Jaramillo, se empieza a hacer el tráfico en la 5-7.
1: Chale.
0: Saludos a Omar Camacho, su amor Cassandra Palacios y para mi amor Belén, que la amo de parte del Gasper.

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0: ¿Cuántos frascos tienes en tu baño que compraste porque a alguien te los recomendó, porque salían en un video o porque la etiqueta prometía milagros? Cremas, sueros, ácidos, jabones con nombres que suenan a clase de química, pero ¿alguna vez te has preguntado qué hay realmente dentro de esos frascos y si de verdad le sirven a tu piel? Hoy vamos a hablar de la ciencia que está detrás de tus cosméticos. Lo primero que hay que saber es que los cosméticos no son exclusivos para mujeres. Hoy existen productos para todo mundo. Shampoos especiales para hombres, gel de limpieza para bebés, desodorantes para piel sensible, esmaltes de uñas, cremas antiarrugas. Y detrás de cada uno hay una disciplina científica llamada química cosmética. Química cosmética, que se encarga de formular productos para limpiar, proteger y mejorar el aspecto de la piel, el cabello, las uñas y los labios. Para formular un cosmético se necesita saber de anatomía, fisiología, química y hasta microbiología, porque hay que garantizar que el producto no se contamine con bacterias, mohos o levaduras. Un cosmético mal formulado no solo no funciona, puede dañarte la piel. Y aquí es donde entra la parte que todos quieren saber, los famosos ácidos. Pero antes, un dato clave. A partir de los 25 años, tu piel empieza a producir menos colágeno, la proteína que le da firmeza y elasticidad. Por eso aparecen las arrugas. La piel pierde su capacidad de retener agua. Saber esto te ayuda a entender para qué sirve cada producto. El ácido salicílico se usa para tratar el acné. Reduce los poros y tiene efecto antiinflamatorio, pero puede irritar y aumenta la sensibilidad al sol. Así que si lo usas, bloqueador obligatorio al día siguiente. El ácido glicólico exfolia. Ayuda a retirar células muertas, aclara manchas y suaviza arrugas. Pero en exceso o en piel sensible, puede causar irritación. Y el ácido hialurónico, ese que está de moda, es un polisacárido que evita que la piel pierda humedad, mejora su elasticidad y disminuye líneas de expresión. Pero ojo, en exceso puede provocar el efecto contrario. Entonces, ¿cómo elegir bien? Primero, conoce tu tipo de piel o cabello. No te guíes solo por recomendaciones, porque si no tienes la misma dermis o el mismo sistema capilar que quien te invitó a probarlo, puedes llevarte una mala experiencia. Segundo, lee la etiqueta. Busca que diga dermatológicamente probado y libre de crueldad animal. Además, revisa que no contenga algún ingrediente al que seas alérgico. Y tercero, evita productos importados de manera ilegal, porque no cuentan con garantías sobre sus ingredientes. No tienen estudios que avalen su calidad y podrían ser dañinos para tu salud. Que sea bonito y barato no significa que sea seguro. Tu piel es el órgano más grande de tu cuerpo y el primero que da la cara por ti todos los días. Merece que lo que le pongas encima tenga ciencia, no solo mercadotecnia. Así que la próxima vez que estés frente al espejo con un frasco en la mano, hazte la pregunta que importa. ¿Esto de verdad es para mí? Con información de la doctora María Guadalupe Nava Arzaluz, de la FES Cuautitlán de la UNAM. Un guión de Leonardo Santiago, con información del portal Ciencia UNAM. Les saluda Mónica Genis.
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0: Bueno, 6:47 a.m. Franco de Vita, te amo, Franco de Vita.
1: No te mueras nunca, güey.
0: Sí.
1: Hace falta como que otro turno. Ya tiene mucho que Franco de Vita no viene a San Luis, güey.
0: Pues, ¿cómo? Si todos quieren ahí puro corrido tumbado, miados, güey.
1: No,

0: música, calidad desde los arreglos, todo.
1: Mira, esta canción, para mi gusto, hasta me como que me pone de buen humor, güey.
0: ¿Cuál?
1: Hablando de martes de nostalgia.
0: Sí, señor.
1: Goodbye, Yellow Brick Road, del señor Elton John.
0: De hecho, ya ves que hay canales de puros conciertos en vivo.
1: Sí.
0: Y me chuté un concierto de Elton John. Perro.
2: Buenos días, Clara y Manolo. Una pregunta.
0: Raymond.
2: ¿Quién se encargará de poner las boyas? Porque ya están inundando a todos, ¿sabes? De puras boyas, se les que arreglan las calles, ponen las boyas en lugares que son innecesarios. Yo pienso que debe haber un análisis, ¿no? Para ver dónde poner boyas.
0: Bueno, el análisis para poner boyas es a través de la demanda de la gente, la queja de la gente.
1: Sí.
0: Te voy a dar un ejemplo. La gente dice, va y con la autoridad, oye, ¿creen que es pista aquí
1: de carreras?
0: Entonces, pues viene y ponen topes y bueno, no entiende la gente. No creas que estoy justificando a los que ponen las huellas, pero es que hay mucha gente imprudente, güey. Mucha gente. ¿Ya viste que ayer un güey atropelló, cae en el cofre al atropellado y se lo lleva? Por huir, se lo llevó y el otro agarrado del cofre. Por supuesto que lo atoraron. ¿Qué está pasando en este mundo?
2: Sí, ¿en dónde sí, en dónde no?
3: Hola, Larita, buenos días. Que tengan un excelente día los dos. Saludos, cuídense mucho.
0: ¿Cómo te gusta? Mari Álvarez, güerita, ánimo. Güerita, muy buenos días. Excelente martes para todos. Lara Manuelo, el jefe en pañales, el Pablín.
1: Te amo, Pablín.
4: De nostalgia, Dios los cuide, los bendiga y los proteja. Nosotros ya andamos repartiendo el pan con el cariño de siempre. Saludos a toda la especializada fuerza de ventas, Oscar Antonio García Mascaleño, el Iván de Jesús, que ya volvió de vacaciones, máster de másteres Toño Viles, Karim Benzema también. Saluditos a todos.
0: Es Karim Zoé.
1: Ese mero.
0: Karim Zoé, Luz Toronjona.
1: Saludos a Valeria, que llevamos a la prepa, y a Fidel a la secundaria.
0: Vámonos, mugre chiquillos, el Chacorro.
1: Dice, salud para mi hijo Ramsés, que por andar de fiesta de Mezquitic va tarde a la escuela. Si pueden poner la canción de la niña del teléfono de Conjunto Tempestad.
0: ¡Ah, mugre chiquilla! ¿Qué pasó ahí, güey?
1: Es el del agua, mira, de ahí de Seminario 50.
0: Guácala. Oye, pero ¡guácala!
1: No, se da para estar bien machín,
0: sí,
1: güey.
0: Sí, pues está ahí atascada el agua. Estas son las aguas que huelen bien feo. Gracias, Gus de Vencedor.
5: Buen día, gordos hermosos, excelente martes, saludos y que mi padre Dios me lo bendiga.
0: Javier La Mamba Negra, Michelle.
1: 57 y Río Verde para incorporarse al brazo de Hot Wheels para agarrar la diagonal, tráfico pesado por obra, ¿eh?
0: Es por obra, Elvin Ajón.
1: Dígale a los de la capital potosina que gracias por avisarme que cerraron la salida para venir a Salk, hay un despapalle.
0: Sí, ya tiene.
6: Buenos días, Larita, buenos días, Manuel, el compadre ese de las boyas. ¿Qué crees que? Pues los ponen porque pasan hecho mambo por las calles y por culpa, por unos...
0: Por culpa de algunos.
1: La llevamos que todos.
0: La llevamos todos, exacto. Pues si en el periférico, ya ves el tope que está ahí donde está el restaurante de mariscos, los topes gigantes.
1: Hombre, parecen donde marras,
0: no, pues donde no entiende la gente. Qué buena rola esa de fondo, un buen perdedor, Franco De Vita, I'm Standing de Elton John.
1: Ah, también es un rolón, güey.
0: I'm Still Standing, Corky Rayado.
1: Si pudieras tú, güey, traer algún artista, güey, para un concierto vivo o que ya haya fallecido del rock de los 80s, 90s, ¿a quién traerías?
0: Ay, güey, qué buena pregunta.
1: Uno nada más, güey. Un grupo solista, quien tú quieras. Puede ser The Beatles, puede ser Michael Jackson, güey.
0: No, pues, es obvio The Beatles, ¿sí? O Michael Jackson, y que está vivo todavía el Rod.
1: No, pero Rod Stewart. Elige uno, güey, por eso es lo complicado, güey, porque puede ser también Queen, güey, por ejemplo. Si te deben elegir uno, güey, nada más para un solo concierto, esté vivo o ya haya fallecido, ¿a quién traerías tú,
0: güey? Ay, güey. No, pues a los Beatles.
1: ¿Sí?
0: Sí, claro, por supuesto. A los Beatles o a Paul McCartney.
1: Oh, qué Queen, güey.
0: Sí.
1: Haber sido un gozo, ¿no? He escuchado al señor Freddie Mercury.
0: No, pues. Cuando traes el talento en la sangre, o sea, lo emanas a través de los poros. Y te contagia, güey.
7: Oh, Emanuel, muy buenos días.
0: ¡Sandy!

0: Yona.
1: A disfrutar el día.
2: A las. El George. Un día para todos, nostalgia con la de José José. Vamos a darnos tiempo. Mugre chiquilla Geisel, ya se listó tarde a la secu, ¿no?
0: No vayas, Geisel.
2: Un Sor Juan ahí, hombre, a la maestra.
3: No, las aguas del seminario huelen, pero sabroso.
4: Lara, buenos días. Mándoles
2: Pedro,
4: un saludo a mis
2: Pedro Luis.
4: Hijos, al pequeño Romario y a la pequeña Rose que ya van a la escuela con la voz de Homero Simpson.
2: Ay, que ya se vayan los mugre chiquillos. Saludos a doña Andy y a la periquilla con la voz de Steve. Te escucho desde Polonia, José.
0: Ah, perro. Mira qué bonito lugar, güey.
2: Es Polonia, güey. Donde nació Karol Wojtyla, güey.
0: Ese mero. Ajá.
2: Que fue Juan Pablo II. Este.
0: Qué calles tan limpias, güey.
2: Mira nomás. Es que son como tipo castillos, ¿no? Allá. Sí. Son ciudades muy legendarias, güey.
0: Qué bonita arquitectura, güey, la neta.
2: Sí. Iván el Chino.
0: Dice, hoy va a haber informe de gobierno en Plaza de Fundadores para que tengan precaución, se prevé un verdadero despapalle. ¿A qué hora es el informe, güey?
2: Mesa. Mugre chiquillo para Benjamín, que ya se está listando para la primaria y que le vaya muy bien en su examen de hoy. Solo para mi esposa Ami, de parte del Mesa.
0: Vamos, Benjamín, te va a ir muy bien.
2: Vamos, vamos. Si no te la sabes, invéntale ahí. Les voy a pasar un tips. No sé si hayan cambiado el estilo de hacer los exámenes.
0: Ok.
2: Pero en la pregunta anterior o en la que sigue está la respuesta de la que estás contestando, ¿eh? Ojo, ojo con eso, ¿eh? Yo así le hacía, me ponía el primero a leer todo y ahí me daba cuenta que ahí estaban las respuestas. Y era como me alivianaba. Yo.
0: Y no se bañaron.
2: Saludos a Maylin y Jorley, que van tarde a la secundaria y no se bañaron. Guácala, mugre chico.
5: Buenos días, mi Lara. Buenos días, mi mamá.
2: ¡Dani!
5: Martes. Martes nostálgico. Oye, sí es cierto. Acabo de pasar aquí por la 5-7 y seminario y la neta, cocinan delicioso. Tienen buen guiso.
0: Guácala.
2: Michelle.
0: Dice, en ese tope de periférico que comentaste, me tocó ver ayer al chavo, en lugar de bajar a velocidad, le aceleró, lo brincó y así como cayó al suelo se escuchó el rechinillo de llantas del carro que se cansó a... Que se alcanzó a frenar donde ya había arrancado, no entienden. Los de las motos también.
2: A Beto Quintanilla, man. ¿Qué es eso?
0: ¿Qué es eso, güey? No te entendí,
2: Toreto. No, es un cantante, Beto Quintanilla, pero que muy grato escucharlos con Sammy Ale, mira. Cuernito con café. El ceprioso.
0: Le puedes mandar un saludo para mi madrecita, la señora Toñita, que le eche ganas a la vida con la voz de Los Inquietos. Te escucha desde Abastos.
2: ¡Doña Toñita! ¡Nos dieron los tres de los tres! ¡Ya, doña Toñita! Ponga a jalar a su hijo Talegón.
0: La neta.
2: ¿Ya traería a Rigo Tobar? ¿Qué es eso?
0: Ah, es que te preguntaba que si pudieras traer a un artista para dar un último concierto, ¿a quién traerías? Dice el reggaetón a Rigo.
2: Es que tienes que por géneros. Ajá. Por si en español, gruperones, dice a Rigo, por supuesto. Pero a mí me tocó verlo.
0: ¿Neta?
2: En mi, claro.
0: ¿Y qué tal si también la rompía mal?
2: No, son de esos güeyes que...
0: ¿A Juanga?
2: No, también. Como tres veces lo vi a Juan Gabriel.
0: ¡Ah, qué envidia, güey!
2: Sí, a Rigo lo... Son de esos que no necesitaban, o sea, buscar caerle bien. No, él se ponía a cantar. Y no, pues toda la gente enardecida con ese güey.
0: ¿Lo llegas a entrevistar, güey?
2: No. Ah, ya está bien huequillo. Chavillo, sí. Acá el Chilango, que ya me les voy de San Luis a mi Ecatepec Dorado, los voy a escuchar desde allá, trae buena vibra el
0: ánimo, Chilango. ¡Ánimo, Chilanguito! 6.
2: Luis el Gruesón.
0: Dice, a mí me hubiera gustado ver la gira de, fíjate, de Michael Jackson.
2: ¡Vándalo!
0: ¿Dónde va a estar el Barbachento? Ahorita que llegue le preguntamos.
2: Lara, salud para Silvia, de parte del Betito de Vencedor. Teresa Castillo.
6: Hola, buenos días, Marita y Manolín. Sí, mándameles un saludo, por favor, a mis nietos, a María José y a Mateo, que ya van a la escuela, con la voz de Homero.
2: ¡Ay, María José y Mateo! ¡Mugre chiquillos!
6: Sí, y que tengan un excelente día. Sí.
3: ¿Qué tiene las calles de Polonia que no tengan las calles de la Primera de Mayo? Iguales.
2: A ver. ¡Profe!
7: Buenos días, ¿qué tranza, mi Manelo? Buenos días. Saluditos, por favor. Para todos los que trabajan en la coca, buenos días.
2: Salud, profe, el Chicorcas. Información.
0: A ver.
8: La señora Toñita, que le eche ganas a
2: ¿Qué parece?
8: Ya salió la cobija del pobre.
2: Ya salió el Solibán el chino.
0: Dice, ese tip de examen le aplicaban los éxitos enlace. Esos exámenes que demostraban en la escuela quién era el más güey.
2: Buen día, el Picos Burger, Harry Style.
0: ¿Hace cuánto que no? Yo pensé que te vas a hacer en enlace, güey. ¿Sí te acuerdas?
2: A mí no me tocó nada de eso.
0: ¿Neta? No, a mí sí me tocó el examen enlace,
2: de hecho,
0: güey.
2: Yo fui la última generación que no presentó examen de admisión para la universidad. Yo nomás llegué con mis papeles, me los sellaron y me dijeron bienvenido a la Facultad de Ciencias de la Comunicación.
0: Pero entonces antes...
2: 6 meses después empezó los exámenes de admisión, 1990.
0: ¿Antes no había tanta demanda? O sea, no, digo, siempre. ¿Para que aceptaran a todos, güey? Sí, ¿o cómo era ahí este...?
2: No, simplemente si ya no había cupo ya.
0: Te mandaron al churrito. Okay, a ver, ¿hace cuánto dejaron hacer el enlace, güey?
2: El informe del alcalde nos va a pasar todas las fotos que hizo de sus viajes porque de trabajo no hay nada.
0: Tranquilo, güey.
2: Está el Tiquis. Buen día. Día especial en mi casa. Hoy es cumpleaños de mi brujita, la Odalis. Segura, don Juan, felicítenmela. Odalis, felicidades.
0: Felicidades.
2: Que te regale algo el talegón del Tiquis.
9: Larita, buenos días, Emanuelo.
2: ¿Qué, sir?
9: A ver si pueden poner las autoridades un llamadito para que pongan un semáforo en Valentín Amador y Avenida Libertad.
2: ¡Valentín Amador y Libertad, que pongan semáforo!
9: Ya que en la mañana, a partir de las 7:30, y en la tarde, igual desde las 5:00 p.m, es un...
2: ¡Por eso, güey! No tienes tanto rollo, o sea, ¿qué? No te dejan pasar, porque así es la raza de aquí.
0: Sí.
2: José Luis Mendoza, efectivamente en las 5-7 y seminario, justo en el retorno siempre las aguas están sumamente contaminadas y pienso que son de alguna fábrica, dice. Creo que así como lo reporta tu audiencia en tu radio, si los reportaran o denunciaran, pues es que...
0: Sí, nosotros nada más le damos voz a las denuncias, pero tal cual que nosotros vayamos con una autoridad,
2: no podemos.
0: Es complicado.
2: No, pues...
0: Mira el mascaleño, güey.
2: Saludos a José Luis Sánchez, Manuel Loco y Luis el Manitas. Es quien me hace el tacto. Yo fui a pura telesecundaria, estaba bien pobre, pero hoy en cambio, mírame, peor. A ver la Where is Love.
10: Buenos días, chicos. Pues a mí la verdad, sin duda, me gustaría que regresara Freddie Mercury. La neta, se me hace una persona que tenía un chorro de talento.
2: Yo pensé que iba a decir que era bien
0: joder. Ah, pues ya con
2: el
0: puro.
2: Salud, ¿no? Where is Love, el papita.
0: Salud para todo Transportes LTP, don Frank Morán, Alfredo Carlos, Oscar y el Chule.
2: Emanuel, el Saucito no le pide nada a Polonia, no me vas a dejar mentir.
0: Nada, ¿sí vieron la arquitectura que hay en el Saucito, güey? No, hombre, no le pide nada.
2: Vamos a la pura iglesia.
11: Dame. Buenos días.
2: ¿Y qué, el panteón o qué?
0: No, las calles, güey. Tienen adoquín.
11: Uno de los más grandes conciertos que yo Rigo Tobar. Precisamente en Monterrey, en el río Santa Catarina, más de 400,000 personas asistieron a ese concierto.
2: Bueno, Artemio, por si no lo sabes, yo estuve ahí. Yo estuve ahí en el río Santa Catarina. Nomás que me dio miedo ya. Lo vi un rato y...
0: Tanta raza, güey.
2: No, será 500,000 de gentes. Metió más que el Papa. ¿Cómo te digo todo? En Polonia está igualito que la vea Naya, es el Mategua. Sergio se fue, Juanga, pero dejó su legado a Natanael Cano. No te la bañas. Luigi.
0: Dice, buenos días, a mí me hubiera gustado ver a Elton John.
2: Achita, está
0: vivo. Está vivo, güey.
2: ¿Va a estar en el Azteca, güey?
0: Creo que lo van a pasar por Disney Plus, Mandaloruso, están confirmándolo.
2: Pues que ya sold out. El Saucito, Eterno Pueblo.
0: ¿Qué te pasa, güey?
2: Por cierto, ¿no saben de algún cuartito en renta por allá?
0: No te queremos allá, güey.
12: Buenos días, Larita, Emanuel, los saluditos, ya la escucha. Le puedes mandar 200 malotes para el Guillo González, que anda bien crudo el muchacho.
2: Ahí está el Richard Liebre, huevito de Uli, hace mucho que no se reportaba. Te puedes ponerle a esa triste guitarra de Emanuel.
0: Claro,
2: vamos,
0: sí,
2: rumbo a la Huasteca a trabajar. A ver, Gaby Gaviota, que dice, buenos días, viejo chulos, enlace. Fue sustituida originalmente en 2015 por el Plan Nacional. ¿Por qué le ponen esas para la Plan Nacional, güey?
0: Pues es que tienes que escucharte más, mamá, güey, para sacar recursos, güey.
2: Por el Plan Nacional de las Evaluaciones de Aprendizajes, planea, se llama.
0: Y fíjate, ¿sabes
2: Plan por qué? Nacional para las Evaluaciones. Nah.
0: ¿Sabes por qué fue cancelado, güey? El gobierno lo canceló debido a irregularidades y fraudes en su uso para estímulos económicos a docentes. Mira.
2: Pues no en el, en allá en la UNAM, no pescaron a unos que fueron a presentar por otros.
0: No, hombre, pues cuando, todos, cuando presentaron vía virtual, un chorro hicieron el examen con inteligencia artificial, güey. Fue un escandalazo en la UNAM y luego lo hicieron que fueran presencial y reprobaron un chorro, güey. Casi todos.
2: No. Yo pienso que ahora... Me dijo, ¿sabes qué? Vamos a hacer una evaluación de todo tu historial de primaria, secundaria y preparatoria para la universidad. Y si mantuviste un promedio, te damos la bienvenida a la universidad. Pero si eras un desmadre, o sea, todo, o sea, y si faltaban mucho, le van a dar prioridad. No que no puedan entrar, pero tienes que darle prioridad a la gente que realmente... ha sido dedicada.
0: Que se quemó las pestañas,
2: digamos.
13: Hay varios que se quejan por la contaminación de la Avenida Seminario. Pero ¿qué tal el que está vendiendo tamales? En el mero caño de la 71 y Avenida Seminario.
2: 71 y Avenida Seminario. Wow. El señor Elvis Presley también. Mohamed, ¿qué dice?
0: Dice, las autoridades ponen topes y boyas por toda la gente bestia que no entiende que hay límites de velocidad en periférico. Es de 80 la máxima y en fraccionamientos y calles entre 40 y 50 y nadie respeta los límites. Me ha tocado ir en periférico a 70 o 75 y no falta el castroso que te va presionando echándote las luces para que te muevas. Pues también.
2: Dile que ya llevo el semáforo para ponerlo, dice el Gasper.
14: No, hombre, Emanuelo, desde que ya no puedes reprobar a un niño, valió gorro el sistema educativo. Ahorita es una basura, por eso estamos como estamos, desgraciadamente. Y, pues, mientras sigan dándoles esa beca, va a haber talegones hasta para aventar para arriba.
2: Yo creo que sí, tienes razón, Adrián. De veras, ¿desde cuándo ya no puedes reprobar?
0: A ver.
2: Salud para los de Planta Asia Way, Ruta Jaral de Berrio, 100 tamales de parte del Martínez, Derian Martínez, Fox 3590 y a la Dinastía Ávila, siempre con la mejor, Ángelo Velázquez. Las drogas, ¿qué dice? La inalcanzable de la SECU en estos momentos. Sí, cierto, ¿ah? No te tocó el... Me imagino que conociste un inalcanzable, ¿no?
0: Pero era en la prepa, güey.
2: Yo, fíjate. Yo me, me acuerdo cómo. O sea, mega mamilas la chava. Aperlada. Ajá. Y ojos verdes, me acuerdo.
0: Okay.
2: Y no era, realmente no era bonita. Güey. Nomás por los ojos verdes, me acuerdo. ¿Y sabes con quién terminó? Con un pandillero casada.
0: Ahora, deja al Ángelo, güey. ¿Qué te hizo, güey?
2: No, de veras, es que cuántos hacía de... Ay, güey, no, hombre, la inalcanzable. Nah, ay, güey, no sé si decirse. Yo ya iba a comprar boletos para la de This Is It de Michael Jackson, pero ya no se pudo, pues no, se murió. Estaba ya... ¡Saludos a Running Wild! Emanuel, los del Saucito somos pura gente bien, hasta,
0: claro.
2: Hasta damos de qué hablar en la radio.
0: Claro, sí. Ronnie, así siempre ha sido.
2: Bien burlita la viejos. Y desde que pasó lo de la pandemia se decidió que ya no se podía reprobar a los estudiantes.
0: Pero estoy checando, güey, y sí, o sea, sí se pueden reprobar, pero lo que ya no puedes es, por ejemplo, reprobarlos si dejan de ir a la escuela, güey. O sea, por faltas, ¿te acuerdas que antes si tenías cierto número de faltas te mandaban al chorizo? Ahorita ya no se puede, güey. La Suprema Corte de Justicia lo confirmó el 7 de mayo del 2026 que ningún alumno de preescolar, primaria o secundaria puede ser reprobado automáticamente por faltar a clases o por tener, bueno, también dice que por tener materias pendientes, güey.
2: ¿Qué opinan de la beca para los nini? Requisito no hacer nada, 9,500 varos de 18 a 29 años. Achua. Yo creo que ni reviviendo Freddie Mercury quisiera volver a México después de lo que pasó a Queen en Puebla. ¿Qué le pasó?
0: Espérame.
2: A Monterrey sí fue, ¿eh? Fue un exitazo en Monterrey. Mira, come Goofy. Felipón, el Felipón Cama. Otro que estaba perdido, el Felipón. Dice, mándale la changa para mis chiquillos míos, Santiago, llevan para el colegio Kennedy en Choli, güey, ese ni está registrado, güey.
0: ¿Cuál? ¿El colegio qué?
2: La changa. Ahí está, para los huerquillos. Mía y Santiago, el Matehuala, las aguas son de una fábrica de alimentos que está ahí. Los dan como no trabajan ni a... Bueno, ya no entendía el Maldonado.
0: Dice, yo escuché un pasaje que decía, ya mero me llega mi beca para dar el pago de la moto. Saludos y buenos días.
2: No puede ser. José Jesús.
0: Dice, es cierto, los potosinos no tenemos educación vial. En la avenida San Pedro y Negrote urge un semáforo porque no se paran a dar el paso. Pusieron unas boyas, pero de nada sirven porque así, ni así se detienen.
2: Un buen amigo. Van a entender, va, por eso de las inalcanzables. Ni se agüiten, la neta, ni se agüiten. Bueno, con los años te das cuenta que no, terminan, o sea, más allá de alcanzables. Mejor trabajen en ustedes. Un buen amigo decía, nadie es indispensable en esta vida, pero sí necesario. Vuélvete necesario. Vuélvanse necesarios. Llamen la atención de esa manera, trabajen en ustedes para que vean que hasta la inalcanzable va a voltear. Ay. Oye, como el meme va, dice, dándole raya a las inalcanzables y luego ya las llevas a una colonia que ni para inventada está. La neta, güey. Ay, dice, es cierto, los potosinos no tenemos educación vial en la avenida San Pedro y Negrete. Urge un semáforo para que no se paren a dar el paso. Pusieron unas boyas, pero de nada sirven, porque ni así se detienen. Rustel Vaqueiro, periférico de avenida, mucho tráfico, periférico de avenida Juárez con rumbo al hospital del Chiquinillo y la mujer Luigi. Perdón, John Lennon y The Rock, me gustaría ver a AC/DC. Bueno, ese todavía lo puedes ver. Mugre chiquilla, mija Kailani, que no quiere ir al kinder. No vayas, no vayas, niña.
0: No vayas.
2: No vayas, no pasa nada, niña. Soy Chanely.
0: El jarabe.
2: ¿Qué es pelingra?
0: Pelinegra, güey.
2: Ah, pel.
0: O sea, sí lo escribo.
2: Le faltó la aperlada. Jarocho, eres un enfermo, la mera vena. Mira, Lara, si con Topet pasa esto, a ver.
0: A ver si carga, güey.
2: No, no cargó, güey.
0: No, güey.
2: ¿No va?
0: No.
2: No cargó, mera vena. Guerrero horizontal.
0: Dice, Andrea Bocelli, le hubiera gustado ver a Marta Sánchez.
2: Bebé. Ahí el...
0: En el saucito quiero pensar que...
2: Sí, vive puro docente, puro titulado.
0: Aunque te cueste, pero...
2: Mira, ahí está, mira. Otro que andaba perdido... La changa.
15: ¿Qué onda, Larita? ¿Qué onda, Manolo? Buen día, ya reportándose y de regreso el chamba.
16: Ya estamos de regreso en la ruleteada.
2: ¿Estás guardado o qué?
17: Lara, Lara, un saludo para los aldeanos del Saucito.
2: Los aldeanos.
0: Pues no te ves muy güero, güey, no te ves muy alemán, güey.
2: Oh, buenos días, viejo chulos, Alberto López. Qué buena foto, ¿eh?
0: Ay, güey, vámonos a corte,
2: Manuel. No tienes otra de esas tú, Alberto. Luis Fernando González, espérame, Luis Fernando.
18: Mando ahí por el bienestar, hay cuartos en renta, ahí para que te apliques.
2: ¿Qué es eso, el bienestar? Ahí por... ¿qué?
0: ¿Dónde está?
2: Es que hay muchas oficinas del bienestar.
0: Yo me imagino de las de Fray Diego, ¿no? Ahí por el Tangamanga 2, que es donde está la Secretaría del Bienestar, güey.
2: Bueno, saludos a Pavel Ortiz, a Freddy Mercury, dice Juanito. Hay muchos mensajes, pero ahorita regresamos.

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0: Bueno, hoy, antes de iniciar nuestro acostumbrado bloque, vamos a felicitar a Angie Cuevas, la mera vendedora de terrenos aquí en San Luis Potosí, con las que hacemos los videos, y que Manuelo, yo también tuve el gusto de conocerla, ¿verdad, Manuelo?
1: Sí, bien chida, bien alivianada, la verdad. Sí,
0: exactamente. Angie Cuevas, que hoy cumpleaños, le decimos ¡felicidades! ¡Felicidades, Angie! Que cumpla 692 años más.
1: Mínimo.
0: Angie Cuevas, la siempre imitada, pero jamás igualada.
2: Qué linda está la mañana. ¿En qué ves?
1: Ya.
0: Que la lleve a comer el gordo.
1: Sí, la verdad, Manolo Aruzo.
0: Llévala a comer, ¿o qué le quieres dar? Carnitas ahí de los open house.
1: Están bien buenas, están bien ricas, están buenas. Oye, Manolo Aruzo, pero ¿qué sección es esta?
0: ¡Cállese, mugre chiquito!

0: saludos.
1: ¡Wow, wow, wow! Enderina y huevos, nos divertiremos.
2: Yo coopero, nada más que me pongan mi bacacho.
3: ¡Ay, empezó Enderina y huevos!
0: Mándanos tu audio y danos tu reporte escolar en El Show de Harina y
4: Huevos. ¡Jalas!
0: ¡Jalas!
4: ¡Cállese, mugre chiquillo! ¡Salud para Yuli! ¡Hola, enfermera!
0: ¡Jalas!
5: ¡Ta, ta, ta, ta!
6: ¡El mugre chiquillo! ¡Que está chiquitillo!
4: ¡Que es bien pedorrillo! ¡Y no se,
5: y no se bañó!
4: ¡Guácala, niño! Ya dile a tu mamá que no te dé tanto frijol de comer. Estás ahí, andas descociéndote.
5: Carambola.
4: Saludos a Jimena Ramales. Madre santa.
5: Carambolas, güey.
4: Madre
5: santa. De rojo.
4: Tiene cara de actriz de telenovela. Pobre chiquillo, mi sobrino Sofi y Pepe con voz de Stitch.
7: Sofi y Pepe. Mándame una foto de Jimena para una tarea.
5: Sí, la neta, niños.
4: No, sí. Mugre chiquilla Ashley, que ya está lista para ir a la escuela a vender cigarros sueltos.
5: Bien, Ashley.
4: Bien, Ashley. Emprendedora. Saludos a mis hijos, a Alondra y Sergio. A Londrita y Sergio. Mugre chiquillos. Raúl el Cutus.
5: Un saludo para mi neta, Lua y Jared, que los llevo a la escuela y no se bañaron. Guácala.
4: Guácala. Guácala.
8: Emanuel y Larita, buenos días. ¿Cómo amanecieron? Mugre chiquillos. Hoy no habrá sección de lo paranormal.
4: Javi Guerrero. Salud para el mugre chiquilla, a Emily, que ya va a la escuela y no se bañó. Guácala. ¿Ahora qué les pasa a los niños? Se quieren bañar.
5: Se frío.
4: No está bien la cáscara, guarda el palo, niño. Salud para el prieto con la voz de Stitch. Vamos tarde por culpa de su abuelito. ¿A poco todavía vive? Se le ponchó la camioneta. A ver, el gemelo.
9: Hola, Larita. Me das un saludo a Cris y a Katherine. Tengo hueva para ir a la escuela.
4: Bien hecho,
9: con
4: niño.
9: La voz de Homero.
3: Ay, saludos. Saludos, mugre chiquilla. No pasa nada si no te bañas. ¿Cómo quieres? Te invito a una malteada en la taberna de Mou.
4: Mario Solinger.
5: Un saludo para Yamilet, que va a la escuela, y un mugre chiquilla con la voz de la changa.
3: La changa, mugre chiquilla.
4: Mira, ¿quién es?
5: Es el Sabinillo.
10: ¿A quién le importa? A vivir la que la vida
4: es. Bueno, ahí está el niño de Sabino.
5: Deja de tomar eso, niño.
4: Chimuelo y crudo, el niño. Madre santa.
11: ¡Qué bonito!
12: ¿Me pueden mandar boletos para el circo, por favor? Soy Carlita.
4: Carlita,
12: ¿me puedes mandar un mugre chiquillo con la voz del Pato Donald?
4: Saludos a Uriel, va temprano y contento a la escuela con la voz de Barney.
13: Te quiero yo. Y a tu mamá. Ah, no, así no va, mugre chiquillo.
4: Alejandrita.
5: ¿Le puedes poner las mañanitas a Marcos Buzón, que lo amo, de parte de su esposa?
4: Bueno, a ver, esposa, Alejandrita, ¿eh? No es un buzón, él tiene ese complejo.
5: No, nada más así se apellida, güey. Mándale lonche mejor.
4: ¡Felicidades!
5: Ándele, cochinota. No.
4: Laura Gómez.
5: Y salud para Mateo y Catita, que van a la escuela con la voz de Stitch.
14: Mateo y Catita. Ojama,
15: Zunupuca.
14: ¡Mugre chiquillo!
15: Hola,
14: hermano.
15: ¿Me pueden mandar un mugre chiquillo con la voz de Homelo? Con el taca, taca, taca, taca, la changa. Soy Leonel.
5: ¡Leonelcito!
3: Ay, te vamos a mandar con la voz de Homero Simpson un la changa.
4: Pobre chiquillo, el costeño.
5: Salud desde Tuxpan, Veracruz, de parte del costeño. Saluda a Giancarlo
4: italiano. Que ya está lista para la escuela. Muy bien, Giancarlito, ¿eh? Estudia mucho para que no termines ahí sacando pescados del mar. El sábado me gané unos boletos para Gogorrón. No pude ir el lunes. ¿Puedo pasar hoy por
5: ahí? Sí.
4: Juan Manuel Esparza Moreno, Karina Reina.
5: Salud para mi hijo Evan con la voz de Homero, que vamos a la escuela con mucho sueño.
3: Ay, ¿por qué tienes tanto sueño? Ya deja de ver viejas encueradas en el celular.
4: Salud, bendecido día, Lucifer. Jicuriza. Ah, ahorita te marco sonido. A todos.

0: Nos reporta la tortuga, gracias, el Mike.
1: Avenida Estrella y calle Riguel, lo que decían de las boyas. Okay.
0: Saludos a Chonín, buenos Davido, días. Israelo, mugre chiquillo, a Santi Luna. Hoy es su cumple, felicítalo, Santi.
2: ¡Felicidades!
0: Santi, te voy a mandar un link, nomás le picas ahí. Nah, es una suscripción a Carelli Ruiz. ¿No?
1: Nah, está muy chiquitillo.
0: Para mi César Salas con la voz de Homero, que hoy no quiso ir a la escuela. No pasa nada. Puedes tocar en un grupo de cumbia.
1: ¿Otros? Ya son muchos, güey, ya.
3: Buenos días, Sara. Quiero que le manden un saludo a mis abuelas.
0: ¡Gogi!
3: Y a mí y a mi hermana que nos mandes un saludo con la voz de Bani, que también le mandes un saludo a mi papá Tavo, que está en el trabajo, y a mi hermana Eri, que está en Ecuador.
0: ¡Barney! ¡Bandy te saluda! ¡Gogi! ¡Anda droga! Ah, no.
1: No, hoy ayer andaba en Argentina y ya se fue a Ecuador.
0: Sí. Híjole. Va a terminar con Bukele ahí en el gabinete. Mugre chiquillo Ari Gamboa, Caleb y Uriel que no se bañaron.
1: ¡Guácala!
0: ¡Guácala! Los quiero yo, lejos de aquí. Huelen bien feo, huerquillo feliz. Ahorita que hablaban de las inalcanzables, ya lo decía mi abuelo, inalcanzable era la luna y ahora con algo de dinero cualquiera la puede pisar y el viejo nunca fue astronauta. Las inalcanzables que te pagan con pura moneda de a peso. Dice el Sergio. A ver, ¿qué dice por acá? Muri chiquilla con la voz de Estilla, Devani. Ojana significa Devani, que no vaya a la escuela, mugre chiquilla.
4: Diantre de viejo payaso.
0: Desde Dallas, Texas, presente el Talibán, Berito.
1: Buenos días, Berito. El
0: changuillo. Ya mejor no digo nada. Mijey.
1: Choque en Avenida San Felipe por el puente bajando el río para que tomen precauciones.
0: Sí, dice Larita, realmente mi lema es que tu presencia se note y tu ausencia se sienta.
1: Ahí está tu lema.
0: Estamos dando.
5: Dándoles un poquito de fuerza.
0: Fuerza, te estás descosiendo, hijo. Mugre chiquillo Patrick.
1: Patrick.
0: Que se despertó cansado.
1: Bien, Patrick.
0: Bien, bien, Patrick.
1: Sí. Me manda tu mamá.
0: A ver, una foto de tu mamá ahí con la nariz
6: operada. Buenos días, Larusso. Buenos días, Emanuelo. A los Beatles. A todos los Beatles juntos, los originales. Eso sí quiero ver.
0: Nunca hubo copias. Alex Serrano.
1: Ah, bueno, habla de las licencias gratuitas.
0: El Comelonches.
1: El perrillo.
7: No hay problema que pongan topes, pero es como le andan poniendo ganas a los topes, que le pongan ganas a los baches. Por ejemplo, que están en el Río Verde, en la mera cuna, entre Gálvez y La Libertad.
1: Ya, tranquilo, güey. Pasa nada, güey.
0: Es mejor te aviento un puerco araña, puerco araña, puerco araña. Salud para Julie. Julie, qué bueno que viste nuestro mensaje. ¡Hola, enfermera!
1: No, güey, algo estamos haciendo bien, güey.
0: Ay, no, yo quiero. César el Pelón, saludos a mi niño Kevin Cortés, con la voz de Barney, que anda malito de la diarrea. Saludos a Kevin, que anda cursiento. Saludos a los choferes de transportes, Jayco, salud de parte de Gabo, Santillano.
1: Para la banda del Armex, reporte el forastero y todos sus amiguitos.
0: Ulises Tristón.
1: Mándale muy chiquillo a Naín, que sus papás ya lo lleven al kinder sin bañar.
0: ¡Guácala, Naín, guácala! ¡El Kiwi!
8: Clarita, ya presente el Kiwi, un royalazo y salud para la señora Katy y Chuy, que la otra vez fueron ahí a la base de los tamales, el Kiwi.
0: ¡Oye, Kiwi!
1: ¡Te amamos!
0: Recuérdame unos 3-4 días antes lo de tu evento, el banda. Esa hermana del Gogi, ¿a qué se dedica? Se la pasa viajando.
1: Es lo que se ven por
0: tiene
1: estudiar.
0: Tiene billete.
1: No, y estudia, güey. ¿Ya ven, niños? Estudien para
0: estudien,
1: que puedan
0: viajar. Sí. Ustedes deciden viajar por todo el mundo o viajar en taxi.
1: O vender tortas, no sé, o sea, tú sabes, cada quien sabe.
0: El saludo de Oscar y Catalina, se los digo hasta con los ojos cerrados. Rapidín.
1: No, el papirrín.
9: Mugre chiquillo,
0: ponte la de las... Francisco Nerinsun. Les mandé lo más... A ver.
10: Lara, buenos días, un mugre chiquillo para mis hijos Santi Victoria, uno sí se bañó, mis hijos Santi Victoria, uno...

0: Y se bañó hoy y deséale suerte a Victoria, que hoy presenta su concurso de poesía para ver si representa a la escuela. Porfa, buenos días.
1: Santi, Victoria, muy bien, muy bien. Victoria va a decir una poesía.
2: Bien, mugre chiquilla.
1: Sí, porque te estoy viendo. ¿Crees que te estoy queriendo? Pues el mirar es mi costumbre y me gusta estarte viendo para estarme divirtiendo.
2: Ay,
1: ¡guácala! ¡Petrusca! ¡Mamushka!
2: ¡Ya viste el gato! Te guarda lo que me va a servir, güey.
1: Claro, me mandas mugre chiquilla, soy Emi, ya hice.

0: CJ.
1: Buenos días, Amando, sobre, soy Ericocho, excelente martes, y aquí andamos empezando a laborar.
0: ¡Saludos, Ericocho, saludos! Mickey Mouse.
2: Nos manda un meme bien burlista, güey.
0: El Mickey. Fer David.
2: Mándale un chiquillo a Kevin, que hoy no se bañó para ir a la escuela. Guácala.
3: Buenos días, Marita y Manolo.
0: Choque ¡Braulio!
3: En el puente de Prados hacia Arbolitos.
0: ¿Qué pasó?
3: Choque en el periférico, en el puente de Prados hacia Arbolitos.
0: Gracias, en el puente de Prados hay choque, baja la velocidad. Salud para el...
2: Urielillo, me imagino yo.
0: Nurielillo, que ya va a la escuela a ver las de qué.
2: Las de sexto. Bien, niño,
0: bien. Luego te enseño cómo ser exhibicionista.
4: Saludos a mi papá Felipe, que es bien pedoro.
2: ¡Guácala!
0: ¡Saludos!
4: Saludos a mi papá Felipe, que es bien pedoro.
0: ¡Ay, guácala, tu papá! ¡Come de comer puro frijol y huevo!
5: Saludos, saluditos, Minara, hasta cabina, hasta la mejor 90.9. Saludos para toda la banda de Prados, Prados Segunda, que andamos aquí en el mercado.
0: ¿De parte del quién? Del sabedor.
2: Madre
0: santa. La princesita inoxidable, Ricaboa.
2: Mándale un mugre chiquilla a la pequeña Lía.
0: Lía, mugre chiquilla. Julián Miel Extra.
2: Saludos para Majo y Dani con la voz de Stitch.
0: Majo y Dani son niñas que se portan muy bien.
6: Diante de ya. Viejo payaso.
0: Jorge Rivero.
7: Día, Armando.
2: Está zurrando, güey.
7: Un mugre chiquillo para ti, Lanzarín, que va con sueños.
0: Qué perro asco, Jorge, en serio. Sí, no andes baño, grabando güey. Audios.
2: En el baño.
0: Sí, en las vocales. Salud para mi hijo Matías, va rumbo a la escuela a ver a la maestra. Eso bien, es todo. Niño, muy bien, niño.
8: Hola, Lara. ¿Me mandas una changa? Soy Georgina.
9: La changa.

0: existo aquí.
1: ¡Bravo!
2: Ay, fomentar.
3: Y media como máximo, tú pones el lugar, nosotras nos vamos hasta donde esté.
4: Va. Ah, jalo,
2: güey. Y bueno, ¿y qué? ¿Cómo va a estar la onda o qué?
4: No, no, ya sé.
2: No, no, sé, no, no, no. Pero, saludos a Eric con la voz de Steve. Tiene flojera entrar a la escuela. Hola, no entras, güey. Eric. ¡Huye! ¡Huye!
5: ¡Hola, madre, güey!
2: Avienta tu nena. ¡No, no!
6: Con la voz de Barney.
7: Mándales un saludito ahí con la voz de Homero a estos dos niños que no se bañaron anoche.
2: ¿Quién?
7: Un saludito, Lara, un saludito.
2: ¿A quién?
7: Y con estos niños que no quieren ir.
2: No, no, no, Angelito, así no es. Hay mucho mensaje para que te... Imagínate, son dos audios. Laruso, felicidades a mi hija Andrómeda. Mira qué bonito nombre.
4: ¿Qué?
2: Con la voz de Steve Mugri Chiquilla. Andrómeda se llama. De parte del Dexter.
4: Güey, qué bonita foto tiene el Dexter, güey.
2: Sí, hombre.
4: Mira. Mugri Chiquilla.
2: Ay, sí, muy bonita.
4: Dale, no. Estamos viendo al bebé, güey. Bien, Dexter.
2: Oye,
4: bien.
2: A ver. Andrómeda. Ohana significa mugre chiquilla, bienvenida al mundo.
8: Vientre de viejo payaso.
2: Qué bonito.
4: No, pero creo que Andrómeda es más grande, güey. ¿Cómo se llama tu bebecito, Dexter?
2: Aralé, niña Sofía, a ver.
4: Ah, para Ana y Ami con la voz de José José, soy Sofía.
2: A ver, Sofía, saludos a Anita y a Ami. Y diles que me manden un bacacho. Saludos a Ian, que vamos a la escuela y no se bañó. No andes llegando con el señor ese, el sombrero.
4: No, es su papá, güey.
2: Nos van a pensar que es su... No. Es el que te enseña a bailar, es el coreógrafo.
9: Antes de ser pasiva.
4: No.
2: Y la voz de... La... Changa. Martín Rueda.
10: Hola, buenos días. ¿Me pueden poner la canción de Caliente y Canelo?
2: ¡Ay, ese mugre chiquillo! ¡Ah! Te ves bien... ¡Ah! La chilenguilla. Te ves bien pasiva para el mamacito que quiere comerse todo. A ver, el Woody.
11: Hola, Lara. Me acabo de bañar la semana pasada. ¡Ay, saludos!
2: ¡No, no, niño! A ver, el vampiro.
12: Hola, ¿me puedes mandar un saludo con la voz de Homero Simpson? Soy Emanuel.
2: Ay, Emanuel, eres un mugre chiquillo. Mugre chiquillo, Natalia y Patricio con la voz de Barney. Los quiero yo, lejos de aquí. ¡Rúmbele! Saludos a mi hijo José Miguel, hoy su cumple número 13. No reyes, Jaifi. Cuídalo.
4: Oh, está en la mera edad,
2: güey. Se la va a arrancar.
4: Está en la mera edad, güey.
2: A ver, el charrín de doping, güey.
4: Mándale un saludo a Frank Mata y a Toño Arenas de Barrido Manuels.
2: Lex Vargas.
4: Mira, muy chiquillo para mi abuelito Pepe, mi tío Emi, mi papá con la voz de Homero. Soy la pequeña mía y un gato barato.
2: Ay, pequeña ay, mía. Gato barato, comida para gato.
13: Hola, la Manuel.
2: Hola, chula.
13: Me mandas un saludito a mí, que me llamo Renata.
4: Renatita.
13: Con la voz de Steve.
2: Renatita, estás bien bonita. ¡Mugre chiquilla!
13: ¿Te cuento un chiste?
4: ¡Sí!
13: ¿Cuál es el cochinito más rápido?
4: ¿Cuál?
13: ¡Chum!
2: ¡Chum! ¡Mugre chiquilla! Saludos a Fernando Caro, que hoy tiene campamento con la voz de José José. Acuérdate, llevar en la mochila tu bonche de agua mineral con el bacacho y una coca para que lo pintes.
14: Mándale un saludo a Lionel, que siempre amanece con la carpa de circo.
4: Ah,
2: Lionel, es natural, déjalo. Es normal. Tu papá porque ya tiene problemas de circulación.
4: No, no, no, no, no.
14: Siempre amanece bien firmes.
2: ¡Sony!
15: Hola.
16: Dale, Manolo, buenos días.
4: ¿Cómo estás, hijo?
16: Gracias por felicitarme ayer a todos. Los quiero mucho. Ahí te va. Un
2: su madre. ¡Qué bárbaro!
4: Eres el mejor, hijo, eres el mejor. Que nadie te diga lo contrario.
2: Bueno, y para mí tu mamá es la mejor.
4: ¡Ah, perdón! ¡Es envidioso, güey! Y mandó un chequillo.
2: ¡Dile a tu mamá que yo la quiero mucho! ¡Tu rumba le pa' allá! Muy chiquillo, mi hijo Josafat, con la voz de Homero. Ah, Josafat, demanda a tus papás por ese nombre que te pusieron.
4: Está bien
2: que
4: tal, güey, chiquillo.
2: Y panzón, y ombligo.
4: Oye, güey, se están perdiendo los valores, güey. Ya nadie pide la voz de Sileo, güey. ¿Qué pasa con ustedes?
2: Sí,
4: pídala.
2: Saludos a Santi, bebé. Hoy le toca su clase de karate.
4: Ay, bien, Santi.
2: Que lo disfrute. Oh, ojalá te vuelvas bien bueno para meter chinga. Digo...
4: ¿Cómo te gusta, mi güera natural?
2: ¿Y con mechas qué?
4: Californianas.
2: Irma Torres.
4: Hoy es mi cumpleaños, quiero empezar el día con una felicitación de ustedes para Irmita Mandolaruso.
2: Irmita Torres, ¡felicidades! Saludos a John Secada, el Paleta, Zona Centro.
0: ¿Dónde tiene los tamales el qué, güey? Porque quiero comprarnos para probarlos, pero no sé dónde
2: tengo. Ahí te va, en la superior ya venden tamales sí. El kiwi, en todas las superiores, en las panaderías. Y él se pone a las 7:30, creo, 7:30 de la tarde, afuera de la Guadalajara de Camino Antiguo Soledad.
4: No, pues esos tamales ladran de los perros que están, mano.
2: Buenísimos.
4: Sí, están buenísimos.
2: A ver, el gemelo.
4: Ya, gemelo, ya la pusimos, no la engordes.
2: ¡Ponte a tocar el güiro!
4: No, güey. Ah, no.
1: Aquí la colegancia 735 y uno para mañana. Ahí para que se la piquen en la ayuda de su madre. Arriba después de Pilgrims. Con dirección a Puerta Real.
2: ¿Qué?
1: De Rivera a Puerta Real.
4: ¿Qué? Puente de Pilgrims chocaron. Ahí por Puerta Real.
2: Pero el WhatsApp es de Alma Ava los pañales. Hasta el pelo así, güey.
4: No, güey. Hasta así la barba, güey. A ver.
2: ¿Cómo es la que trae ella?
4: No, güey.
2: Eso sí era así. Jesús Reyes Heroles. Iván el Chino.
4: Claro que ya se reportó, oye, Chino.
2: El Ceprioso.
4: Salud para mi carnal a Magali con la voz de Barney que le huelen las patas.
2: Guácala. Guácala. Eduardo Cardona. Mugre chiquillo a Génesis y Santi. Con la voz de ¿qué les pasa? Con andar haciendo el delicioso tu papá. Mugre chiquilla, la super huevita con la voz del hijo de Don Pablo. ¿De eso qué? Saludos a Alan Zárate, todo transportista, la ballena de Jonás.
4: A mí también me puedes mandar una la changa.
2: La changa. Para la ballena de Jonás. ¡Eli! ¡Harto tráfico! Vamos a vuelta de rueda en periférico. Puente de Prados y el de Abastos. Ay, el Pirri.
4: Mándale un mugre chiquillo para Ariel y el gordo con la voz de Cuchicuchis.
2: Dani Rangel.
4: Choque en el río Santiago, mándalo a
2: Mira.
4: Bueno, ya se lo están llevando, hombre.
2: Sí. Alex de Aquadolf.
4: El jueves les voy a llevar un cafecito del Oxxo. Ah, de Carlos Quinto, ¿no? Para probarlo, güey. ¿Cómo ves?
2: Tony Medín. Michelle,
4: señor esposo, hijo. Bellavista, enfrente del autolavado que siempre los escucha en la San Lorenzo.
2: En Avenida Bellavista, Bellavista,
4: Bellavista.
2: Ah, no, ese es Buenavista.
4: Ah, perdón.
2: El autolavado que siempre lo. Que... Tania Citlali.
17: Hola.
2: Uy, de chiquilla.
4: No, es Joaquincito. Es Joaquincito.
2: Hola Manuel, Lara, me pueden mugre, chiquillo, soy Joaquín. Joaquín, cállese, mugre. Ojalás. Bueno, ya no eres mugre, chiquillo, si nos mandas una foto de tu mami.
4: Podemos ser cuyellos, si así lo deseas, ¿eh?
2: ¡Juma! Para mi bebé Dricia y mis alumnitos de la escuela primaria, Vicente Guerrero, con la voz de Steve, que andamos muy felices. Hoy va a venir Cari Ávila a una entrevista. Ah, fíjate ahí.
4: Muy bien.
2: Está bien. Muy bien, muy chiquillos.
18: Para, preséntame a tu compañero.
2: ¡Guácala! ¡Guácala!
4: Ah, oh, se ve como medio mañoso, ¿no? El sí, moicano, claro. Güey.
2: Es el último mohicano.
4: Che viejo.
2: Ah, a ver, ¿qué? Scarlett, servicios virtuales y presenciales. Contenido, videollamada, chat, trata directa y discreto, ¿qué más?
4: Y más servicios disponibles.
2: Ah. Si te interesa Concertín, tu rato manda el mensaje.
4: Hay que marcar un día, güey. A ver qué
2: pasa. Totalmente en vivo, ¿qué?
4: Sí, pues ¿qué es que es el show?
17: Hola, ahorita soy Ángel Azael. Manda un saludo con Tito porque ahorita anda acostado el huevonete.
4: ¡Ah!
17: Y amanecí en cachufas.
4: ¡No, niño! Es Ángel Azael.
2: En el bulevar con dirección a Muñoz antes del puente, choque en el bulevar con dirección a Muñoz antes del puente, Carlo Magno, Catita Piña, mira.
4: Mira. Eso, soy chiquillo. Fan de esa mujer chiquilla,
2: Mi Angelita y Marinés.
19: Dile hola, besitos. Dile hola.
4: Mira.
19: Dales un corazón. Dales un corazón. Dámelo.
2: También bonita esa niña.
4: Niña hermosa.
19: Besito, hecho. Saludos, María. Marica.
2: Estás de chiquitilla.
19: Bravo, dígale adiós, Larita.
2: Adiós, que les vaya muy bien, niñas hermosas. Lara, ¿cuándo se piensa reportar? ¿Qué? Ah, no ha mandado mensaje Rosa Celeste.
4: No.
2: A ver, Sergio Zapato. Oraciones para una persona que desapareció en Puerto Vallarta. Ah, sí que se le llevó el mar, ¿verdad? Es por protocolo nada más que se le dice desaparecida, ¿no?
4: Uh-huh.
2: La ola, el sábado, tiene 24 años. Y es potosina, sí, tiene razón.
4: Jaco se escucha crudo.
20: Jaco, por tu cumpleaños te voy a llevar al guarachazo con las de 250 porque de 1500 no traigo.
2: Armando Manuel, ¿qué pasó con Dylan y la niña de los chistes negros?
4: Oye, ¿sí es cierto, don Dylan?
2: Creo que está purgando una condena ahorita la niña.
21: Jacobito ya está talegón, ¿verdad?
4: ¡Déjalo!
2: Jacob escucha crudita el tololono. Sorcho García.
4: Salud para Chola y Sorcho, unidad 2579.
2: Chapi Guerrero.
22: Hola, Larita, ¿te cuento un chiste?
4: ¡Sí!
22: ¿Cuál es el último pez del mar?
2: ¿Cuál?
22: El delfín. Lo chongo.
4: Esa es burlita con los niños.
2: Se llama Barbarita Margarita.

0: Tinco Androm. Qué bonito nombre.
1: Barbarita Niña Hermosa también mandó la ruso.
0: La otra niña.
1: Nah, deja pasar la mamá, güey.
0: Motocicleta tirada en Avenida San Pedro, pues recójanla. Y República del Chile, ahí está tiradilla. Lornelas.
1: Saludos, gordo.
0: Lucerito, a verla.
2: Hola,
0: Nadia
2: y Manuela.
0: Hola.
2: Pongan las vocales porque ya son las 8. Y muy de chiquillo a mi mamá, porque me respetó y me puso la falda a la gala para ir a la escuela.
0: ¡Ah, mugre chiquilla! Saludos con la voz de Chalino Sánchez. Carlos Moreno.
1: Saludos a los hogares de Tep con la voz de José José.
0: Yolis.
3: Hola, Lara. Mi hermanito como... Ojalá se levante. Yo ya voy a la clase.
0: Muy bien, niña hermosa. Muy bien, por fin alguien va a sobresalir. No como tu mamá y tu papá.
1: Su mamá también es licenciada, güey.
0: Saludos a mi hija Alexia, hoy no tuvo clases de parte de Libarra, Brendita Hernández.
1: Mándale un modo chiquillo a mis hijos que entran más tarde a la escuela y aún siguen aquí echadotes.
0: Amor, chiquillos talegones. Así el tráfico en periférico. El Isma. Saludos. Saulote dice para mi hijo Diego con la voz de Sileo.
1: No, güey, no la quiero ni quitar, güey.
0: A ver.
1: No, esa es la pasada, güey, pero ahorita sí.
2: ¿Puedes poner una canción?
0: Sí.
2: Que sea la de la gallina turuleca, por favor.
1: Claro que sí, claro.
0: Ha puesto un huevo, ha puesto dos, ha puesto tres. Alejandro Leiva, el Galaviz, que andamos en pura recio para mis hijos Tiago y Joel con la voz de Sileo. ¡Mugre chiquillas! ¡En un sistema!
1: ¡Gracias!
0: Un saludo de cumpleaños, que tengan lindo día. A Gaby. Gaby, te mando un abrazo. No te pierdas tanto, Gaby. Mira, Gabicita.
1: ¡Cómo te gufi, güey!
0: El Matas. Me gustaba mucho la estación en la que estabas antes, Milara, y ahora que estás en la mejor es mi favorita estación. Donde andes, Milara, ahí estaré. Mata, no sabes qué bonitas palabras, Mata. Y mira, mugre chiquillo, japonesillo, mira. El niño del Mata, el chiquitillo.
1: Vámonos a corte, güey.
0: Ya no llenan con poner un tránsito para engordar en Periférico Industrias. Ahora lo ponen en el semáforo de Galvez y 5-7. Luigi, nos vamos.
4: Clara, ese que dijo que le prestes a tu compañero. No la pide, la suplica.
5: Buenos días, en Glorieta del Hospital Central. Ahí se dieron un besito y está el trafiquito.
0: Sí. Con esa voz triunfé en Abastos. ¿Cuál? Juanma, con la de Homero el Nico, consígueme una pantufla para vender. Sí, con la voz de Homero el Nico. Saludos a Niquito. Ahora con el registro de líneas me están bombardeando más números que terminan en 0, 12 y 3. ¿Qué se supone? Ángelo Velázquez, Jacobito ya se toma su café negro sin azúcar revisando el OnlyFans. Emma Watson, el Juanillo y Running Wild. Todo el personal, Saucito, y cómo utilizar el filet. No, espérate. Gaby Gaviota, ¿qué hice? Bajar de peso está en tus manos.
1: Vámonos.
0: El viejote Martín Rueda, Solecito y Pompón hasta Baja California y Cosito, Piris y el Cue. Regresamos.
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Regresamos. Ve preparando las palomitas, porque llegó la sección más peliculera de la mejor.

0: Voy a tratar de hacer la voz de Darth Vader.
1: A ver, dale.
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1: La de... Oye, Manuel Russo, estamos en la sección peliculera de La Mejor. Son las 8 de la mañana con 47 minutos. Y hay algunas noticias que han simbrado el mundo del séptimo arte, Mandolaro.
0: ¿Qué pasó? A ver, actualízame porque... Oye, ¿quién decías que cumple años la Barbie?
1: Ah, la Barbie.
0: La Barbie. De una vez le decimos, Barbie que cumple años, ¡felicidades!
1: Ojalá nos esté escuchando, ¿eh?
0: Es esta, ¿no?
1: Esa mera.

0: Ándele, cochino.
1: No, nada más pues. Ahora sí, dígalo.
2: Ahí te va, Manuel Aruso. Un estreno acaba de sacudir las salas de cine y estamos hablando de Avengers Doomsday. Esta cinta, que es parte de este multiverso de Marvel, que sabemos que sigue generando mucha, pues muy buena recaudación por parte de todos los fanáticos de...
1: ¿Cuál película?
2: Avengers Doomsday.

0: película de Spider-Man.
1: Fíjate, esta película está destinada a Avengers Doomsday para el 17 de diciembre, pero ya ha habido influencers que fueron a verla y dicen que está bastante interesante, que está muy buena. Pero pues, ¿sabes qué? Lo que luego lo hace muy difícil, güey. No sé si estás de acuerdo en eso. Que si no viste una película pasada, ya no la entiendes. Y si no ves la serie que sale en Disney Plus, tampoco le vas a entender porque es parte que del multiverso. Y, o sea, está como muy enredado. Y muchas personas han mostrado su molestia. Porque si tú a lo mejor no eres fanático de ver tantas series,
0: okay,
1: si no la ves, no le entiendes a la película.
0: Claro, si no ves la saga.
1: Exactamente. Completo. Entonces ahí puede haber un tema. Mientras que, por ejemplo, a este momento, Mandoloruso, ¿cuánto crees que ha recaudado Spider-Man?
0: ¿Cuánto costó y cuánto lleva?
1: Costó hacerla 225 millones de dólares, según...
0: Ok.
1: Según Infobae.
0: ¿Y cuánto tiene de haberse estrenado esta última?
1: Ha recaudado aproximadamente 2,495 millones de dólares.
0: Yo pregunto, ¿les dan alguna comisión por el éxito? O sea, aparte de su sueldo a los
1: directores,
0: a los actores.
1: Pues es que imagínate, creo que Robert Downey Jr. cobraba 100 millones por película. Ya es una buena lana, ¿no? No creo que les den más, no creo. No sé. La verdad desconozco.
0: Hasta donde yo sabía, el mejor pagado era Dwayne Johnson, La Roca.
1: Sí, sí, sí.
0: Y cobraba como 30 o en menos de 30 millones de euros. Robert Downey Jr., que viene siendo el... ¿Cómo se llama su personaje?
1: Iron Man.
0: Iron Man.
1: Fíjate, Mandoloruso, Robert Downey Jr. ganará aproximadamente entre 80 y 100 millones de dólares por su participación. Bueno, es que es por dos películas. En Avengers okay. Doomsday y Avengers Secret Wars, según lo reveló Variety. Oh, pero imagínate, güey, ¿qué harías con 100 millones de dólares? Pues ya tienes la vida resuelta, ¿no?
0: La vida resuelta.
1: Digo, porque mucha gente dice, nah, pero es que en Estados Unidos también se gasta en dólares, pero pues con 100 millones.
0: No, sí.
1: ¿Cuánto te gusta que les quiten de impuestos allá, güey? Porque también el fisco allá está denso, ¿no?
0: Pero no es tanto, es el 8%. No, que aquí son
1: bien pasados de lanza.
0: Pinches pasados.
1: Ah, tranquilo, güey. ¿Qué es el 16%?
0: Pues es que el 16%.
1: No, eso es bastante, ¿no?
0: Pues agradeceselo a tu expresidente Salinas, güey. A Luis Álvarez, a Luis Echeverría Álvarez y todo.
1: ¿Cuánto crees que ha acumulado un estimado de lo que ha ganado el señor Robert Downey Jr. desde que participó en las películas de Marvel, güey? ¿Cuánto le calculas?
0: Robert Downey, pues ya lleva ¿cuántas? ¿Unas 8 o 10 o cuántas lleva?
1: Ponle entre los cameos en las que le sales como principal. Wey.
0: ¿Cuánto?
1: Según esto, se estima que ha ganado entre 500 y 600 millones de dólares solo por los papeles en las películas de Marvel, güey. Nada más en Marvel.
0: Nada más en eso.
1: Porque él tiene otras películas. O sea, claro. Y películas bastante buenas.
0: Entonces, digamos que su fortuna puede ser calculada ya en algunos mil millones de dólares.
1: Yo diría que sí.
0: Mucho dinero, porque ya tiene muchos años en la industria.
1: Pero fíjate, la historia de Robert Downey Jr., para la gente que a lo mejor no lo sepa...
0: Estuvo en la cárcel, estuvo con drogas.
1: O sea, estaba en el limbo, güey. No lo rescataron, literal, de las drogas.
0: Creo que el que lo rescató fue Denzel Washington, ¿no?
1: Me parece que sí. Déjate, checo el dato.
0: Yo por mientras, Elvi, ¿ya vieron Habilidad Física 100 México en Netflix? Se la recomiendo. Ah, caray, no. ¿Qué es eso?
1: Mira, no estoy muy seguro de qué se trata, déjate checo, pero hay un participante que es del estado de San Luis Potosí. Es un chavo que se desempeña como albañil, pero está mamadísimo, güey.
0: ¿Y?
1: Y llegó a Netflix. O sea, no es actor, güey.
0: Downey tiene otras películas fuera de Marvel, pero está encasillado.
1: Pero es que también su carrera le enfocó mucho a Marvel,
0: ya no le importa.
1: Güey. Sí, nada, pues ya.
0: No le importa que esté encasillado, ya tiene un chorro de lana. Está... Todo lo actúa como Tony Stark. ¿Y qué tiene? ¿Qué tiene? ¿Hay gente que se queda así? O sea, no hay tanto problema porque él ya trae una trayectoria de muchos años donde sale, por ejemplo, de policía con Tommy Lee Jones, policía corrupto y todo ese rollo. Ha hecho buenísimas películas.
1: Ahí te vamos.
0: Está buenísima. Esa sería el albañil legendario.
1: Súper rápido.
0: Dice Fernanda.
1: Habilidad Física México se estrenó en Netflix el 16 de septiembre como la primera versión.
0: Pero no le entiendo al título. Habilidad.
1: Ahí te va. como la primera versión latinoamericana del exitoso

0: formato surcoreano de competencias extremas. Consta de 9 episodios llenos de pruebas de fuerza bruta, resistencia, estrategia y habilidad, como pirámides infinitas y desafíos. O sea, los ponen a cargar cosas.
1: Sí,
0: a competir,
1: sí, claro, claro. Un actor de Jackass, ¿cuánto gana? Pues que son producciones independientes, aunque le ha ido muy bien, venden a las películas de Jackass.
0: ¿Cómo venden, eh? ¿Cómo venden, güey?
1: Sí. Saludos a Pancho MDB. Saludos. Rubén, Lara, bueno, 100 millones, mucho dinero, pero ahí está, claro ejemplo, Mike Tyson, por el nivel de vida que llevaba, quedó en la quiebra. Nah, pero no puedes. No, ya. Creo que Robert Downey aprendió bien la lección, ¿no? Que el precio va a ser en la tingle, lo puedes.
0: Ah, nos manda los taxes que les dicen, ¿no?
1: ¿Ves? Es el. En Texas, por ejemplo, es el 8.25, pero casi todo el país ronda en los 8% que se paga de impuestos. La taxa es del 8. Allá le llaman así la taxa.
0: Que como sea, quiera,
1: el impuesto.
0: Wey.
1: Lo que es el IVA aquí.
0: Aunque te lo quiten de 100 millones por dos películas, ¿cuánto no te queda, güey? O sea, tienes la vida resuelta, es la verdad.
1: Claro. Va a haber cierre de circulación, mira.
0: Cierre de circulación con dirección a Plaza de los Fundadores a partir de las 3 de la tarde. Avenida Venustiano Carranza, Independencia, Francisco y Madero y Díaz de León, Damián Carmona y Julián de los Reyes, Damián Carmona y General Mariano Arista, Álvaro Obregón y Allende, Eje Vial y Juan Sarabia. Cierres esporádicos, Carranza y Reforma, Eje Vial y Los Bravo, Constitución y
1: Manuel Cosato. ¿Hasta qué horas? Pregunto yo.
0: A ver si ahorita nos dice Lizaguirre.
1: A ver, Lizaguirre, ¿hasta qué horas?
0: Es que ¿qué horas empieza, güey? No, lo busqué y no me parece la hora, güey.
1: No, es que el informe va a ser por ahí de las 6, 7 de la tarde, ¿no?
0: Yo creo, güey.
1: Que se baje el sol.
2: Sí. Uy, Larita, con esa voz que hiciste, me estremecí todo.
1: Guácala, Chambursí. Quiero hacer radio contigo para que... Guácala. ¡Pacos!
0: Succioné calzón.
1: ¡El chanquero!
0: Te salió la voz como Jacob.
3: ¡Qué barba!
1: ¿En qué momento pasamos esto? A ver.
0: Nah, ya lo borró.
1: Estaba farmeando, no.
0: Sí,
1: no,
0: no se puede.
1: No se cargó todo. Michelo. Álvaro Obregón, ya hay tráfico por el informe de luz. Felicitaciones a la Porby. Salud desde el rancho La Guaje para todos los carpinteros y aluminados del taller de Pedro Márquez, el compa Perry, el Richard, Mickey, Tommy, Marquiri, Chango, de parte del Billy. Ahí está, mira, ya se reportó. Casi un 10% de puro impuesto, menos del 10, mira. Premio bruto, 1 millón. Retención federal, 1%. Retención estatal, 6%. Y el monto neto recibido, $930,000.
0: Bueno, como quiera te queda.
1: De cada millón. Es lo mismo, o sea.
0: Oh, pues es muchísimo, ¿no?
1: 70,000 dólares. No es spoiler, pero la de habilidad física en México está buenísima. Sale como un capitán de los murciélagos de las Fuerzas Armadas, perro cárcamo. Eso es acá en México. Ah, no.
0: Sí, nos están dando en pesos mexicanos, sí es cierto, güey.
1: Choque afuera de la Facultad de Estomatología, nos reporta Tony Montana. José Pascualo, buenos días, José Pascualo, Ángelo. Lara, con esa voz que hiciste, todos mis clientes empezaron a ver cómo empecé a empujar el carro de tacos. Guácala. Elvi.
3: Bueno.
1: Saludos. Golden.
4: Buenos días, Emanuel, Lara. Con razón andan los de aseo público bien enjundiosos. Nunca se les ve y hoy andan con Toño, Lupe y los
1: demás. Pues es que es por el informe, por el informe.
0: Pero la culpa no es del trabajador.
1: ¿De qué? ¿Acerca de qué?
0: O sea, por ejemplo, dices, es que nunca se les ve, pues es que si no los mandan, o sea, ellos no se mandan solos, güey.
1: Lara, saludos al barquito que ya se anda desayunando un Foco Crispis, de parte del Ricky. Moradín, saludos, Humberto.
5: Buenos días,
0: Saludos a la Barbie que cumpla muchos años más.
1: Sí, felicidades. Oye, Miguel Onieto.
0: Yo crecí con las películas de Alfonso Sayas, este güey. Fíjate, Mandoloruso. El albañil legendario se llama Freddy Bautista y es de Jalpilla, Axla de Terrazas.
1: Sí.
0: Es uno de los 100 participantes que pondrán a prueba su condición física en el nuevo reality de Netflix. No sé si sea él, güey, pero hay un chavo que se desempeña como albañil en TikTok que dice, tu compa el que hace dieta y come a toda madre, así que bien nutritivo y está bien flaquillillo. Y dice, el albañil que toma coca se echa 3 panes y es un güey bien mamado. Creo que es él, ¿eh? Creo que es él. No estoy muy seguro si alguien nos puede corroborar. Y antes de cerrar, Mandoloruso, la cartelera con nuestros amigos de Cinépolis de Plaza El Dorado. Para que
1: ¿Todavía tenemos boletos para regalar de Cinépolis?
0: No, de este ya no, porque eran hasta el 30 de septiembre.
1: Ah, nada más. Pero... ya Lolo, arrancando octubre, vamos a regalar muchos boletos.
0: Sí,
1: pases
0: sí, sí, sí.
1: Dobles para que te lleves a tu chicharrón.
0: Sí, la neta. Fíjate, ahorita mando al Aruso, puedes ir a ver la de Corazón de Bestia con Brad Pittin. Está en cines de Cinépolis de...
1: ¿De qué se trata? Es que me llama la atención los títulos.
0: Dame un segundo.
1: La sinopsis.
3: Sí, sí, es el albañil legendario.
0: Ah, gracias, gordo.
3: Es él.
1: Es ese mero, el Freddy, dice el Funes Mori. Creo que este San Luis se da tiroteo con el Venom, un diablero de Ciudad de México.
0: Lo que te digo, güey.
1: Alguien dijo pases el Mickey. A ver, el Chupes.
5: No, mi Manuel, el morro que dices, tiene, les ayuda a unos tíos en una bloquera.
0: Ah,
5: el
0: okay.
5: Morro ese que dice que estaba bien mamado.
0: Gracias, hermano.
1: Larita, buen día, allá no existe el ICR porque lo que mata es el ICR acá, 30%.
0: Bueno, sí es cierto.
1: No, allá, yo nada más hablé de puro impuesto. ¿Dónde va a estar Hugo? El vikingo va a estar en Los Guaracheros.
0: En Los Guaracheros, en el centro hasta las 2:30.
1: Hasta las 2:30 de la tarde. Salud para Irma de Honeywell, que la amo. Sí, te amamos, Irma.
0: Sí.
1: De parte del Berger.
0: No, el Enger, güey.
1: Ándale ese. Mira.
0: Él es el potosino, güey.
1: Oh, sí está
0: ¿Cuánto,
1: bien.
0: ¿Cuánto pesa un costal, güey? ¿Aprox unos 25 kilos?
1: No, se me hace que más. Googlealo, güey.
0: Albañil legendario. Pero está mamadísimo, güey.
1: Ahí está muy fuerte.
0: Ojalá gane, la neta.
6: También sale una fisicoculturista de aquí de San Luis, Larita, ahí en esa.
0: A ver, déjame la busco.
1: ¿A poco? ¿Costal de qué? De pues, de cemento. Anden.
7: El bulto de cemento pesa 50.
1: Oh, 50 kilos.
8: En esa serie de lo de Netflix son 4 potosinos.
9: Hay bultos de cemento que llegan a pesar hasta 60 kilos. Y hay algunos albañiles que cargan de 3-4 bultos por carrera.
1: A ver, Sabdiel, ¿qué dice?
0: Cierre de circulación por informe a partir de las 3 de la tarde. Gracias, Sabdiel.
1: A partir de las 3, es que de una vez, salud para mi niño que ya camina, Milaret. Y tú, Emanuel, Piojito.
0: Qué chido, hermano, qué chido.
1: Felicidades.
0: 50 kilos.
1: 50 kilos. Larita, ¿qué opinas del pleito que traen Alexis Vega y Rafa Márquez?
0: No, ese ni yo tengo ni idea. Güey.
1: Nomás sé que hizo un berrinche, pero no sé qué rollo. Pero al parecer Rafa Márquez dijo, los que quieran estar.
0: Sí,
1: nada más que aquí no van a estar jugando conmigo. A mí el único bulto que me gusta, guácala. El bulto que hice.
0: ¿Los bultos de igual?
10: No, aquí el bulto de pan molido pesa 5 kilos.
0: Este güey.
1: El piris.
0: Los bultos de cemento pesan 50 kilos, ahora ya son de 25 kilos. Tengo local de materiales.
1: No, es que hay unas más chiquitillos. Y es la mitad nada más. No, mira, el bulto de cemento pesa 50 y ya son de 25.
0: Oh, ok.
1: El champolo.
11: El bulto de cemento antes pesaba 50 kilos, mi Larita. Nomás que ya hoy en día ya los hicieron de 25 kilos porque los chalanes de ahora se lastiman sus espalditas.
1: Ah.
9: No era buen día para que le apliquen arriba del puente de los lagos. O sea, no sé, como recogiendo chatarra, no sé qué ande haciendo. Dirección hacia el 140, arriba del puente de los lagos.
1: Mi bulto pesa 2 gramos, dice el año. ¡Mike!
0: Y todavía se pone un chaleco de 25 kilos.
1: A ver, ¿Por qué van a cerrar? Pues porque es el informe de gobierno municipal.
0: Eso mero.
1: El bulto de mi compadre es 85 al Funes Mori. Jorge el Chaquetín.
12: ¿A ti cuánto te pesa el bulto, mi mando? El cuajote.
1: También enfermo.
0: Oye, rápido, mando Laruso. La cartelera de Cinépolis, de Plaza El Dorado. Pueden ir a ver Avengers Endgame con escenas inéditas.
1: ¿Sí?
0: El corazón de la bestia también con el señor Brad Pittin. Todavía se encuentra la de Coyote versus Acme para los mugre chiquillos. Si estás más grande, es la de Resident Evil.
1: Ay, eso yo lo quiero ver, la nueva versión de Resident Evil.
0: La película se llama Vértigo 2, punto muerto también. Para los mugre chiquillos está una que se llama La Isla Olvidada.
1: Bien burlista, Lugo Cepeda, que es el gerente de Cinépolis. Ah, invítenme al cine que ando de vacaciones. Mejor invítanos tú, Hugo.
0: Sí, es envidioso.
1: Sí, es el gerente de Cinépolis El Dorado.
0: Casi dueño.
1: El Cinépolis VIP, casi sí, dueño. No, accionista.
0: Sí, mayoritario, ¿eh?
1: Mayoritario. Sí,
0: ¿eh? A ese sí le cuelga.
1: Y... ¡No, no, no!
0: ¡Ay, perdón!
1: ¡No!
0: Oh, está la película de hombre.
1: No, y creo que hasta le tumbó la vieja al mero dueño.
0: ¡No, güey! ¡No, no, no, no, no! No. Está la de Hombre al Agua, Hechizo de Amor. Está la de Digger, La Sombra del Engaño. Y son todas.
1: Ese es Tom Cruise personificando un señor ya viejito.
0: ¿La de Digger?
1: Digger, sí, es Tom Cruise, de hecho. Por culpa de la película de Eugenio Derbez, los bultos pesan 25 kilos. A ver, el moradín.
13: No estará en cartelera la de Secreto en la Montaña, chiques.
1: ¡Dani Juárez! Para los hábiles, saludos desde Norte Carolina, una de Luis Sánchez. El Toreto, en qué jale me concune con Brad Pitt. Ah, mira, mamá Dolores, Arletín, y mira.
0: ¿Hala todo eso?
1: Sí. ¿Quién está comiendo? ¿Quién estará comiendo todo eso?
0: Es una buena pregunta, güey.
1: Tom Cruise personificando un adulto mayor cuando él ya es un adulto mayor.
0: ¿Eh?
1: Lara dice el barquito que lleva 10 años drogándose y no se le ha hecho vicio al Rick. Okay. Gerardo PVC.
0: Buenos días, ya engrosándola desde temprano. Perfecto, hermano.
1: Vaya que lo aceptas. Y sigue con crepé.
0: Ah, pero ve, güey. O sea, estás consciente que una foto así, güey.
1: No, pues claro que.
14: Ay, te ves bien pasiva. Te ves bien pasiva y comelona.
1: ¿Con cuál rola sonido, Diamond?
0: El chups.
1: El chups.
0: Ya me rapé para que no la estés engrosada. Vámonos a corte,
1: mandar. ¡Ahorita regresamos!

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2: Le mandó un saludo a Emiliano, mugre chiquillo, al Emiliano y a su mamá, Tere Tiki. Ya levántate, mugre, todavía no se levanta, imagínate. Mugre chiquillo.

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4: Ya estamos de regreso, Manuel Aruzo. Son las 9:52 y llegamos a la hora macabrona de la mejor. Retomando un tema que nos habían mandado a través de las redes sociales de la mejor, Manuel Aruzo. ¿Qué tan... cómo es o qué se escucha en el infierno, güey?
5: ¿Cómo es que se escucha? Y también les vamos a resolver la pregunta para aquellos que dicen... no, el infierno no existe, el infierno es cuando te mueres, ya. Ajá. O sea, o aquí pagas y no sé qué, cada quien tiene su idea, ¿no? Pero la realidad es que hay una sola verdad y esa la vamos a contar el día de hoy.
4: La verdad, nos pusimos a hacer la tarea, Manuel Aruzo, y checamos, bueno, tú, digamos, desde este lado de la Biblia, güey. ¿Qué dice la Biblia que es el infierno, güey?
5: Hay un texto bíblico que dice así, más o menos dice así: y hay de aquellos que no estén preparados para el día del juicio.
4: Ok.
5: Porque se va a escuchar el rechinar y crujir de dientes.
4: Ok.
5: ¿Qué significa esto? Que habla de dolor físico, de literal, es un lago de fuego y azufre, para la gente que no muera en Cristo.
4: Ok.
5: No es que Dios sea malo, es que Dios, dio libre albedrío, o sea, libre, capacidad de elegir. Así es que si te condenas, va a ser por ti, no por Dios.
4: Okay.
5: Porque le echan la culpa a Dios de que, es un Dios malo. No, Dios es un caballero y si te dio libre albedrío, lo va a respetar. Ya nos dijo a través de la palabra cómo salvarte. Y si no, pues ahí está. Esa es la primer parte. La segunda, nos va a hablar Emanuel acerca del infierno.
4: Ahí te va, Manuel Aruzo. Hace algunos ya años se excavó un pozo extremadamente profundo en Rusia. ¿Qué fue el tema? No tanto el pozo, sino los ruidos que se escucharon.
5: Emanaban, bajaron un cable con micrófono.
4: Sí. El pozo Koula SG3, ubicado en el distrito de, ¿cómo se dirá? Pechetsky, de Rusia, despertó el interés y alimentó extrañas teorías desde el fin de su excavación. Ahora, nos pusimos, te digo, a hacer la tarea, Manuel Aruzo, y esto fue lo que escuchó la gente al momento de extraer los micrófonos o lo que sea
5: pero
4: que hayan
5: que
4: metido.
5: Sí. No, tienes que contar un poquito más porque en realidad los mismos científicos se asustaron.
4: Machín.
5: Escucha,

0: Escuché cómo se oye. ¿Cuántos kilómetros bajó el micrófono?
1: Dame un segundo, déjame.
0: En kilómetros.
1: Fueron alrededor de 12.262 kilómetros.
0: ¡Wow!
1: O sea, un logro sin precedentes. Sin embargo, la misión tuvo que detenerse.
0: 12.000 kilómetros.
1: Se detuvo debido a las extremas condiciones. Pues que es que el calor es muy intenso, güey. Pues estás llegando al centro de la Tierra.
0: Claro.
1: El calor aumenta muchísimo. Y tenemos la grabación, Mandolaruso. Preste usted atención. Díganos qué escucha y denos su opinión al respecto.
0: Ok.

0: ¿Cómo lo escuchas? O sea, no tendría por qué haber ruido para empezar, ¿no?
1: Para empezar, no, son gritos, son lamentos. Es gente quejándose de dolor. Gritos, lamentos y suplicando. Yo capto algo así como suplicando. Ya en la parte final se oye más clara las voces, ¿eh? A 12,000 metros, dice Elías Vázquez.
0: Bueno, es que esto lo estoy sacando de la página La Nación, Mandolaruso.
1: Ok. Me oí ahí. Alejandro Rodríguez, 12 kilómetros. Fíjate, si con 12 así se oye, imagínate más para abajo. ¿Cuánto? Pregúntale a Google cuántos kilómetros son.
0: Para llegar al centro de la Tierra.
1: Al centro de la Tierra. Dios es malo porque permite las guerras y permite muchas enfermedades como el cáncer. Eso no es cierto. Eso no es cierto. Le preguntaron a la hija de un pastor y dijo no. Dijo, ¿qué hizo la gente? Sacó a Dios de su vida. En las escuelas las hicieron laicas. Sacaron a Dios literal de su vida. Entonces donde no está Dios está el caos. Es como el frío. Es la ausencia de calor y viceversa.
0: Ya lo tengo, Mandoloruso. Y tienes razón, son 12 kilómetros porque al centro de la Tierra se encuentra una profundidad de 6,356 kilómetros de profundidad.
1: De la superficie hasta el centro son 6,000 kilómetros.
0: Es aproximadamente de 6,000 a 6,400 kilómetros desde la superficie, dependiendo si se mide desde los polos o desde el ecuador. Tiene usted razón.
1: Se escucha gente suplicando que bloqueen al huevo, dice, y el huevo, a ver.
2: ¡Ay! ¡Ah! ¡Ay, pues su puta madre, güey! ¡No mames! ¡No mames, güey!
3: ¿Qué pedo, güey?
2: No mames,
1: ¿viste?
2: Venga,
1: morros. ¿Viste las manos?
2: Aquí, güey. No mames, güey. Fercho. A ver, métete tú por allá, güey.
3: ¿Por acá?
0: Sí, sí. Es un cunero, ¿no?
1: Es un cunero, pero es una sala abandonada, güey.
2: No mames, güey.
0: Ya, tranquilo, güey.
2: Un doctor aquí, güey. Aquí.
1: Mira. ¿Ya viste?
0: Chale.
1: ¿Y no cortan la grabación? No cortan la grabación.
4: Clara, se escucha el Adriano quejándose de la cruda.
1: Pues también.
5: Clarita, Clarita, por favor, pase el video, pase el audio.
1: Ok, ahorita en el infierno se escucha el antes y después de la banda San Juan, dice el Gerardo PVC. De veras, ojalá y tengan ese humor, para cuando se vayan acercando los días finales, Sí hay, sí va a haber una terminación del mundo. Sí lo va a haber y va a haber una renovación y hay una promesa, para vivir eternamente. Ahora, pongan atención. La dice la Biblia que la gente cree que muere, es que mi infierno es que pues ya voy a dejar de existir, y no es cierto. Si vas a vivir también eternamente, pero con dolor. Es en serio, güey. Es en serio. Así como creemos en Dios ciegamente, debemos ser conscientes que también el infierno es real, dice Miki. Para todos los carpinteros aluminados del taller de Pedro Márquez, saludos, Santi. Salud para Ale, la Morena y la tía Paca, puro Simón Díaz. ¿Para quién era el saludo tú? Chido. De la cuñada de esta.
0: Para Jenny.
1: Para Jenny.
0: Para Jenny.
1: Salud para la. ¿Cómo se llama esta?
0: La cuñada de Ale.
1: De Ale. Saludos, el Chavocha. Y el Memo Ramsés, Araceli hasta Galvez, Chayul, una miña, moco de agua, Labu, Lulú, saludos, Ramero, Leura. Mira, yo sé, es más, ahorita y hasta se va a ir la gente al extremo, se va a burlar de ti, se va a reír, te va a dejar, inclusive te va a dejar en ridículo para la gente que hablamos acerca de esto. Uh-huh. Pero es un hecho de que va a llegar el fin. Y dicen que no es muy alentador todo lo que vamos a vivir y a ver para los que nos quedemos aquí cuando se acerque el fin. Saludo a mi hijo Mica, que anda malillo de la tos, y mi papá Eduardo, que anda surtiendo gas al saucito de parte de Eduardo. Nico, pon las rolas del trino, el trono de México, ganas de volver a amar. Atentamente el Yesk. Saludos a Ivette de Evangelina Cortés hasta Ecatepec, Estado de México. Saludos al Poncho Valencia, saludos a toda la gente que está conectada. Uno. Ya se nos acabó el tiempo.
0: Sí, sí, sí.
1: Saludos al Peluca David Olalde. Por eso los tiempos de Dios son perfectos, dice Adriano. Ceci, Larita, tanto tiempo sin verte, un abrazo, un beso. Bonito día, Ceci. Jaime Tristón. Chale, entonces, ¿para qué trabajamos? Y es literal, Por eso el mundo está como está, porque este mundo no fue hecho para este propósito, pero el pecado lo corrompió. Y es que, ¿cómo crece la hija de un pastor si son los que más cosas malas hacen? Fíjate, qué buena opinión, dice. Es, bueno es Dios, no la iglesia, porque ni la Biblia es cierta. Fue escrita por gente, pero Dios es real. Wow. ¿Sabías tú que Dios, o sea, digámoslo así, fue inspiración? Fue el Espíritu Santo el que permitió que se escribiera la Biblia. Pero no, es lo que te digo, no lo van a creer. Porque es más cómodo, es más cómodo. Es que en esta iglesia sí me dejan ir a las fiestas y tomar. Dice la palabra que llegarán los tiempos en que querrás oír la doctrina falsa, o sea, para que se acomode a tus necesidades.
6: Previo.
1: El Stoner, saludos, Stoner. Toreto, Heriberto, Tony Medina, el huevo en su Nelagrio. Gracias, cuídense mucho. Viene a continuación
0: La Conchinflies.

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0: nos damos la bienvenida. El buenos días. El que hubo es quién. El hora qué. Bueno. Así nos damos la bienvenida el día de hoy. Martesita rico sabrosón, sándwich 29 de septiembre. Ya cada vez estamos más cerca, bendito sea Dios, de esa quincena. La pobreza me respira en la nuca, Marce. Así me lo tengo yo, esperando que estés pasando excelente, excelente martesito rico sabrosón. Por lo pronto, tu amiga y servilleta Sandy Dávila, la Conchinflies, te acompaña como ya es costumbre hasta la una de la tarde. Y es que hoy nos espera muchísimo despapaya, déjame decirte. Porque además de que el bloque de complacencias, pues hoy es de especiales, ¿cómo está esa onda, Conchinflies? Bueno, pues eliges a tu grupo o a tu artista favorito, soltamos un bloquecito, un especial de ellos, le seguimos con Primo de un Amigo, virales de la mejor, dato bizarro y tenemos surprise para todos ustedes.
1: ¡Qué emoción, qué emoción, qué emoción!
0: Ya sabes, nos encanta papacharte, así que tenemos sorpresas. Y cómo no, si queremos que te vayas a echar un chapuzón, que vayas a enseñar el cuerpo power, que vas a echarte una remojada al mismísimo Gogorro. Así que tengo valitucos para que estés muy pendiente, Sally, ¿vale? Puedes lanzarte cualquier día de la semana y no hay bronca. Los puedes canjear antes del 30 de diciembre, ¿sale? ¿Vale? Lo repito una vez más, cualquier día de la semana antes del 30 de diciembre puedes cambiar estos boletos para que te lances pues un finecito de semana, entre semana, en el puente, qué sé yo, que te lances a Gogorrón a echar un chapuzón. Por lo pronto, sandwicho, repórtate ya 4580-1373. Cuéntamelo todo, ¿qué se hace en un día como hoy a las 10:16 de la madrugada? Bueno, haremos días.
2: Cochi, cochi, buenos días, ya reportando. Vámonos aquí de la seminaria, empezamos aquí roleteando. Ay, por favor, un bloquecito ahí de Rigo Tobar. Ay, por favor, ponte la de Macondo con Rigo Tobar.
0: Arre pues.
2: Por favor, cochi, regálame unos boletos para Gogorrón, por favor.
0: Prepárense, que ahorita voy a poner dinámica, Sally, ¿vale? Pero ahorita lo complacemos. Oye, ¿quiere Rigo? ¿Rigo es amor? ¿Cómo de que no?
3: Muy buenos días, mi cochi, cochi. Aquí andamos en la cochimanía.
0: Dale.
3: A ver si gana mi grupo favorito, Los Acosta. Ahorita a ver si ganamos.
0: Los Acosta, Rigo Tobar, ¿qué más nos dicen de este lado? Manden sus propuestas right now.
4: Échale, mi cochi, buen día.
0: Ahí
4: viene el camarada Chistorra, que ya se ponga a trabajar, que no sea huevón.
0: Ay, hijo de su pimpón, anda buscando la fórmula, mi compadre.
5: A mí se me hace que eres
0: ¿qué marica? Se me hace.
6: Es a mi cochis, que tengas excelente martes. Pero machín, suéltate un bloque choncho de brindis. Ah. Está bien perro el calor.
0: Cállate los ojos, traen pura bruta.
7: Y chuletas de maderas, aquí el Petrijas Show, al escucha.
0: Hello, hello, saludos al Petrijas que anda por acá, la escucha. Oye, ve preparándome esta rolita, ándale. Saludos al buen Rodman que anda por acá, la escucha. José Nieto hasta Miami, Florida, le mandamos saludos de grande. Claro que sí. Ahorita el Yético no se vino conmigo porque anda en un eventillo, pero ahorita le aviso, José.
8: Cochis, cochis, cochis, buenos días. ¿A poco van a ir a Gogorrón otra vez ustedes?
0: Nosotros no, Rodman. Es para que ustedes vayan. Para que se lance la bandita con la familia, con los amigos. Que se lancen. Estamos regalando cortesías. Sali, ¿vale? Saludos para la unidad 14 domiciliaria. Saludos, dice, para acá, para el Poquito y el Papucho. También para el Toro, el Macetón y para el Cincuello. Les mandamos su respectivo y auténtico.
9: ¡Siéntamelo!
0: Excelente mañanuca, últimos watts. ¿Qué dice de este lado?
10: Cochininilla, muy buenos días y bendecido inicio de semana. Bueno, ya martes. Muchas gracias por las 47 cortesías que me regalaste para Gogorrón. Todo pagado, con transporte incluido, ida y vuelta. Todo lo que puedas comer y todo lo que puedas beber. Vales mil, nunca cambie.
3: ¡Diente de viejo payaso!
0: ¡Ay, no! Son bárbaros de veras ustedes.
3: Cochi, cochi, buenos días. Saludito. No, pues ya suelta las competencias, las batallas.
0: Va a estar buena, ¿eh?
3: Pura buena rola con la coche, sí, señor.
0: Compadre, yo creo que vamos a hacer como un tipo de batalla de aura o esas cosas modernas, porque estas competencias se ponen bastante buenas. Digo, ¿por qué no en un evento?
11: Cochi, cochi, ponte mejor unas brutas del grupo Ladrón o Mandingo.
0: Por acá dicen Buki con Chimplice, bueno.
12: Buen día, cochi, puedes ponerte la de Para Siempre de Magneto, Paro Machín.
0: Ok.
9: Claro, machín.
0: Anda pasiva y comelona, ¿eh? Anda
12: pasiva. Ay, te ves bien pasiva. Te ves bien pasiva y comelona. Estoy viendo tu foto.
0: Dice para acá, Raymond, dice, coche, sería bien algo de Rigo y de los Acosta. Mucho éxito para hoy. Gracias, mi Raymond. Arrelo Lupes, propongan, muchachos.
13: Coche, coche, complacencia es algo de Roxito. Claro, nacional, ay, rock en tu idioma, ¿cómo ves?
0: Ay, ñe.
14: Hola, coche, buenos días. Regálame unas cortesías para Gogomión. Gogomión.
0: Pues prepárense, muchachada, que en unos momentos nos pondremos dinámica para que se lancen a Gogorrón. ¿Sale, vale? También en lo que ustedes se ponen de acuerdo con qué soltamos para el día de hoy. Yo me voy con este rolonón, así arrancamos el martesito.

0: Cochis, cochis, buenos días. Oye, cochis, una pregunta.
1: Dígalo.
0: ¿Por qué nunca haces un mixecito de Los Temerarios o pasa rolas de Los Temerarios?
1: Ándale, compadre. ¿Qué pasó? Vamos, yo tengo mix de Los Temerarios, compadre.
0: ¿O por qué no pones ahorita pura rola de Los Temerarios?
1: Ándale, pues, dice mi compadre. Tengo una pregunta, Conchinflies. ¿Por qué no sueltas bloque de Los Temerarios? Así que ahí está la propuesta del día de hoy. ¿Temerarios en contra de quién? 45 80 13 73, nuestro número de WhatsApp, repórtate ya.

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0: que ya se viene. El día de hoy nos vamos conjunto Río Grande en contra de los temerarios sanguichos. Y la tarea difícil no es la mía, es la tuya, porque tienes que decidir cuál elegir de estos dos. Dale, vale. ¿Son temerarios o conjunto Río Grande? 45-80-13-73, ¿por cuál votas?
1: Temerarios, temerarios.
0: Loquecito de temerarios, muchísimas gracias por acá por colaborar.
2: Temerarios, temerarios, Cochi, temerarios.
0: Temerarios, muchísimas gracias.
3: Buenas tardes, Cochi, por conjunto Río.
0: Ay, ay, ay, pues. A ver, a ver. Conjunto Río Grande, muchísimas gracias.
4: Con Río Grande, mi Cochi, Río Grande.
0: Río Grande, gracias.
2: Temerarios, Cochi.
0: Esta competencia está buena arriba. Temerarios o conjunto Río Grande.
4: Río Grande, mi Cochi.
5: Temerarios, Cochi. Buenas tardes, temerarios, Cochi.
0: ¡Vámonos!
6: Río Grande, Río Grande.
0: Un voto más. Escúchele bien, un botillo. Y nos vamos con cualquiera de los dos. Así que ustedes dicen 45-80-13-73. ¡Qué cosa!
7: Voy a cerrar.
8: Los que me duermes.
0: Voy a cerrar. Díganle adiós a Río Grande. Porque el día de hoy nos vamos nada más y nada menos que con este bloquecito. Choncho, to, to, to, to, to. Se vale pedir la complacencia. El día de hoy se lleva la victoria, temerarios.

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0: ya las 11 con 11 en Huicho de las últimas complacencias, muchachos. Hoy bloquecito de temerarios.
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0: Dice, ¿cómo te trae el yeso?

0: ¡Esas no!
1: Pero ¿cómo te recuerdo? Hay puertas, coches, si se puede.
0: ¡Compadre, hombre, compadre! Yo ya tengo que despedir este bloquecito.
2: Cochi, ponte la de cuándo te veré otra vez.
0: Sí.
2: Mi cari, ¿cuándo? Ah. Y ya me llegaron los boletos para Boronos que me mandaste a mi casa, gracias.
0: ¡Ay, hola!
2: No lo decía a nadie.
0: Hijos de su ping-pong. Muchachada, así cerramos. ¿Qué más quisiera yo aventarme tres horitas de temerarios? Pero me tengo que ir al corte comercial. Las 11:20 de la mañana, sandwich, no te me despegues. Como te recuerdo, los temerrux. Aquí nomás.

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3: Esta canción va con mucho cariño y con mucho respeto hasta el cielo, para nuestro aventurero, Jason Jiménez.

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0: Estamos de regreso contigo, Sanguicho. Las 11:54 de la mañana, muchachada. 11:54. Muchachones, me voy con el temazo del primo de un amigo, pero antes de irme con el tema del día de hoy, apúntele bien porque mi amiga Yuyita ya me pasó toda la circulación, los cierres viales que van a haber el día de hoy. Así que apúntale bien porque efectivamente habrá, por el informe del presidente municipal, habrá cierres de circulación con dirección hacia Plaza de Fundadores. ¿Ves cómo se iba a hacer en Fundadores? Hacia Plaza de Fundadores a las 3 de la tarde. Apúntele bien. Efectivamente, cierres de circulación con dirección hacia Plaza de Fundadores a partir de las 3 de la tarde. ¿Qué quiere decir? Avenida Venustiano Carranza e Independencia, Francisco Madero y Díaz de León, Damián Carmona y Julián de los Reyes, Damián Carmona y General Mariano Arista, Álvaro Obregón y Allende, Eje Vial y Juan Sarabia. Los cierres esporádicos serán en Venustiano Carranza con Avenida Reforma, Eje Vial y Los Bravo, Constitución y Manuel José Otón, 20 de noviembre y Manuel José Otón, 20 de noviembre y Los Bravo. Puedes usar algunas vías alternas, y es que por aquí te las voy a mencionar de bolón ping-pong. Avenida Venustiano Carranza con Avenida Reforma y General Mariano Arista. ¿Qué quiere decir? Dice por acá, Avenida Venustiano Carranza con Reforma Eje Vial, Alameda Central por Juan Sarabia, donde podrá dislocar hasta distintos puntos. La Alameda Central con Juan Sarabia, Avenida Constitución, Primera de Mayo, Pascual M. Hernández hacia Reforma. Y también la circulación del norte a sur y viceversa permanecerá libre sobre Avenida Reforma y Eje Vial y Avenida Constitución. Apúntela bien porque efectivamente a partir de las 3 de la tarde habrán estos cierres para que lo tomen en cuenta.
1: ¡Épale!
0: Les repito, todo esto lleva dirección a Plaza Fundadores, donde será el motivo, pues obviamente, del informe del presidente municipal. Sale, vale. Así que evitemos esas zonas de preferencia, esas horas.

muchachada, o pase de preferencia antes, si es que tienes vuelta para allá, porque van a estar cerrando a partir de las 3 de la tarde. Venustiano Carranza, Independencia, Francisco y Madero, Damián Carmona, con Julián de los Reyes y Mariano Arista, Álvaro Obregón y Allende, Gebrial y Juan Sarabia. Si quieres que te pase la información, nada más ponme con Chinflies. Rólame la info. 4580-1373. ¿Sale, vale? Por lo pronto, sandwich, nos vemos con el temazo del día de hoy. Y es que vamos a chismorrear de aquellos lugares donde no recomiendan trabajar jamás en la vidorria. Pero ojo, tienen que dar la explicación de por qué. O sea, no nomás es decir por decir. ¿Sale, vale? Lugares donde no recomiendas trabajar jamás en la vida vidorria. Cuéntamelo ya, 4580-1373. Por lo pronto les voy a rolar la información para que vayan tomando las rutas alternas que por aquí también están, ¿sale y vale? Aquí está súper completa la información. Gracias, mi Yuyita hermosa, que nos pasó todo a detalle. Los cierres que serán esporádicos, los cierres de circulación, pues, permanentes. Buenas, para el día de hoy. Y las vías alternas, ¿sale y vale? Pónganme con Chinflies, rólame la info. Pónganme info con Chinflies y les mando de bolón ping pong todo esto. Por lo pronto, pues bueno, el temazo del día de hoy, efectivamente, se trata nada más y nada menos lugares donde no recomiendan trabajar jamás en la vidorria.

0: información, que de hecho, chicos, también se las voy a poner como estado en nuestro WhatsApp, ¿vale? Para que estén muy atentos, que a partir de las 3 de la tarde abran estos cierres viales, ¿ok? Por lo pronto, pues vámonos arrancando con el temazo del día de hoy. Es que estamos platicando, chismorreando, obvio en anónimo. Lugares donde no recomiendan trabajar jamás en la vida.
1: ¿Cómo pudieron hacerme esto?
0: Abrimos hilo y es que por acá dice Conchinflies en el taller más carmicochi. No se los recomiendo a nadie. Somos bien borrachotes como el de mi amigo el Adrián y su taller de la muerte. Bueno, lo bueno que sí dice la verdad. No, hombre. No, hombre, Chapulín. Dice por acá con chifles, pues yo no recomendaría trabajar en las simis, dice, porque te mandan a la calle con la promoción del 3x2 a bailar. O sea, ¿cómo? ¿Puedes estar un día en caja y el otro día bailando?
2: Aplácate, loco.
0: No, pues si no, no está tan chido. Dice por acá, 0% recomendado trabajar en ambulancias con chimblais. ¿Cómo?
3: Diablos, señorita.
0: Oigan, pero platíquenos por qué. Tienen que decirnos por qué. Dice, anónimo, además pásame la información con chimblais. Ahí está, compadre. Dice, anónimo, lugar donde no recomendaría trabajar en Tocofa. Dice, te negran un montón y el sueldo la verdad es que está por los suelos. Deja tú eso, el ambiente es muy denso y tampoco pagan lo que dices. Siempre estás a prueba. ¡Qué poca!
4: Cumplir todos tus caprichos.
0: ¡Qué poquis! Dice para acá, pues en la panadería del Eje Vial, casi llegando a Las Cariñosas. Es una panadería grande que, uy, ya tiene muchísimo tiempo. La señora paga una miseria, 900 a la semana. Y aparte es muy déspota y grosera con los empleados. ¿Cómo crees? Dice, entras de las 5 de la mañana y sales a las 5 de la tarde. ¡Y 900 a la semana!
2: ¡Aplácate, loco!
0: No, bueno. De veras esa gente que es patrona, me quedo pensando y digo... un día ellos no fueron patrones, ¿sabes? Tuvieron que escalar mucho para llegar a ser patrones. Y me imagino que no les gustaría o no les gustaba si...

0: Sí, se fue el sueldo que me ofrecieron a mí con chifles. De las 5 de la mañana a las 5 de la tarde, 900 a la semana. Pero
1: Cochi, cochi, yo recomendaría no trabajar de trailero.
0: ¿Por qué?
1: Porque, no, hombre, cochis, ¿cómo sufrimos al pasar a las cachimbas con las cariñosas?
0: ¡Híjole!
2: ¡Épale!
0: Son cachimberos lovers, ¿verdad? Bueno, dice por acá, no recomiendo trabajar en la empresa del IDE. Dice, porque no te pagan el sueldo completo y te negran un montón. Y espérate, con Chinfly, te hacen firmar dos hojas.

0: dice, saludos a Transportes Monsiváis. Dice, sin tanta salsa porque se remojan los tacos. Hace mucho que no te reportabas, mi Simpson. Oye, ¿sabes quién no se ha reportado ya también? El tiburón de la gente, qué show.
1: Cochi, cochi, yo no recomiendo trabajar de taxista porque este trabajo es para hombres. ¡Espartanos!
2: Cochinflies, cochinflies, yo fui chalán y ahorita ya estoy al nivel de los patrones, pero cuando me regañan yo sí me las pongo al pedo y también les miento la suya, porque sea parejo.
0: Dice, yo ahora sí ya no me dejo. Es que de verdad no entiendo el por qué el convertirte en patrón es convertirse, algunos, no todos, hay unos que son unos jefes que son una chulada, pero la mayoría son déspotas, son groseros, son negreros. No está chido.
3: Cochis, cochis, un saludo para el compa tiburón de la gente hasta el Molollita de la Pila, que está resguardado.
0: Mírale, buenísimo, pues le mandamos su respectivo.
4: ¡Siéntamelo!
0: Saludote grande, hombre. Ojalá que le pongan el radiecito siquiera.
5: Don Chuy fue chalán del guarachazo, haya aprendido todas las artimañas.
0: ¿Será Don Chuy?
6: Cochi, cochi, buenas tardes. Yo no recomendaría trabajar en la planta de Sim porque tardé 3 meses para poder entrar. No. Entré en un área de electrolitos y de veras, de pensar, salía con la boca sabor a puro ácido, no, y nada más aguanté 1 mes. ¡Ánimo!
0: ¡Qué peligroso aparte, compadre! ¡Qué peligroso! Dice, cochi, yo no recomiendo trabajar con un carpintero. Dice que se llama Mauricio. Dice, ya que no paga, al contrario te pide prestado, además que no entrega los muebles. ¡Ay, qué bueno que nos dices!
7: Cochi, yo no trabajaré de DJ porque le sobran mujeres.
0: ¡Ay, qué pasó!
4: ¡Ay, épale!
0: Pues, ¿qué clases de DJs contratas tú? ¿Qué onda, Jeritas? Dice por acá, cochi, yo quiero ser trailera para andar en las cachimbas. ¡Ay, llora, Rosita! Dice, pero no para andar en las cachimbas. Entonces, ¿por qué?
8: La princesa chulita hermosa no capea.
0: Dice, cochi, buenos días, no recomiendo trabajar en 2 notarías. Luego te digo en cuáles para no quemarlos, cochi. Piénsale bien, sanguillo, si el tema sobre el día de hoy. Lugares donde no recomendarías trabajar jamás en la vida. Por lo pronto, me voy al corte comercial y regresamos. No te me despegues, que tengo boletucos para irnos a Cucurrón.
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0: las 12:43 de la tarde, sandwicho, 12:43. Andábamos chismorreando de Bolón Pimpón. De aquellos trabajos donde no recomiendas que trabaje nunca la gente, nunca de los nunca jamases. Cuéntanos ya, 4580-1373. Estamos haciendo el anónimo, pero ojo, tienen que especificar por qué. No nada más tienen que decir, ay, aquí ya. Tienen que especificar, obviamente, porque, pues, obviamente, pues, lugares donde no recomiendas trabajar jamás en la pitorria. Vámonos con esos WhatsApp. ¿Qué nos dice la bandita de este lado? Dice por acá con chifles, pues, yo donde no recomiendo trabajar es en una tortillería de ahí de Cactus. Los dueños son bien sangrones, bien negreros y no quieren verte mejor que ellos. ¿Qué pasó? Ah, eso no está chido, ¿eh? Le recomiendo trabajar en la tienda del vencedor. Dice, el don es bien garañón. Y además contrata puras chavillas. La tienda está en la San Pancho. Chale. Con chiflas, buenos días. Yo no recomiendo trabajar con el maestro buitre porque es bien mañoso y le gustan los chalanes y además es bien cacique.
1: ¡Pero qué hombre!
0: Dice para que yo quisiera trabajar con un famoso DJ porque su estabe flaco. Dice que lo llevan con las cariñosas después de cada jornada laboral. ¡Ay, ajá! Oigan a este.
2: La morrita.
0: ¿Dónde crees? ¿Dónde crees?
2: No campea.
0: Anónimo, dice por acá. En Danone, pésimo el ambiente laboral con Chinflies, de veras.
3: Coches, coches, buenas tardes. Nomás yo digo que no sé qué estaré pagando en esta vida, coches, porque todos los patrones que me han tocado son caciques, negreros, y siempre quieren estar humillando a uno. ¿Cuándo será el día que me toque un patrón muy buena gente, que me pague bien y que me trate bien? Saludos.
0: Un día vamos a ser patrones, compadre, vas a ver. Dice por acá, donde yo no recomiendo trabajar. Híjole. ¿A poco sí? Dice, no recomiendo trabajar en una tienda, en un supermercado. Porque si no eres mujer y estás de buen ver, no tienes un buen puesto. ¿Cómo? Saludos a Julián Villalobos, que nos manda el mensajito del día. Dice por acá, lugares donde no recomiendo trabajar. Dice, en una de motos de ahí de la capital. Dice, no pagan horas extras y sobre todo te piden estar bien temprano para que llegues a abrir a las 9:20. Y además, no.

0: Dile al Torres que no me ande quemando ni el huevo. No sean así, como quiera, todos no salen también de ahí del guarachazo.
1: ¡Qué bárbaro! Dice por acá con Chiflas, pues tampoco recomiendo que en una de sushi, dice ahí por Himalaya, tuve una jefa que era muy grosera. Me culpó de que faltaban como 5,000 pesos en la caja y después de todo en las cámaras se vio que ni yo la caja toqué. Aún así, no la corren ni nada. Había escuchado también malos comentarios de ahí, compadre. Fíjate que sí. Dice para acá con chifles, pues de Uber, ya somos muchos y el problema es que ya los que entran nomás regalan el jale. Antes mis días los traía de 1,700 aproximadamente y ahora muy apenitas son de 1,000 pesos. Dice, no recomiendo trabajar en Sermani, son bien borrachos y se manosean entre ellos. ¡Guácatelas de pollo!
2: ¡Épale!
1: Dice, la mejor con chinflays ahí, no. Ni en la bimbichi, porque engordas machín. ¡Ay, no! Vamos a ver. Dice, no recomiendo trabajar en una paquetería. Dice, porque te pagan una miseria y los patrones son bien déspotas.
3: No campea, no campea, no campea.
1: Chale.
3: No campea, no campea.
1: Que en herrería JR les gusta que les den calor a los chalanes. Ay, Dios. Cachi, dile a los chavos de BMW que los traen en el sol y ni un suerito les dan con chifles. Tanto está chido, ya. Dice, Cochi, ese trabajo donde no quieren ver mejor a los empleados que los dueños, ¿no será el de mi suegro con chimbales? ¿Cómo, compadre? Mándale saludos a mi mamá, Doña Sirio, y también para Forrín, les mandamos sus respectivos saludotes. ¿Cómo siéntame? ¿Qué pasó? Buenas tardes, Conchifly. ¿Será que me pueden pasar el contacto de Jugo de Borojo, por favor? Claro que sí, 44-44-52-9000. Sale y vale, te lo estoy poniendo de una vez, compadrito. Ahí está. Listo, 44-44-52-9000. Ahí está mi Guille. Saludos a Simse Paleta. A ver.
4: Comadrita, buenas tardes. Donde no recomiendo trabajar es Transportes Monsiváis. No dan el bono de rendimiento del diésel. No pagan lavada. Y andamos batallando por las llantas. Aparte, el chofer que trae el 080 es caquino.
1: No, bueno.
3: No capta, no capta, no capta.
1: ¿Qué onda ahí? Hermosa, no. Padres Santos de Transportes. No capta, no capta. No, qué bárbaros. Dice Cochi, en el haga no recomiendo. Me engordaron y no precisamente de comida.
2: ¡Ay, palé!
1: ¡Ay, Dios mío! Lugares donde no recomiendo trabajar. Mira, vuelven a decir ahí, embotelladora. Dice, es muy mal pagado ahí con Chinflies. Cierro con este watch. Dice, en Estados Unidos mi con Chinflies. Ahí sí se van a trabajar y sientan males al guarachazo.
5: Saludos, saludos, excelentísima tarde, señores y señora Conchinflies. Donde no recomiendo trabajar es en la línea Guadalupe.
1: ¿Cómo?
5: Ahí primero está el patrón, luego el patrón, al final el patrón y el operador que se chin.
1: ¡No, no, no! No, pues no está chido, oigan. No está chido. Me quedo con muchos mensajitos que voy a aventarme fuera del aire, sale y vale. ¿Por qué tengo que irme de volada? Con rolitas, las últimas complacencias, muchachada. Estamos entrando en recta final. Y además, tengo sorpresas para regalarles. Cortesías dobles para que te refresques en Gogorrón. Parque recreativo de Gogorrón. ¿Quién dijo yo? Valen hasta diciembre. Tienes todo este tiempo para lanzarte el día que tú quieras. ¿Y qué crees? Pues yo tengo esos boletucos, así que no te me despegues. Llega Mentes y Amigos, Conjunto Río Grande. Desde el inicio, porque si no, esto no nos sale. Se llama Amantes y Amigos. Aquí.

0: Cochi, cochi, yo quiero boletitos para Gorgorrón, llevar a mi familia un ratito a que se refresquen, ya que este calorcito está intenso.
1: Está bueno el calor, mi carito, está bueno. Después de esta rolita nos vamos con esos boletucos, así que truchas, Bendy, truchas.
2: No sé por qué no.
1: ¿Y cómo no? ¡Sí, amerito, lo vemos! 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

0: Así, ah, Verolas, estamos entrando en recta final, pero en este preciso momento, apúntale bien. En este preciso momento se va cortesía doble para pasar un día refrescante en Gogorrón. Así, Verolas, Parque Recreativo de Gogorrón se pone guapetón.
1: Vamos a ahogar.
0: Y por supuesto, pues regala accesos para que te lances a echar un buen chapuzón. Así que, sanguicho. Pues en este momento se va acceso doble, apúntale bien. Que ojo, tiene validez hasta diciembre. Antes del 30 de diciembre puedes canjearlo cualquier día que tú quieras, ¿sale? ¿Vale? Acceso doble, dinámica va a ser bien sencillita. Bien papirri. Y es más, este que se vaya para los mugre chiquillos. Primer mugre chiquillo que me diga, Conchinfly, yo me quiero ir a nadar a Gogorrón por un video. Me lo mandan en video. Conchinfly, yo me quiero ir a nadar a Gogorrón. Se lleva este acceso doble. ¿Sale, vale? 4580-1373, nuestro número de WhatsApp para que de bolón ping pong me manden su videíto y gane su acceso doble.
2: Ánimo, mi coche.
0: ¿Qué va?
2: Y ahí para el Yesa. Échale un saludito para la CP, la SDS, el Casbah, la Charriza y los Tres Atún.
0: ¡Salos!
2: Y la Zumbixa. Ay, de favor, al escucha.
0: ¡Árale, Luz! Saludotes a toda la bandita que ya se reporta. Vamos a ver el primer audio.
3: Ya me quiere ir a Gogorrón.
0: Que de volón pimpone, manden su... ¡Mugri chiquilla! Mándenme el nombre completo, ya ganaron. Mándenme el nombre completo de papá o de mamá. ¿Quién va a recoger estos accesos? ¿Sale, vale?
1: Al berreca nos vamos a empinar.
0: ¿El DJ sí se va a patrocinar otro qué? ¿Sí? ¡Arre, Lulú! Pues acá tengo otro videíto.
4: No sabe hablar, pero...
0: ¡Ah! ¿Quiere ir a nadar? ¡Arre, Lulú! ¡Ay, para que se vaya a remojar las patrullas esa preciosa! Terminación 9871, pásame nombre completo y Junior ganaron para que me pasen su nombre completo. Rosita y el Junior... ganaron, pásenme nombre completo para Idioma Chin. Ya ganaron boletucos, muchachada. Ya ganaron acceso doble para que se lancen a los Gogorrones. Yo con eso me despido. Híjole, DJ, ¿qué le hacemos? ¿Se libra? Agarra el loop. Voy a agarrar otro Watts, el que sigue. Y se lleva acceso doble para Gogorrón.
3: Con flash, yo me quiero ir a Bogotá a nadar.
0: ¡Ay, mugre chiquillo! ¡Mugre chiquillo precioso! Giselle, mándenme nombre completo. Ya ganaron también boletucos. Acceso doble para que se lance al parque recreativo de Gogorrón. Ahorita les paso la información. Por lo pronto, pásenme su nombre completo. Y yo con esto me despido. Deseando que tengas excelente día, sanguicho. Amenazo como el ver mañana en punto de las 10 de la madrugada. Tu amiga y servilleta, Sandy Dávila, la Conchinflies. Vámonos con la Sonora Tropicana. Se llama El Acomplejado y lo escuchas. Aquí nomás, sabres, bye.

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0: Ok, señoras y señores, estamos a través de la mejor FM 90.9, sí señor, ya la 1:26, hoy 29 de septiembre, estamos literal, pues ya pasado mañana de estrenar el mes de octubre de este año, se está yendo rápido, se está yendo, dijeron fly voló, se fue bien rápido el año, ya prácticamente va a ser un parpadeón y va a valer Mauser. Entonces, pues bueno, que se empiece a comunicar la bandita 44 45 80 13 73, díganos dónde está el reporte vial, cómo está el cotorreo, y todo el show, que nos vayan diciendo a través de el WhatsApp de la mejor FM 90.9. también, si eres gustoso pues escuchar algún canción o algo, pues que nos digan, va, ahí cómo está el cotorreo. La manifestación en Muñoz, compañeros, eviten la zona. Hay una manifestación en Muñoz para que vayan, pues aplicándole, muchachos. Literal, ahí en Muñoz está la manifestación para que se vayan preparando, porque el tráfico va a estar con todo. Y nos informan que también de rato en el centro el tráfico va a estar un poquito complicado. Porque pues está el informe de Galindo. Entonces, para que se vayan preparando, muchachos, porque hoy pinta para ser un día de mucho trafiquito. De mucho trafiquito, más de lo normal, más de lo habitual. Váyanse preparando por lo pronto en Muñoz. En Muñoz, pues ya está ahí la manifestación. Al parecer va a ser de taxistas, porque veo en la imagen muchos taxistas. Entonces, para que se pongan al tiro. ¿Por qué va a ser o qué rollo? Por lo mismo de lo de... ¿Que andan en la guerra con aquellos o qué? Pues díganme. Pues díganme, uno no sabe ni qué está pasando, doctor. Ay, Dios mío. Y ánimo, porque ya es martesito. La 1:28, vamos a ver qué dice la bandita. Y esa de te extrañé anoche, guapo. Hijo de toda su piriwiri. ¿Cómo que me extrañaste anoche? Hijo de toda su Mauser.
1: Entre de viejo payaso.
0: Hombre, está loco. Saludos, mi yesa. Aquí firmes y presentes con la yesamanía. Saludos para mi tía Marcelita González. Marcelita, que nos anda escuchando. ¿Desde dónde nos escuchan? También quiero que se reporte toda la bandita que tiene sus bocinas ahí, que en el negocio de la San Pedro, que aquí, que wiwiwi. Pues para que se escuche y que le trepe todo a la bocina, porque escuchan.
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0: La mejor FM 90.9 con el Yeso DJ, sí señor.
3: Yesa, hace mucho calor, me estoy derritiendo. No sé si es por el calor o tu voz, bebé.
0: Hijo de toda su piriguín. Se pasa de lanza,
4: A mí se me hace que eres marica.
0: No, se me hace que sí, es producción. Ya valió Mauser. Estamos perdiendo a la mitad de nuestro radioescucha, se nos andan volteando.
5: Épale.
0: Sí, pues como que el Adrián trae la epidemia.
6: Yesa, saludos para Bodega de Pinturas y todo su personal.
0: ¡Eso! Que ahí tiene la mejor a todo volumen.
7: Buenas tardes, Yesa. Pues vi aquí la manifestación, es porque es que esas cucarachitas no pagan nada y queremos eliminarlas.
0: ¡Sí, qué bañado! Ok, perfecto. Dice, porque no pagan nada. No paga nada, dice. Ay, Dios mío, el Pepe Chuqui.
8: Saludotes, bendecida tarde. Cuídate mucho, mi chutes ahí. Y aquí anda, amigos, con el... ¿Qué rollo? ¿Qué maldito rollo? Santa madre de Dios, hijo de su piriguri. Presente del Pepe Chuqui con la yesa manía. Y aquí nomás la 90.9, mi chutes ahí.
0: Ya está, como debe de ser, compita. Aquí andamos a la orden para el desorden. José Nieto, te demandé ahí por ahí un mensajito que hay perfecto al privado. Ya está, excelente. El Ángel Tacos, ¿qué dice?
9: El jueves es mi cumpleaños, viejo. Ya ves que me dijiste que me ibas a dar mi regarrote.
0: ¡Oilo!
9: Que hasta me dijiste que mis años coincidían con tus centímetros.
0: ¡Oh, hijo de su piriguiri!
10: ¡Saludos, mi yesa! Aquí reportándose el pilón ya reportándose, mi yesa. Aquí con todo el piripituche. Ella se pone la rolita. La chica
0: ya está, perfecto, mi compa el pilón. Se me hace que traía el Bluetooth integrado del carro.
11: Chops ahí.
0: Eo.
11: Esa.
0: Eo.
11: Chiquilinillo.
0: Eo.
11: Saludos, ponte porfa, te buscaré del combo loco. Gracias.
0: Te buscaré. Ahorita la ponemos con todo gusto. Ay, no cantes, Quintín. Y luego ando bien ronco. Y el segundo día ronco. Ok.
12: Levantando los terres, patrullando siempre el ambiente. 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
0: Dice Yesa, salud para el Piojito, saludos a mi compa el Piojito, le mandamos un saludito que anda siempre a la orden, pa'l desorden, escuchando la mejor FM 90.9, sí señor, el Chino Chuletero.
1: Ahora, ahora, puro taxista ya. Ya no saben otra más que puro taxista, chale.
0: En serio, pero ya no fui, ¿qué rollo? ¿Qué pasó? Pues es que aquí nos mandan, mire, la foto de todos los taxistas. Si es de taxistas, pues sí, ¿no? Ya dijeron que sí. Es de taxistas, ya dijeron. Oh, pues me están diciendo, Tuca, no te enojes, por el amor. Ya mejor regrésate a los Tigres que ya sin Guiñac ya valieron. Por favor.
5: Manifestación de taxistas, mi Yesa Muñoz. Y en el centro, por lo del informe del de ese güey que nunca anda aquí, se pasa de viaje.
0: ¡Ay, güey, huevo! Hijo, nos van a vetar aquí la nombreta. ¡Ay, no, está bien menso, mi hijo!
12: ¡Ay, tan menso, hijo!
0: Dios mío, ya me voy mejor, porque nomás anda haciendo de emoción. Sí, la Netflix, a ver el Chuy.
13: Yesa, dile a todos esos robamaletas mugrosos, argüenderos, que mejor se pongan a chambear, por eso luego los ganan los Uber, los jale del trabajo.
0: Ah, a ver, ¿cómo?
13: Yesa, dile a todos esos robamaletas mugrosos, argüenderos, que mejor se pongan a chambear, por eso luego los ganan los Uber, los jale del trabajo.
0: Ah, qué bañados. No, no digan eso, muchachos, tenemos muchos amigos ahí conocidos en el taxi. Y también otros que son bien hijos de toda su periwiri, ¿verdad? Dice, por ejemplo, mi compa el pelón siempre anda trabaja y trabaja, y la neta siempre me lo encuentro ahí en la calle, anda para todos lados, trabaja y trabaja con ¿cómo se dice? Con pasaje y todo el cotorreo. La Netflix, ya. Dice que les hace falta un caguamón, viene el odio, perfecto. Ya está. Mi Yesa, pues también los taxistas andan con sus rines bien tumbados, todos polarizados, y llegan con la cumbia o el reggaetón a todo lo que da. ¿Cómo no va a dar miedo subirse esos taxis? Ya valió. Ya se están quedando. Ay, y luego llegan los de la revista y les quitan mis calcas del Yesa DJ, hijos de toda su piri. Ah, no, perdón. Bueno, bueno, ya saludos a los de la revista, perdón. Perdón. Sí, les digo que ya tengo un buen de amigos que andan en el taxi. Les mandamos un saludito a todos los de los taxis que andan siempre a la orden para el desorden.
14: Yesa, saludos al taller El Kinder.
0: Eso.
14: Al Chuy, al Buba, al Noel, Zompa y el Bola. Ánimo, que es cumbia, ponte una pinche cumbión bien loco.
0: Eso es todo, ahorita saltamos un cumbión bien loco.
15: Yesa, Yesa, otra vez los taxisimios con sus marchas.
0: Ay, caray, no se enojen, no se enojen, por favor. Oigan, mañana la gente que me está preguntando, dice por acá, mi mugre chiquillo quiere ir al circo, mi Yesa. Mañana creo que, para que se pongan al tiro, porque mañana, ahorita no tenemos boletos, pero se rumora, se dice que mañana van a venir, entonces, para que se vayan preparando todos los mugres chiquillos. Don Lenny, Yesa DJ, paro con la rolita de los dos carnales, la pregunta del millón, y me podrías mandar un saludito para la pastelería Yasmín en Los Hilos. Siempre estamos escuchando la mejor FM 90.9 y trabajando, sí señor. Sí señor, como debe de ser el Raymond.
16: No, pues ahí déjalos a los taxistas, más trabajo para los de plataformas, ya está. Hay que sigan todo el mes, no pasa nada.
0: Ya está, perfecto, como debe de ser. Qué casualidad que cada informe hay manifestación, mi Yesa, pues es que quieren desviar la atención, o más bien, no desviar la atención, pues tener la atención de qué. ¡Órale!
17: Soy un mugre chiquillo y le voy a mejor equipo al América.
0: ¡Sí, señor! Le voy a tener que dar uno. Mañana que llegue a ese niño, por favor, denle cuatro.
17: Soy un mugre chiquillo y le voy a mejor equipo al América.
0: Eso, ya vieron, niños, nomás es cuestión. Ya este mugre chiquillo se va a tener que ganar unos boletillos, nomás por irle al mejor equipo del mundo.
10: ¡Desgraciado!
0: ¿Hola, yo qué, hombre?
10: ¡Cállese, carajo!
0: Oh, pues si el niño, entonces está bien, entonces ya, hombre, ahorita me pongo de acuerdo ahí con el Paco.
18: Yesa.
0: ¡Eo!
18: Buenas tardes,
0: carnalito.
18: Ahí te encargo la del velerito, ponla porfas. Saludos para toda la rebelión maníaca, zona metropolitana.
0: La del Acapulco, el Acapulco tropical, ¿no? Mira. No, esa sí está acá como para.
10: Vaya.
0: No. Hombre, esa sí está bien cabaretero. Como te gufi. Puras del guarachazo, dice.

0: No, con eso sí, mira, se andan aventando un caldo tlalpeño, una coronita ahí en el botanón. Y nada, de repente, no, pues deja, voy a la barra. De esas barras de antaño, ¿va? Todavía existen. Las barras donde están ahí tomando y allá abajo orinaban, ¿o no? ¿Sí existen o todavía no? A ver, coméntenle, por favor. En serio, aunque usted no lo crea. Mire. Estaban ahí en la barra. ¿Sí me mandó? Había barras donde estaban tomando y abajo se orinaban, ¿va? Era la... Como el, así, una línea, ¿no? Como,
1: el ritual.
0: Así se llamaba, el ritual.
1: Okay. Eso, sí.
0: ¿Y? Así le decían.
1: ¿En dónde?
0: No, pues en varias cantinas vi que estaban así y ya nada más se las sacaban y ¡vámonos! Ay, digo, o sea, nada más sacaban la cerveza y la tiraban ahí abajo. Para que no piensen mal. Para que no piensen mal, muchachos. ¡Giovanna!
2: ¿Y esa? ¿Y dónde me dejas a mí, que soy tu amiguita y Uber?
0: ¡Ay, es Uber, Giovanna! ¡No puede ser! Pero no le estamos tirando a los Uber, les están tirando a los taxistas porque andan haciendo la manifestación ahí en Muñoz, pues para desfalcar, para decirle, ya que se vayan los del Uber, ya no quieren porque no pagan nada. No pagan nada, Pues es lo que me están tratando de decir.
3: Ya está, buenas tardes. ¿A qué altura es la manifestación en Muñoz? Por favor, gracias.
0: Ahí por, mira, a ver, ¿quién me mandó la foto? Mándenmela, por favor, de nuevo. Ahí me la habían mandado ahorita, por favor, ahí que me la vuelvan a mandar.
4: Buenas tardes, Yesa. Sí, es cierto. Yo soy taxista. Si hay un chorro de taxistas bien envidiosos que hasta uno mismo se le atraviesan. El sol sale para todos, el sol sale para todos.
0: El sol sale para todos y luego mira. ¡Oh, no! No, esta sí, yo creo que es la madre de todas las cabareteras. Entre esta y la de luces de Nueva York. Ahorita la vamos a poner también. Ahorita estamos con el bloque de puras cabareterotas. Así de esas, bien acá. Bien, bien acá del Tumtum y Alfonso Sayas en las películas. Hoy no más. ¿A quién le gustan esas rolitas, la neta? Que digan, no, yo sí tengo un gusto culposo. Que digan, no, simplemente me gusta.
5: Y esa, si no les gusta, pues que se hagan Uber. ¿Quién los manda a andar gastando de más?
0: ¡Ah, qué bañado, qué bárbaro! El Chusito dice, y esa, mándame un beso, gordo. Mijo, apláquese. Apláquese el Ramírez. Y esa, buenas tardes, el Ramírez presente como siempre con la mejor desde la unidad 6936 de Senda City. Para Machín con la cumbia adicto a tu piel, el Jerry.
6: Los apoyamos en su manifestación. Nosotros seguimos jalando bien a gusto.
0: Y ya empezó la guerra. Vamos a tener que hacer unas batallas de aura.
7: No, ni.
0: Hoy no más. Ya me vi con Don Chuy ahí en la cantinota, así. Ah, Don Chuy. ¿Y usted cómo anda? ¿Qué? Pues, no ve que. Y luego lo. Y yo. Ay. ¡Ay, Dios! Mari la güerita dice por acá, buenas tardes. En camino dicen, en camino dicen los taxistas que los Uber no pagan nada. Pues pagan con la atención o no decir, hoy no voy para allá y con servicio de calidad. Ya que los taxistas se ponen a hacer sus servicios con calidad, téngalo por seguro que lo vamos a ocupar mejor a un taxista que un Uber, pero que los den de alta calidad.
8: Quintininillo.
0: Taxistas, defiéndanse. Por el amor de Dios, salgan. Pues están en la manifestación, ya valió. Defiendan, digan algo, hombre, por el amor de Dios.
9: ¿Estás haciendo?
0: Sí, no se me defienden mis compas taxistas, hombre.
8: Dile a esos chillones que se pongan a trabajar mejor.
0: Ah, ya,
8: para todos sale el sol.
0: Ya valió. Mira. Y eso que mi compa Miguel Patiño andan en camión, ¿no? Anda ahí en los camiones y todo el cotorreo. ¿Todavía sigues mi Miguel o no? El Juanito Hernández, yo soy Juanito, pero se robaron un suru en la mañana. Soy Juanito, pero se robaron... Ah, paro, ok. Pero avísenme que era paro. Dice, paro, se robaron un suru en la mañana. Placas de Monterrey, placas SPA 2285. Si ven un suru con placas de Monterrey, Nuevo León, con placas SPA 2285. Tienen lo paro para mi compa el Juanito, Parillo Machín. Parillo Machín, para que nos digan a través de... Y podamos ahí, por recuperarlo, ¿va?
1: Este miserable de persona que me dijo mugroso, que también se ponga a trabajar y que paguen comunicaciones, Yesa, por favor.
0: ¡Ah, ah! Pero el que dijo eso ni siquiera es ni Uber, ni taxista, ni nada. Ay, no se enojen, muchachos, ya se enojó el Fresa, ¿eh?
1: Este miserable de persona que me dijo mugroso, que también se ponga a trabajar y que paguen comunicaciones, Yesa, por favor.
0: Y ya se prendió el cerro, ya no sé qué hacer con tantas watts, ya van a salir todos con... Esto parece un Chivas contra el América, doctor. ¿Qué está pasando?
7: Ya ves que preguntaste de qué era la manifestación, mi Yesa.
0: Hey.
7: Pues ya ves que esos güeyes nomás quieren llamar la atención.
0: Ya, déjelo.
7: Por eso todos prefieren Uber.
0: ¡No!
9: Algunos, ¿eh? No todos, pero sí la mayoría.
0: A ver, ¿qué fue?
9: No, la mera neta, pues ahora sí que el usuario es el que decide a quién darle el servicio, ¿verdad, mi Yesa?
0: Sí.
9: Pero sí, los taxistas sí son muy, muy sangrones algunos. Llevan el pasaje y te van con la cara así como si hubieran un mojo a un lado.
0: Ya está, no, pues es que yo no puedo decir nada porque pues cuando ando en taxi ahí con mis compas, pues me tratan a todo dar, pero yo creo porque son mis compas, ¿no? Entonces, yo me digo, no, pues está bien, ¿eh? Pues me han tocado otros que sí me mentan a Bowser, pero en el Uber es igual, luego a veces vas con el, y a veces vas en uno de plataforma, digo, no soy mucho de usarlas, porque pues bendito Dios, andamos ahí en la troca o en el carro, va rara a la vez, pero me he subido también a los de plataforma, y no es lo mismo ir con mi compa el Jerry, que voy acá, que anda mi Jerry, y todo. Pero luego vas con otro, y no, hombre, traen una cara de las del Oxxo. No, hombre, mijo. No. La neta, ay, está bien canijo. Pero pues cada quien va, por ejemplo, las del Oxxo de ahí de mi casa ya las conozco. Y ya, ah, ¿qué onda? ¿Cómo estás? Ay, y tratan bien, va. Pero luego vas a otro Oxxo donde no conoces y, ay, hay unas con un genio. Que, ay, hijo, por eso no hay que generalizar. Así como hay Uber buena onda y otros bien con cara de fuchi, guácala. Pero y hay otros taxistas que también son sangrones y otros que son muy amables. Entonces, no hay que generalizar, muchachos.
10: Yesa. Pues ahí comentándole también, pues a estos pobres taxistas, pues a lo mejor por eso se manifiestan. Porque no tienen, por ahí para que les salga más pasaje. Pero pues tampoco que anden robando en las casas, en las gasolineras, están todos evidenciados.
0: Sí, no, pues es que sí los entiendo por una parte, porque pues antes era de que, oye, ese vato tiene una concesión, ah, ya se la dieron, y hasta, pues, tú sabes que tener una concesión era como de, no, a wiwi, ya se va a ganar un billetón, ya va a ser suyo y todo el cotorreo, y pues llega una plataforma y Mauser, entonces, pues se entiende, ¿va? Se entiende esa situación, pero pues igual, nada más hay que pulir un poquito más el cotorreo del servicio. A lo mejor va, no todos, a los que les falte, va. Quintinillo, solito para la familia Jalomo y Abarrotes Caris de Colonia El Morro, ponte la de la tetona. Perfecto, ya está, ahorita la soltamos con el grupo Bravoso. Perfecto, mi Yesa, pero así como hay taxistas que andan bien tumbados y bien cholos y todo, también hay Ubers que andan todos polarizados, oliendo a pura hierba. Ah, pura hierba, ya valió Mauser. Ay, no, muchachos, no, espérense, pues si son Uber, ¿cómo van a oler a hierba el cable? Ya los quemaron, Yesa, para Machín. Ponte la de mi princesa de Remy Valenzuela para subirle a todo en la troca. Perfecto, el Silvestre, ¿qué dice por acá?
11: Hola, Quintinín y yo, saluditos desde el portable Macana TX14.
0: ¿Eso?
11: 93, Simón Queyes, Silvestre y componente, Cristalería Fina, va. Chato, Chulo y Cachetón, Brandon y Yoso, Simón, saluditos y buenas para todos, toditos, todos. Dije todos, bola de mugrosos.
0: Ah, ya ves, ya les dijo mugrosos. Pero son compas. Dile para acá, mi Yesa. Yo soy taxista, pero la neta yo prefiero andar dándole ahorita y que ellos se hagan bolas allá con su manifestación. Perfecto, Luisito.
9: Yesa. Que no se quejen los mendigos sin driver y Uber, apestosos, que son más rateros que nada. ¿Cómo no dice nada cuando traen ahí su tarifa dinámica y cobrando el doble y el triple? Son más rateros que los taxis. La mera verdad que lo saquen.
0: Ya valió Mauser. Se está prendiendo el cerro en
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0: Ay, mi doctor, no, si parece un Chivas América esto. En el Día del Padre, sufriendo como una madre este partido. Cachetes, no marques, Cachetes, porque aquí no se puede contestar, es la compu.
13: Qué trampa, mi Yesa. No, ya no ando en el camión, ando en otros business.
12: Nada más que no te digo porque luego se enojan los taxistas.
0: No, ya, córtale, mi chavo, córtale.
13: No es cierto, mi chesa, a los Uber les hacen antidoping cuando van a hacer de alta ahí en las oficinas. Que no sean habladores, los taxistas. Como ellos andan bien chichiflis todo el día.
0: ¿A poco a los Uber les hacen doping?
14: ¿Qué onda? Manda saludos para mi viejo. El taxi 4694, dile que lo amo un buen. Que le mando un beso a mi amorzote, porfa.
0: Dios
14: mío. Dile que lo amo, que lo extraño.
0: Mi compa el cuerpo dijo, a mí me vale lo que estén diciendo. A mí salúdenme a mi vato, el del taxi, ¿sabe cuál?
15: Épale.
0: Hijos, los van, me aplaquen, sí, no anden de puercos, cochinos, marranos.
15: Y súbele, güey. Súbele, güey, a la orden para el desorden con el Yesa DJ. Échale mi Yesa reportándose el pollito chicken, pollito Nina 044.
0: Eso.
15: Siempre en la escucha de la mejor con la Yesa manía. ¡Ánimo!
0: Ya está, saluditos Yesa, todos andamos en lo mismo, todos apestamos a puro... ¡No, espérate! Pero autobuseros sexys, soy el cachorrito. ¡Qué milagro, cachorrito! Y hace mucho que no te veo, compadre. Ya no vas a Gaby, a tu jefecita, a tu carnala, el casco.
16: Ya reportamos el casco tercera, mi Yesa.
0: Eso es todo, hasta la tercera Columbia.
17: Yesa, diles que no se enojen estos taxistas. Ya me lo llegue a diciembre porque se roben los regalos.
0: ¡Ah, perfecto!
12: Un saludo para todos los robamaletas, mi Yesa. Se les acabó lo que hicieron en la feria. Ya no traen ni un peso los condenados.
0: Ah, no, hombre, ya no
12: saludos
0: traen
12: ni un... a todos los robamaletas.
0: Pesillo. Dice Yesa, pásame esa rola. A ver, mándamelo en el personal, princesita, y ahorita te digo a qué cuenta.
18: Oye, Yesa, si me vas a llevar a Borrón, como me dijiste,
0: ¡oilo!
18: Ya me compré el bikini que te gustó.
0: No, hombre, de Uber, el huevo, perdón, Yesa. Se me chispoteó, dice. L de paleta de la zona centro.
17: Yesa, dile a ese que fue sanchado por un taxista que 10.800 en un tambo con tres mendigos para que la truene machín.
19: Yesa, móchate con las calcas del Yesa DJ. Y dijo el niño el año pasado, me voy a comprar unas literas para yo dormirme abajo y arriba el América. Échate con los boletitos para el gogorrón, Yesa.
20: Que viva la cumbia por siempre, por siempre.
21: ¡Qué emoción! No te hagas, Yesa, es donde vas al guarachazo, no me digas que no te acuerdas.
0: No, hombre, no, yo nunca he ido al guarachazo, nunca he ido. Ya me imagino así. ¡Pásenme una biela! ¡Don Chuy! ¡Échese un grito! ¡Ay!

0: Chio, el contrato de Chiesa DJ.
1: Y con sentimiento noble yo le brinde como un hombre.
0: Gracias, Tony. Eso es todo, Tony. Anda con Toño. Dice, ya aparecen niñas desgarrándose las medias, esas de los Ubers y los taxis. Ángel y Ángela, dice por acá, para que te vengas, mi yesa se nos casa. Para el Axel y el Cabe, el Llame hasta la TV. Ahí te mando una invitación para un evento el sábado. Ah, mira, Legítimo, Complemento y Clan Colombia. Y la consentida. Se va a poner con todo. Se va a poner con todo. Mira, un corte comercial, banda.
2: No, hombre, mi yesa, yo no sé por qué se pelean. Si casi el 80% de los taxistas ya están en la plataforma. Y... pero bueno.
0: Oye, es lo que no entiendo.
2: No se peleen, muchachos.
0: Yo he visto que varios taxistas andan también en el Didi, ¿no? ¿Sabe qué rollo? Saludos hasta la Simón Díaz, mi compa. El Raymond Colunga, saludos para el Paco. Dice, de un lado al otro no hay más. Aquí reportándose el taxi Uber. Ah, perfecto, mira, él anda en los dos.
3: En el Chinacos, ahí en la central. En el Muros, ahí en la Vía Naya. Todavía está la barra, pues que ahí te, ya nomás te paras y te meas. El... ¿cómo son? Ahí en el Guarachazo.
0: Ok.
3: En el Tenampa, todavía bueno cuando estaba también. En el Pinín. En el Radio. No, si hay varias ahí donde yo voy y ya vino bien pedo y me meo.
0: Voy a ir ahí al radio y voy a hacer hasta un video. Amor, ahorita vengo, es que me hablaron que tengo que ir al radio. Va a ser a la cantinota. El Abdiel dice por acá. Y es a todos esos que tienen taxifobia, que se la corta. Ah, qué baño. Todos andamos trabajando, son pocos el grupito que anda ahí. Y antes de decir taximios, que se ven en un espejo. Saludos y súbele, güey. Súbele, güey. A la orden para el desorden con el Yesa DJ. Dice Muñoz Cerrado, el Junior. Perfecto, gracias, mi Junior. Yuyita dice por acá. Ahí está Yesa, a la altura de comunicaciones. Es donde está Cerrado en Muñoz, a la altura de comunicaciones.
4: Hola, buenas tardes, Yesa. Aquí lavando y pues compláceme con la canción de Supergrupo Colombia, Amor Sin Corazón, por favor, y saludos a todos los hogares populares, por favor.
0: Va, perfecto. Mira, estoy viendo ahí y es a la altura del Dominos de ahí de Muñoz, ¿va? Donde está bloqueado todo. Yuyita fue la que me lo mandó, se me olvidó. Perdón, Yuyita, ya sabes cómo soy.
5: Así mero, mi Yesa, con un punto de la de las luces de Nueva York, para acordarme cuando el Pedro Navajas y el Cumbia se dieron un tiro a puro picotazo.
0: A puro picotazote.
6: Mi Yesa, yo he pedido carro de plataforma y llega un taxi por mí. Ya también andan ahí metidos. Que pues le busquen,
0: claro,
6: por todos lados.
0: Claro, hay que buscarle por todos lados. Y en la calle ves, híjole, también.

0: de ser, carnal?
1: Caparín Machis, Pedro Navajas. Pedro Navajas, César Rolón.
2: Ay, a las niñas, también los taxistas andan de Uber.
0: También andan de Ubercillos.
3: Yesa, pues diles a esos que nomás andan regalando su jale,
0: Ah, perfecto, dice que se manifiesten acá, mi Yesa, lo que falta es gente de este lado. Pero allá, ¿qué es, mijo? ¿Es el camino a la San Pedro? ¿O cuál es, mi Dexter? Porque no ubico bien la calle, Katy.
4: Yesa, yo no sé por qué se quejan los taxistas y también andan en las plataformas. Yo he pedido varias veces Indra y Uber y llegan los taxis a los servicios.
0: No, hombre, de veras, ¿eh? Tanta pelea entre Uber y taxi y en los eventos de la mejor, ahí se andan besando todos con... No, hombre, no, ya. No se enojen, vámonos un cuarto, ahorita regresamos.

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8: Esta canción va con mucho cariño y con mucho respeto hasta el cielo para nuestro aventurero, Jason Jiménez.

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5: ¡Ay, Dios mío! Estamos de regreso. Esos taxistas, esos Uber, se andan peleando. Ya no se peleen, muchachos. Ya no se pelean, por el amor de Dios.
6: ¡Épale!
5: Ay, ahí está que me he estado mucho echando cotorreo con ustedes. Ya me andaban regañando. Dice cuando, fíjense, ahí va. Me dice Ime, cuando he llegado a necesitar un servicio, prefiero Uber. Deja tú que huela fue el taxi. Está sucio. A mí una vez un taxista se quiso sobrepasar. Por eso dije adiós a los taxis. Mínimo en el Uber siento que hay un poco más de seguridad. Aunque depende mucho también del conductor. Si quiere hacerte una maldad, la va a hacer. Ya sea taxi o de plataforma. Dependiendo la persona, es como, pues, ahora sí. Era lo que les decía yo, muchachos. Hay quienes, yo tengo amigos de todos lados, ¿verdad? De taxis, de Uber y todo, de los dos lados. Y la neta, pues, yo, a mí se me hacen buenas personas, ¿verdad? Entonces, pues, ahora sí que es dependiendo la persona, muchachos. Dependiendo la persona, es el cotorreo, ¿verdad? El Michel Chucho, ahí dígale a la señora que se siente, Saludos, buenas tardes. Tanto hay taxistas malos y hay choferes de plataformas malos también para todos, sale el sol, perfecto.
7: Mi Yesa, saludos mi Yesa, ya andamos aquí en la uberiada y didiada.
5: Eso.
7: Dile a esa bola de mugrosos que ya se pongan a chambear, ches huevones.
5: Ah, qué bañado.
8: Mi Yesa, pero hay taxis que ya también son Uber y en Drive. Entonces, ¿por qué chingas hacen manifestación? Pregúntame yo.
5: Ese es el problema.
8: Ya que no voy a llegar a comer a las gritas de Doña Conchita.
5: Ah, ya valió. Quería ir con Doña Conchita y estaba la manifestación.
9: Mi Yesa, el sol sale para todos, pero conforme a lo legal. Ellos son unas plataformas ilegales y no pagan lo mismo que pagamos nosotros.
5: Ok, perfecto. Bueno, bien dicho eso. Buenas tardes, una de Acapulco Tropical, la de vestido rojo. Ya solté Acapulco Tropical,
10: Quintinillo, muy buenas tardes. Por ahí, porfa, una canción de Vagón Chicano. Sin necesidad, porfa.
5: Ah, perfecto. Démela listando, producción. Pidieron una norteñita de Vagón Chicano. Mi necesidad, ahorita la checamos para ponerla. Y todo el cotorreo. Dile para acá, que... No. Saúl. Eso no lo puedo decir al aire, pero en pocas palabras le refrescó la mente a los del Uber, ¿va? El Poncholo.
11: Buenos días, buenas tardes, ya está. No, si esos taxistas son hasta bien pedotes, andan trabajando bien pedotes.
5: Ah.
11: Y te lo digo porque tengo dos compas que siempre andan bien pedotes en el taxi trabajando. Sí. Saludos.
5: Ya quemó a los compadres, ¿verdad? Lo bueno que no dijo los nombres, ¿verdad? Un saludo para todos los herreros de Fixmosa hasta Villa de Pozos por el Samuel, que anda triste porque no vino a trabajar. La gallinota sienta mal, es poder diaretes, perfecto. Miguel Salanete, tanto taxistas como Uber no valen papá. Espérate, amigo. Gracias y saludos, aquí te escuchamos siempre, la mejor. El güero, y esos taxistas que están manifestando son los mismos que andan en las aplicaciones. El Matehuala, seguimos creando fans, mi Yesa, el crucito.
12: Yesa, dijo Miguel de Cervantes Saavedra.
5: Hey.
12: Sancho, deja que los perros ladren. Es señal de que sigamos avanzando.
5: Si los perros están ladrando.
12: ¡Pinche teca!
5: Porque... ¡No! De hecho, hay una canción, mira, del Cártel de Santa, que dice, si los perros están ladrando, es porque el cártel trae el... Es la de perros, ¿no? Creo que sí. Los taxistas se dicen, somos como el América, somos los más odiados. Ah, eso es todo. Manuel Rodríguez, y esos saluditos a lo Marcillo, representándose de el taller Máscar. Diles que se dejen de pelear, se van a romper las medias. Sienta males al Chalecos, que es taxista. Perfecto. Saludos a mi compa el Pelón.
6: Que la gente decida. Tú ya por música, porfa.
5: Y ya ven que ya se peleen. Saludos para Himno Nacional, segunda sección, el buen Paco escuchando la mejor. Bebé, quiero que me vuelvas a cenar, hombre. Hijo de toda su piriguiri, el pitirijas.
13: Yo soy taxista y esa, yo nunca ando en esas marchas. Yo mejor ando trabajando de taxi y en la aplicación. Sí, no, que soy pirata, ando en los dos. Mira,
5: eso.
13: Así me va bien. Es lo que debería hacer, mejor ponerse a jalar. Los tiempos cambiaron, hay que actualizarse. Si no te actualizas, dijo Terminator, te haces obsoleto.
5: Hijo, valió Mauser. Bueno, el mi compa Luigi, saluditos, siéntameles. Y ese ya en las oficinas hacen doping, ok, perfecto. El Stoner, siéntameles para el Chito que anda en el InDrive y súbele, güey. Saludos a William Levy. Buenas tardes, amigo. Y ese, ¿para qué les picas? Ahora sí, puro lloradero. El González, mi carro y mi servicio no le piden nada a ninguna mendiga plataforma. Que hablen, que digan que el hambre los mandó a donde están tanto criticar el taxismo y creyeron en lo mismo porque hay cada carro. Pero no es el carro, es el chofer. Perfecto, el Fresita, ¿qué dice?
14: Ese compa dice que le hacen antidoping a los Uber. Ay, no anda bien, marihuano. Ni siquiera se paran a hacerles antidoping, ay, no.
5: ¿En serio?
14: Mentiroso, mentiroso.
5: No, yo no sabía, yo la neta no sé, ¿verdad? Dice, no, yo he visto que a los DJs sí les hacen antidoping, pero... Ah, no, tampoco.
15: No, ni
5: nada. Ah, no, entonces, perdón.
15: Puerco cochino.
5: No, pero ¿por qué, hombre?
15: ¡Qué emoción, qué emoción!
5: Dice el Yesa, dice que anda con una chica del Oxxo de Pazuc. Ay, ay, ay. Nota. El Yesa dice que anda con una chica del Oxxo. Dice para acá el Robles, puro Raptors, Taxi Club, mi barbas. Perfecto. Saluditos ahí también para la flaca que se anda reportando que quiten a los taxis. No, hijos de su piriwiri. Bueno, dice, a veces es más económico dar mejor servicio a los Uber. Ok, perfecto. Ya está. Vamos a terminar ya ese tema, muchachos. Ya no me manden audios ni nada de ese tema porque hay muchísimos.
16: Se queja de las tarifas dinámicas, ¿ay?, ese mugroso. Y los taxistas ya parece que en vez de taxímetro traen cronómetro, viejo.
5: No, esperen, ya, apláquense ya.
17: Chale, Yesa, buenas tardecitas. Saludos a toda la banda del Tour, Transportes Palomo, Logistic, Vencedor.
5: Eso.
17: Y todos los de la Ruta 2. Y de paso ahí al Chicken. Ya 044 está. Transportes Transmagar.
5: Ya
17: de
5: está.
17: De parte del Pistón, ánimo.
5: Ah, perfecto, de parte del Pistón les mandamos un saludito. Ay.

0: fondito para que no digan, dice, si en Uber no nos hacen el examen toxicológico. Sí, en Uber, sí, en Uber nos hacen el examen toxicológico. Perfecto, Miguel.
1: ¿Para qué lo cortas y esa? Bueno, le estaba diciendo a mi amigazo que me pasara el número de tarjeta para depositarle. Sí, pues para que se aliviane. Si se aliviane. Aparte, pues yo no dije nombres, yo nomás dije mugrosos.
0: ¡Ah, qué bañado! El Pollito Chicken dice, y ese DJ ya no has hecho en vivo en TikTok. No he hecho, ya voy a hacer. Mañana me voy a traer el tripié y todo el cotorreo para hacerlo aquí y se conecten conmigo. Vaya, eso soy taxista y sí, la neta, me apestan las patas bien gacho. César Izandi dice, mi yesa, ¿dónde es la manifestación? Que voy para la chama. Eren Muñoz, Eren Muñoz, una disculpa, es que llegan muchos.
2: De los que no la hagan de pedo, mi yesa. Si soy uno de plataforma y llegan taxis por ti y se supone que no están en las plataformas ellos, ahora...
0: Yo creo que han de ser otro club, ¿no? Los que andan allá en ese cotorreo, es otro puñito de taxistas. Y esa ya que andas de lleva y trae, dile, sienta males a los de Potogás, de parte de los de Global Gas. ¡Ah, qué bañado! Ya van a empezar a pelearse. Y esa para Machín, esta rata le robó la moto a mi cuñado, asparo de subirlo para ver si lo reconocen. Fue allá por los hilos, saluditos. Ahí está la foto, qué bañado, ¿eh? Raymond.
3: Pelea, pelea, pelea.
0: Pelea, pelea, todos contra todos.
4: Mira, Yesa, esto de las manifestaciones de los taxistas es algo sistemático.
0: Okay.
4: Con esas presiones que hacen en comunicaciones y transportes, y se lanzan y agarran dos o tres y ya le paran. Y vuelven a hacer otra manifestación y vuelve a pasar lo mismo.
0: Ok, perfecto, ya está, carnalito. No, pues es que yo desconozco.
5: Ay, está, pero si los taxistas también andan en las aplicaciones.
0: Ahí está. Ahí está, ya dijo Giovanna.
5: Y está, yo no le pago a comunicaciones, pero pago muchos impuestos, así es que va igual, ¿no?
0: Ah, ok, pagan impuesto, va, perfecto. Daniel Hernández dice, y eso, yo soy taxista, pero dile a esos vergays que no nos copien las claves ni los aromas. Todo copean, se quieren igualar, pero jamás serán reyes de las calles. Arriba el gremio de los taxistas, Yongi.
6: El sol sale para todos. Por eso no nos bajan de chirihuillos, porque no nos podemos adaptar a algo. Para todos, hay que tiene que salir la chuleta. Como en la Ciudad de México, no pasa lo mismo.
0: Ya ven, bueno, perfecto. Pues es que en otros lados no pasa lo mismo, nomás aquí en San Luis, Dios mío.
7: Ahí en ese grupito anda un licenciado también. Ya está jubilado, recibe su pensión de licenciado y anda ahí en la manifestación.
0: Ah, qué bañado, ¿eh?
8: Sienta males a los de la caliente de parte de los de la
0: mesa. ¡No! Pochis, espérate.
8: Nada, nada, no hay excusas, ya sabes. Sangre,
0: sangre. Sangre, dice el pariente.
9: Esa, a mí me apestan las patas, pero porque le voy al Chivas.
0: ¡Ah! Esa fue épica, ¿eh?
9: Y esa, a mí me apestan las patas, pero porque le voy al Chivas.
0: No, pariente, espérate, mijo. Mejor hubieras dicho que porque eras Uber o porque eras taxista o algo de lo que están diciendo. Pero metió hoy nomás. Ay, mi compadre, Dios mío. Bueno, lo bueno es que dijo, pues lo acepto. Ahí está, él solito se echó la soga al cuello. Perfecto, Francisco Mata, a ver qué trae.
10: Ay, vamos a quemar los taxis y los Uber, vamos a quemarlos.
0: Neta, ya de plano. Todos contra todos, güey, ¿no?
11: Que se rompan las uñas. En fin y al cabo, los taxistas son igual de chaquetas que los Uber y los Didi, Indra y todos esos. Andan en la misma aplicación los taxistas. Yo he pedido en la aplicación y llegan taxistas que no sean chaquetas.
0: Ya valió. Ya valió, Mauser. Ay, Dios mío, ¿qué les diremos? ¿Qué les diremos a estos muchachos, Marlene?
12: Y no falta quien empiece a decirme que yo y que no sé qué.
0: A ver, mando otro primero.
12: Es que todo quieren abarcar y no dan un buen servicio ni calidad. ¿Sí? La misma gente escoge las plataformas porque piensan que a uno le hacen el favor en hacerle un viaje. Y no se trata de traer el mejor carro, se trata de valores. Ahí van los taxistas comiendo y ahí este y lo otro con sus groserías. No, hay que dar un buen servicio. Y son los mismos que están pensionados ya y quieren seguir
0: teniendo
12: ingresos.
0: Ok.
12: También están en la plataforma InDriver.
0: Ah, ok, perfecto.
12: Ay, no,
0: pues yo hay cosas que no me las sabía.
13: Yesa, la neta, discúlpame por la palabrota que voy a decir, pero ya estuvo suave de tanta pelea.

0: 300 pesotes.
1: No,
0: ahí es donde debería estar Comunicaciones y Transportes.
1: Ay, Dios mío, deja busco uno que ya no hablen de los taxistas. Tras llegar a un acuerdo de que las autoridades correspondientes realizarán un operativo contra las plataformas taxistas, liberan circulación de ambos sentidos en Avenida Muñoz. A partir de este momento queda libre, sí señor. Ay, por fin. Tras llegar a un acuerdo de que las autoridades correspondientes realizarán un operativo contra las plataformas taxistas, liberan circulación de ambos sentidos en Avenida Muñoz.
2: Y esa... El vikingo, te puedo ayudar con el tripié. Dicen que trae buena base ese vato.
1: ¡No! Carnitas Martínez dice, ya cambien de tema, ponte unas cumbias bien locochonas. Vámonos con un cumbión, porque ya casi me voy y traigo este cumbionzón que nos estaban pidiendo a través de...
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1: Dice, al menos a mí no me hicieron examen, dice el Paco.
4: Se quejan de la tarifa dinámica, mi yesa. Los taxímetros traen Pikachu.
5: Ah. Va a estar regalando las memorias a los consentidos. Se van a pelear más.
1: Ay, que cómo que voy a andar regalando memorias.
6: Ya, mi vieja. Dile que no digan tonterías. ¿Cuándo les han hecho doping? Yo tengo un vecino que es drogadicto, mando poder. Y ahí anda de Uber.
1: Ya valió el troncito, y esa, siéntate todos los taxistas que.

0: pollo.
1: Sí, belleza, Casalicano confirmaron aquí en comunicaciones que saldrán a los operativos a retener carros piratas.
0: Y, o sea, en pocas palabras nos están tratando de decir que ya van a agarrar a los Uber, no puede ser. El Martincillo, mi saludo, y esa.
2: No, Quintinillo, un saludo para aquí, la organizadora La Paz del Globos. Está bien tranquilo, viejo, a lo mejor por eso andan de palionero los taxistas con los Uber y

0: Subes con los taxistas,
1: okay,
0: viejo.
1: Todo.
0: Pero pues está bien tranquilo para todo, viejo, pero.
1: Ahí les va. Todo está bien tranquilo, todo, muchachos. En serio, de repente ustedes ven, ah, ya se anda tocando que el viernes, sábado y el domingo, sí. Pero años pasados, ya abrí. Años pasados, está uno en el, hace un año, uno tenía el viernes 3, el sábado 3 y el domingo 3 eventos. Ahorita sale el viernes 1, el sábado 2 y el domingo a veces no hay o a veces sí. Entonces, y no nada más yo, he hablado con varios y es todo. Esto es general, es general. He hablado con dueños de bares, de antros y, no manches, este año ha estado bien, bien tranquilo, literal, de que pues, ay, Dios mío, ¿qué vamos a hacer? ¿Qué vamos a hacer? O sea, en sí es la economía en general, muchachos. Entonces, pues hay que estar a la orden. ¿Ya lo subí, no?
2: Pero no me pusiste de colaborador.
1: Es que no puedo poner, ahorita te digo, ahí va. Bueno, entonces, ahorita vamos a subir ahí al TikTok, Mando Laruso y yo, y en el Instagram y también en Face. Ya apostamos, porque juegan Monterrey contra el América el sábado. ¿Sí es el sábado, verdad, Mando? El sábado van a jugar, aposté 3,500 con el Mando Laruso y una bolsa de chicharrón de la Ramos. Una bolsa de chicharrón de la Ramos y 3,500 varos. Ahí para que vayan y le den like a la publicación que subimos ahí en mi página de Yesa DJ y digan, ahí comenten quién creen que sea el ganador. La vez pasada ya es la segunda vez que vamos a apostar, pero la primera Mando Laruso me fregó con 5.
3: Ya, Yesa, que la dejen de engrosar y que se pongan a jalar. Saludos, papacito.
1: Ya está, ánimo, mi compa el Maldonado, que también es de los taxistas que conozco, que anda bien fletado y bien...
4: Échale, mi Yesa, saluditos, aquí andamos a la escucha.
1: ¡Eso!
4: Y sí, la neta, está jodido para todos, no nomás para uno. La gente que se sube de negocios y todo a los taxis, al InDrive, a lo que sea, está jodido. Hasta los urbanos andan solos.
1: No, saluditos. Es que es en serio, o sea, es a nivel de todos los negocios habidos y por haber. Ahí conozco amigos de transportes que también oyen nombres, o sea, de particulares, ¿verdad? Para viajes y eso, oye, he estado bien tranquilo este año. Si antes en un antro, en algún bar o algo, entraban 1,500 personas, ahora están yendo 800, 900 personas. Está tranquilo este año, ojalá el 2027 venga un poquito mejor.
5: Se les llama operativos contra piratas, se les llama otra jarrota de tole con el dedo.
1: Ah, qué bañado. Ahorita les dijeron que atoraban Uber, pero pura tole con el dedo, les da nada más para que se vayan. ¡El Aarón!
6: Y vamos a ir a ver el partido al Guarachazo. ¡Qué rollo,
1: mi Yesa! ¡No! Si apostaste con el Armando, sí. No, no, ahora 5,000, ahora fueron 3,500 y una bolsa de chicharrón de la Ramos. ¡El huevo! Yo soy un driver y siempre me huele el fund... ¡El huevo! Porque yo leyéndolo. Hijo de todas...
7: De viejo payaso.
1: Y siempre ando mal encarado. Y siempre sigo jodido, dice el huevo, Dios.
4: Toda la culpa es de la herencia maldita.
1: Ok, perfecto, ya está el Uber denegado. Le mandamos un saludito a Sonia, Uber Papi, a toda la bandita, al Pitirijas, ¿qué nos dice?
8: Es por los aranceles, mi Yesa. Mugre trompas.
1: Ay, Dios mío, ya que liberen poquito algo, por el amor de Dios, por el amor de Dios, no, pero no hay que quejarse, muchachos, bendito Dios, todos seguimos bien, todos seguimos avanzando, y hay que aguantar, hay que aguantar. Ay, Laurita, bueno, entonces, pues ya no hay de otra, y yo me despido, ya no se enojen, vayan y denle like ahí al video que acabo de subir con Mando Laruso en mis redes sociales, para ver quién gana la apuesta y todo el cotorreo. Yo digo que igual, pues sí me la puedo llegar a llevar ahora yo, pero a ver qué pasa, va, ánimo, y nos vamos con una rolita más, esta de los vallenatos de la cumbia, se llama Llorando por ti. Saludos a mi compa el Chino Chuletero. Ay, Chino, mandó un buen de mensajes, a ver.
9: Yesa, reporte vial, Carambola, tres carros.
1: A ver.
9: Voy a bajar el puente de María Dolores por la 57. Con puntas y a Distribuidor Juárez, para que le apliquen.
1: Para que le apliquen, le pongan atención.
9: Reporte vial, Carambola, tres carros. Al bajar el puente de María Dolores por la 57. Con puntas y a Distribuidor Juárez, para que le apliquen.
1: Ah, para que le apliquen, muchachos, yo me despido. Gracias, saludos al Maldonado, al Paco, a Rosy, al V Renegado, ahí a toda la bandita que escucha la mejor FM 90.9, José, Jesse García, el Martincillo, el Mickey, el Pollo, Axel Valtierra, Luigi, Eddie, Peter, Auténtico Pilón, la Princesita Inoxidable, Uzi García, Charlie Colunga, el Pepo, Inquieto Mayor, el Adriano del Taller de la Muerte también, a Marlene, ahí para Longoria Pérez, Juan Carlos, el Tony Reyes, Juan Teniente, Elvi, Chendo, hay un man que no están registrados, el Ricky, el Capi Martínez, el Robert, otro registrado, otro que no está registrado, otro que no está, Paco Forastero, Luis Cantante, otro que no está registrado, el Ociel, Lalo Di María, ya no alcanzo, me faltan muchísimos. Gracias por estar con nosotros en sintonía de
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1: No se despeguen, muchachos, 4 de la tarde regresamos, Armando Lara y su servidor con las imborrables.

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13: Bienvenidos a Las Imborrables.
14: Las que cantaba el Rey David.
13: Esas mera. Voy a empezar.
14: A ver.
13: Con unas mañanitas para una niña bien bonita y bien guapa que se llama...
14: ¿Cómo se llama, Mandolaruso?
13: Danielita, que cumple 9 años. Y aquí en La Mejor le decimos a Danielita...

0: Ya, ya, que le regale unos cables de la comisión su papá.
1: No, mando, espérate. ¿No? Que le pague los recibos cuando esté grande.
0: No, no es cierto. Regale ahí una caja de carga de luz.
1: No, espérate, mando.
0: Saludos. Bueno, ahí está, feliz cumpleaños, Danielita. Te mandamos un abrazo y sigue igual de bonita. Empezamos rápidamente.
1: ¡Vámonos!
0: Bueno, ahí está, para el Andy Pan del Agrio. Saludos a Janet Mugri, chiquilla Hazel. Saludos, el número uno de traileros, que dice Chubby Gear from... Feliz tarde, saludos Gaby Gaviota. Chubby Girl. Michelo presente. Saludos al Huevon Zoom del cielo infinito. Salud para todo vencedor, planta Mave. A una que se llama Alma de Robot, no sé quién la canta. Alma de Robot.
1: ¿Cuál es esa?
0: No es la de...
1: Pero yo no soy tu prisionero.
0: ¿Es la de Corazón de la Tradición del Norte?
1: Yo creo que sí.
0: Saludos para Transportes Pizza. Para los chillonetes.
1: No, pizza, mando.
0: Paro machingo la de Juan Guerrero de los Tigres, o se agüitan. Pues la net sí me agüito.
1: No, mando, no te andes agüitando. ¿No?
0: Memo de Tres Guerras, Lalito Mix.
1: Sí, ya sé. Le mandamos saludito a mi comadre Devani y también a la pequeña Vicky, mi ahijada.
0: Ándale.
1: De una vez.
0: ¿La hija Lalito o qué?
1: Sí, mandó Laruso.
0: Estudia, niña, no vayas a terminar de DJ.
1: No, mandona.
0: La del... ¿Ah, que era la de justicia?
1: Pero la traes tú porque acá no...
0: Ah.
1: Acá la bajaron.
0: Después de la segunda, ahorita la paso.
1: Ya está, perfecto.
0: César Ramos, el árbitro de la Liga MX. Felicitaciones a mi hijo César Adriano, y cumple 23. Ponla a jalar al talegón.
1: No, mando, todavía está un morrillo. A la verdad.
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0: Siempre con la mejor, una canción de pesado, la Flakis, Adrián Araceli. Ponle Caminos de la Vida para mi hijo Chuy, que le gusta esa canción. Saludos al Iqueriano, que gracias por sus calificaciones. El Iquercillo.
3: Por cierto, un saludito a la tortillería que te está escuchando aquí en la Colonia de San Felipe, el número 461 de la Avenida San Luis. Te tienen a todo volumen, Larita. Tan muele y muele, y no te digo cómo.
0: ¡Saludos a las tortilleras!
1: No, mando, tan amase y amase.
0: Pancho Pantera.
1: Es el Pantera. Que quiere una de Juan Guerrero.
0: No, se llama la canción Juan Guerrero.
1: Sí, estoy jugando.
0: A ver, el Chucantú.
1: El Cantú dice, ese Armando, saludito para los 400 de Trainox. Y ahí para Mario el Rubén, el policía de la caseta, siempre con la mejor.
0: ¡Hey! Una de los vallenatos, la de mentira, salud, bendiciones del Victoriano Michel. Sí, que estudie, ya hay muchos DJs, dice el... Ya somos muchos, DJ.
4: Saludote. Bendecida tarde, mando la Rusa y Chups ahí. Un abrazo, te presento, soy Pepe Chuki con la mejor.
5: ¿Alguien sabe? ¿Me podría tirar la piña de cómo está el centro ahorita, en estos momentos?
0: No, ni pases.
6: Como niño con juguete nuevo.
0: La de las tortillas, ¿eh?

0: Dile al camello que se ponga las pilas de aquí a la estación de Global Gas de Anaya.
1: ¿El Gos?
0: Uzi 9 milímetros.
1: Uzi García.
2: Ánimo.
0: Sienta males a los de Vencedor en sus pechos, ¿o qué?
1: No, en a los. Sienta males a los de Vencedor, en especial al Pancho de su picada. No, no,
0: ¿por así ando eso? Porque mi novia se va a poner.
1: Se va a poner el Diu. Oh, el Diu. Me mira. ¿Dónde van? Mandó la luz.
0: ¿Aquella usó Diu?
1: No, no. No, por eso con Lolo, con un chorrillo.
0: Sí, va.
1: Coroné.
0: Que

0: ¡Qué buena rola!
1: ¡Oh, como te goofy!
2: Sí, la neta. Cada vez que canta empiezo a sentir un cosquilleo por todo mi cuerpo. ¡Paco, cerdo!
3: Ya reportándose el casco tercera y su famosota la Charvín que está en las puras uñas.
2: ¡Ah! ¡En la espalda!
1: ¡No, mando!
2: Hay que seguirle echando cajeta a los taxistas y los de aplicaciones hasta que se agarren a madras el Will Ablay. ¡Reinaldo! ¡Zapatería Reinaldo!
1: ¡Reinaldo, Reinaldo!
2: Mira, así aparece, nomás búscala. ¿Solo tú los éxitos? A ver, búscala, güey.
1: A ver, vamos a ver qué rollo.
2: Ah, me piden unas que nomás les gustan a ustedes. No han entendido que tenemos que poner rolas que le gustan a la mayoría.
4: Yo quiero una de esas, Armando, una gruesota.
2: ¡Ah!
1: ¡Ah, no!
0: ¡Diablos, señor!
2: ¿Ya está qué?
1: ¡Oh, ya está listo, Armando Laruso!
2: Lara, ¿cuándo vas a ir a las hamburguesas de 20 en Mezqui? Pues,
1: de a 20 barotes. Pues,
2: nos ponemos de acuerdo y vamos varios.
5: Buenas tardes, Larita y esa. Larita, sí quisiera que me dijeras, a ver, ahí te va.
1: ¡Ah! Mando, ya las traes bien azoladas.
2: En la mera nuca.
6: Hola, Yesa, buenas tardes, Lara. Le pueden mandar un saludo a mis hijas Renata y Areli, que hoy no trabajé y aquí andan conmigo todo el día.
2: Saludos a Renatita y Areli. ¿Cuál es esa? ¿Cuál es?
1: Solo tú de los éxitos hoy.
2: Pero a ver, ¿qué? Esas son las que... De las que ponen el guarachazo, para que vean.
1: ¡El guarachazo!
2: ¡No, no manches!
1: ¡Ahí mismo se orinan!

0: metera, güey.
1: Siento males a Lalito Mix y al Yesa DJ.
0: ¡Ah, qué bañados!
2: De parte del Johnny Boy DJ.
3: Johnny Boy.
2: Único dueño, que no le entendí, cada vez más variedad en el... ¡Hala, un ataúd!
3: Único dueño de Bunny Boy. De un ataúd se pasan de lanza.
2: También burlé.
3: Ay, Dios.
2: El Mickey Mouse, complace con la Day en tu día para mi novia hace un año que la conocí. Y hoy cumplimos no sé qué. La muñeca ya... de trapo. Uy, ya se trabó esto, güey.
3: Mickey, ¿pero es la Barbie o...? O ya estamos estrenando.
2: Ah.
3: Este.
2: Oye.
3: No, sí,
2: no,
3: es la Barbie.
2: Ya se trabó esto, güey.
3: Ya valió, ¿no? Pues vámonos con la rolita de los Tigres del Norte.

0: A los de la ruta 19 aún que manejan bien pedo, dice Carmen. Ah, es Carmen, la hermana del chino.
1: Es la hermana del chino.
0: Jalás.
1: No, no, no, manda.
0: Le digo a don chino.

0: con la compu.
1: Lo bueno que no fue la de acá, mano.
2: Juan Guerrero, soy delegado de la Unión de Aserradero.
1: ¡Vámonos con la que sigue, Mando Laruso!
0: ¡Ay! Tanto que las ponemos y como que no les ponen atención y un día las les ponen atención, las oyen, les gustan y están duras.
1: Ponme la de alma de robot.

0: El Yesa te dejó por gorda, fíjate.
1: Oh, no, no, manda, no.
0: Espérate, ah, no, esa no, no era.
1: No, no, manda, yo nada más he tenido una novia en toda mi vida.
0: ¿Quién? ¿Cómo se llama?
1: Sandy Dávila la Cochi.
0: Ay, lo

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4: ¡Manda la luz!
5: Unas mañanitas, por favor. Hoy está cumpliendo años.
6: ¿Quién?
5: Angie Cuevas, asesora profesional certificada, asesora inmobiliaria.
6: Ok.
5: Con la que hacemos los en vivos ahí a través de la página de un servidor. Métanse todos, regálenme like y compartan. Angie Cuevas, hoy cumpleaños y le decimos ¡Feliz!

0: ¡Felicidades, Angie!
1: ¡Sí, sí!
0: ¡Sí! ¡Ya mero le tengo más clientes!
1: ¡Ya mero!
0: Salud, un abrazo para Angie Cuevas. Y espero que le compre su pastel el gordo.
1: Ok.
0: El gordo, su maridín. Esto se lo vamos a dedicar

0: Saludos a Rito Mendoza. Rito era el amigo de Winnie Pooh, ¿no?
1: No.
0: Sí, es el puerquito, sí. ¿No, Rito?
1: El Pickle, ese no es Pickle.
0: Ah, no, entonces, ¿no? ¿Quién es Rito? No. Uno se llama Rito, a ver, los amigos de... Busca. Saludos a la Ruta 2, Acceso Norte. Al señor Calambre, se unía 9023 al grupo Talibán. ¿Cuál es?
1: Es como un ratoncito, va, chiquitito, sí.
0: Rito.
1: Rito.
0: Sí. Ah. Saludos al Dani.
1: ¡Chale, Dani!

0: íbamos a ponerla, Grupo La Diferencia, pues ya se nos olvidó cuál era.
1: No, mando, se llama Piglet.
0: No, no, ya sé, no, Rito es el otro. Es como un ratón, no, es un canguro, ¿no?
2: Pues sabe, está bien raro.
0: Fernandita, ¿qué dice? Comiéndome unas fresas con crema cuando en realidad que me quiero comer. ¿Cómo no? Encontré. Ah, mira qué rico.
2: Ahí está.
0: Tú y yo comiendo la misma cuchara, chiquita.
3: Ya le vengo arribando aquí en Ejelientos y Pedro Montañas y está barrido y trapeado.

0: Larita, chups ahí. Excelente, Marcecito, para las dos bendiciones a través del camino de San Luis, de parte del...
1: ¡De parte del Chiclitos! Sí, mira, Rito es un canguro, ¿ves? ¡La diferencia! ¡Puro tejano!
2: Yo conozco un pedorrito, pero no sé qué opinan ustedes.
1: ¡No, gordo. No, el no, black, no! El black. Claro, a ver, ahora ponte una de a dos varos.
3: Una felicitación para el Maitín y para el Min, porque hoy no andan crudos, son de allá de la Martínez.
1: ¡Saludos! A los del Agua de Lourdes,

0: El cangurrito.
1: ¡Emanuelo! Yo quiero un besito, Amando, acaban de... A ver, silencio. Me lo está mandando Emanuelo. Mando, acaban de balear a una persona en eje vial para que eviten la zona. Acaban de herir de bala a una persona en eje vial. No dice a qué altura. Gracias. Yesa, reportamos el taller Ercar en Los Gómez. Siéntame los americanistas.
0: Ah, ahí le va el Cruz Azul.
1: Yesa, dale chance que gane el América.

0: Saludos al Casandro Lonches del Morón, hasta Yerber Pexa.
1: Ahí les comparto esas rolas, pues mientras en lo que se restablece en la compu.
0: Larita, se llama Un Idiota Como Yo del Duelo.
2: No, pero donde las mandaste la compu que se estaba restableciendo, ¿eh?
0: Es falso que el Chupsey nada más tuvo un amor, dile que se acuerde de la muñeca. ¡Ah!
2: ¡Ay, ay, ay!
0: Pero qué bonito, pero saludos a Pascual, lo que es feliz.
2: ¡Feliz, sí!
0: El parientón.
2: El pariente, fierro pariente. Yo quiero un besito, yo quiero
0: un besito, un besito de. Acuérdate que salías todo miado del boco. Ah.
3: Ya te oí, mendigo, ¿eh? Esta noche
4: sueño. Aquí anda Mila Ramilleza reportándose el rolo del.
0: Del Saucito Crew.
4: Ah.
0: Iris Arechiga. Bien, bien, Arechiga. Con esas rolas me pongo bien inquieto y si le ando sacando unos chisguetones. ¿Qué, cuál sigue, güey?
2: No, hombre, ya está.
3: Agréguenme al grupo de los Mix, Larita, Quintinillo, Paro Machine.
0: Okay. ¿Qué vas a... Ah, ¿qué pasó aquí? A ver, me mandan video, ¿qué es?
2: A ver. Oye, pero a ver qué, si no qué sale algo feo, pues ahí está tirado alguien, ¿no? No, esto no es alguien. No, güey, esto.
0: No, pero qué es, a ver, pero mando audio.
5: Mira, está ahí aventado eso.
0: Pero qué,
2: no, si es
0: pero...
2: alguien, ¿no mandó?
0: A ver, güey.
2: Si es alguien, compa, nada más es un costal, ¿o qué rollo?
0: Yo digo que es como un costal, ¿no?
2: Es que se ve raro.
0: Ah, Chihuahua. Bueno, dice... Esas sí son rolas, pero rebajaste la chida, la banda de Lalito.
2: Ah, se me hace que era la de la que pidieron. La de
5: saludos,
2: los reales.
0: ¿Cuál?
2: La de los reales, esa que dijimos, que estaba media cabaretera.
3: Y mi Yutsai. Siéntame a todos los del taller Mullins.
2: Bien enojado, ¿verdad? Bien inconforme, va.
0: Ya parte la magazo. Julio, a ver, ¿vamos a ir a corte o qué?
2: No.
0: Saludos a Ramos Arizpe con la del paciente Alfredo Olivas. Sí, ya es imborrable esa, ¿o qué?
2: A ver, vamos a ver cuánto tiene.
0: Si me vas a invitar el sábado, claro. Ahí está, saludos a la Loba.
2: Igual y sí, ya va a cumplir 8 años la rola, mano.
0: Dile la verdad, de sólido el Winnie the Pooh se andaba dando el puerquito al Pigles, ¿o qué, Mike? Y barra de chocolate. Sienta males a los de Pizza de las 5-7, el Piris. Por el amor de una mujer de la firma. Debería llamarse la hora de...

0: Buenas tardes, Larita y Yesa. ¿Me podrían complacer con la canción de A Donde Vayas de los Bukis, por favor? Y saludos a todos, hogares populares, pavón.
1: Saludos al Chino Demon, el Fer Sarigüeya, Miguelo Martínez, Mayito García.
2: Ay, güey.
3: Larita bebé,

0: Cruz.
1: El Ponchín.
2: Mándeme un chiquillo. Soy Joaquín.
0: Joaquín, cállese, mugre chiquilla. Para todos los chillonetes de Planta Nix, Moy Guevara, saludos.

0: ¡Listo, Mandola Russo!
1: ¡De volada, menso!
2: Y Elisa, la que siempre trae gripa, no se ha reportado.
1: No, pero en la mañana se reportó.
3: Mi Lara, yo digo que las imborrables deberían de ser de 3 a 5.
1: 2 horas, ¿verdad? Lara, para el Pepón, el Azteque, que ya quiere que sea viernes gay, de parte de Benjamín. Siento mal, es al tocayo,

0: Ya se reportó Elisa Samarripa. Bendito Dios, todo en orden. Saludos al maestro Moody Salán, el Moronga, de parte del Martín.
1: Que regreses a mí.
2: Dile al guapo que se ponga a trabajar mejor, me la hará. Que se deje de estar haciendo.
0: Ah, guapo, que te pongas a jalar, dice el Muñiz. Que él sí es bien trabajador. Por eso tiene 6 hijos. Porque puede con todo.
3: Qué bañado. No, mandó, no tiene 6 hijos.
0: ¿No?
3: No. Creo que son 15. Ay, Dios.
0: De esas mangueras de dispersión, como las que hay en los
3: pero antes sí se aventaban como 15 hijos, ¿verdad? 12, 13.
0: Por lo regular eran de 8 a 12 hijos.
3: Era mucho, ¿no?
0: Sí. Le hubieras dicho a la coche que traje unos 6, 7.
3: No.
0: Sale bien caro, ¿verdad?
3: Pero antes era, yo creo, diferente, ¿no? ¿O qué? Hoy lo vi igual.
0: No, siempre ha sido con la misma.
3: No.
0: ¿Cómo? Ah, ¿de qué hablas?
3: No, me refiero de para mantenerlos era más fácil, yo creo, ¿no? ¿No?
0: Sí, no era tan cara la vida. $1 era un peso y ahorita tienes que pagar 20 varos por un dólar. ¿Es en serio?
3: Sí.
0: ¿Es en serio?
3: Ay, por favor.
0: ¿Eh? Ah, pero estamos en plena transformación.
3: ¿Cómo? No.
0: ¿Qué, vamos a ir a corte?
3: Sí, vamos a un corte.
0: Espérate, a ver qué dice el Moradín.
2: El Ara, mándame un beso, gordo. Gracias.
3: ¡Hala! Pero pegué entronado, mando. No.
0: Ya se trabó
3: otra. Otra vez. No, en serio.
0: Mira, güey. Laurita, mija.
3: Andas bien cargada, mija.
0: Mejor vamos a corte, ahorita regresa.
3: Ánimo.

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8: A ver, espérate. Pues ya, súbele.
9: Mesa que más aplauda.
8: ¿En qué año salió?

0: Montano.
1: Échalo.
0: Que le ponga la del Tejano Enamorado.
1: Ya está.
0: ¿Cuál es? ¿Quién la canta? ¿La de Negami o quién?
1: Pues yo creo que sí, ¿no? ¿Ramón Ayala o quién? No, yo creo que Negami, ¿no? Sí.

0: Ese tugurio del clima estaba bien perro y cuando sacaron la rola empezaron a llegar puras extranjeras.
1: Que
0: De hecho murió, ¿no? El que la cantaba, ¿no? Sí murió. Sí.
1: Oye, y luego demandaron a Derbez, ¿te acuerdas?
2: En la bañada.
1: ¿Y si supiste cuál fue? O sea, para saldar la cuenta.
0: ¿Cuál fue?
1: No fue dinero, fue que él fuera a tomarse una foto con la agrupación y conviviera una hora ahí con ellos.
0: Fíjate el Derbez en un tugurio. Ya no quiero pensar en eso. ¡Cámbiala! Para todos los

Dice la chatita que vive por ahí, pero no sé a qué se refiere. De nada, Angie. Salud, Angie. Angie Cuevas, asesora inmobiliaria.

0: $1.16. Ay, soy de Morena. Chinguen.
1: No, Ignacio, Nachito, espérate.
2: Saludos a Pablo Mármol. ¡Enano!
1: ¿De parte de quién?
2: De parte del Pocoyo.
1: No, del Santoyo.

0: Para que se acuerden, no todos son corridos, ni mucho menos tumbados.
1: ¡Ah! Dijo Alex Intec, Maldo.
0: Pues ya van a grabar con el Danny Flow, ¿no?
1: Pues sabe qué traen ahí, que ya son amigos.

0: que pasé un link del video que hicimos de la apuesta, mandó la Russo.
1: ¿A poco? Ah. Ahí está 2003, Axe Bahía. O 2002. No, 2003. No, está bien trabado esto.

0: 5580-1373.
1: Clara Yesa, buenas tardes. Comenten si pueden fondear con la de Te Esperé, de Carlos Rivera. Ven, por favor.
0: ¿Te Esperé?
2: No, no, no, Te Esperé, mandó la Russo.
3: Que mesa que más aplauda, ¿qué crees? Que me quitó lo quintininillo. Ahí se me acabó lo señorito.
0: Ah. Saludos a Fernando Go, Caníbal, Reatón.
4: Ponte la de Chacarrón, mi Lara.
5: Ahí, ponte serio.
0: Ponte serio. A ver, ¿cuál sigue? ¿Cuál sigue?
2: Mira, mira, mira, mira. Ah. Mira cómo va. Mi río.

0: Se me hace que es la versión, ¿no?
1: Sí,
0: es la versión. A ver, a ver.
1: Al chocolate, sí.
0: Chocolate.
1: Mando un Larusso, sí, que...
0: Tenemos...
1: Espérate.

0: Ya estamos en la parte final, ya llegó, de hecho llegó Cari Cari
1: con Betín.
0: Vámonos con la última chupsa ahí. Martes de nostalgia. Uy, qué recuerdo, ¿no? ¿Y fecha?

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2: Cari Ávila con sus comadres, doña Francisca Rivadeneira y María Mercedes, están listas, bueno, preparadas para que el cielo.

desatada. Así que comunícate con nosotros al 4445-8013-73. Mándanos tu mensajito, el saludito. Y únete al Despierta.

0: que pasa algo dentro de mí, me desato, como que quiero hacer travesuras por todos lados, gritar y bailar y cantar.
1: Sí, ya me di cuenta, Karil, ya me di cuenta. El que esos papeles hayan salido volando no fueron solos. Saluditos a Lepacaus, dice, con esas canciones me siento tímida y frágil. Saluditos a Carolina y el Pepe Chucky.

0: Hello, saludotes, bendecida tarde, cuídate mucho, carita, y aquí andamos el Patachuque con la carimanía, y un abrazote y un besote para la niña hermosa de la Carile, que anda con Toño.
1: Claro que sí, si ya se la sabe, ¿para qué se la pla?
2: No, si ya se la sabe, ¿para qué se la pla?
1: Ah, si ya se la sabe, ¿para qué se la sabe?
2: Si ya se la sabe, ¿para qué se la pla?
1: Si ya se la sabe, ¿para qué se la sabe?
2: Si ya se la sabe, ¿para qué se la pla?
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3: Cari, Cari, buenas tardes, excelente Martito, saludos a Janet, el chiquillo de Mauricio y la monita de Heiser que no quiere hacer la tarea.
1: ¡Hombre, esa Heiser! ¿Qué le pasa? ¿Cómo no va a querer hacer la tarea? A ver, Heiser, compórtate, si no, no respondo.
2: Pero nos quedamos contigo de aquí hasta las 8 de la noche, así que síguete reportando con nosotros. Y además, hoy es martes y también tenemos expedientes secretos de la mejor. Esto en la recta final de la Carimanía, así que si a ti te gustan estas historias, ya sabes qué hacer, quedarte con nosotros. Y por supuesto, si también te gusta echar el chismecito, ya sabes que todos los días recibimos historias. Mira, generalmente lo del desamor, casi siempre nos llega pura historia de desamor, producción. Pero no tiene que ser de desamor precisamente. O sea, si tú quieres que tu historia salga en los casos de la Carimanía, pues mándanosla. Puede ser de cualquier cosa, ¿eh? Puede ser de algo que te pasó en el trabajo, de algo que le pasó a tu familia, de algo que te pasó, pues sí, en el desamor, ya ni modo. Pero también contamos historias chidas, ¿no?

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Esta canción va con mucho cariño y con mucho respeto hasta el cielo para nuestro aventurero, Jason Jiménez.

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0: Mercedes. María Mercedes le informa de las noticias. Nuevamente, récord Guinness, pero ahora México realiza esta hazaña. Así es, usando casi 1 millón de globos, más de 200 artistas le dieron vida a este mundo inesperado en Willy Wonka, con túneles, personajes y escenarios de fantasía. Esta atracción de hacer una aldea totalmente de globos la ubicaron en Jalisco y la entrada fue gratuita para los visitantes. De esta manera, nos encanta México por su creatividad y además de todo, esta curiosidad ha despertado muchísimo la atención, ya que Inesperada México logró el récord Guinness y por supuesto, los miles de participantes, o bueno, al menos los 200 que se presentaron, se dieron a la tarea de mostrar de lo que estaban hechos, porque al crear la aldea de los globos inspirada en esta obra de ficción más grande del mundo. Así es, fue como se utilizaron casi 1 millón de globos de látex natural, así es como usted lo utiliza. Para esto, 200 artistas internacionales con ayuda de otras personas como países de Italia, China, Rusia y México fueron quienes trabajaron en el montaje. La entrada fue gratis para todo el público y además, al terminar el evento, los materiales de látex fueron recolectados para reciclarse y transformarse en suelas de calzado, esponjas y pelotas para darle vida a otras cosas que se puedan elaborar con este material y también para darle sustentabilidad al asunto, ya que muchas personas mencionaban que era lo que iba a pasar cuando el concurso se terminara. ¿Cómo la utilización de estos globos llegó a la cifra de casi 1 millón? Pues bueno, había que plantearse de dónde traer dicho material. Es por eso que también algunas empresas mexicanas formaron parte de esta hazaña, al igual que otras internacionales. Afortunadamente es un concurso que dio sustentabilidad y visión para México y rompió un récord Guinness una vez más. Hasta aquí le informamos de las noticias. Que tenga buen día, le informó María Mercedes. ¡Hasta luego!
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0: Buenas tardes.
1: Buenas tardes, ¿cómo andamos?
0: Espero que te encuentres muy bien. Bueno,
1: si hace mucho calor, producción, ¿qué rollo? ¿Qué está pasando en San Luis Potosí?
0: No, aprovecho nada más para mandar un feliz cumpleaños a uno de mis hermanos que hoy cumple 45 años de edad. Él se llama Miguel Vázquez, Miguel Ángel Vázquez. Y pues bueno, le mando un feliz cumpleaños por aquí contigo y un saludo. Y pues bueno, también te mando un saludo a ti, Cari, que te mando un caluroso abrazo.
1: Gracias.
0: Y linda tarde.
1: Muchísimas gracias, Emanuel. Regálale algo a tu hermano, no seas así.
2: Hola, Cari y Carile, como siempre que son a la escucha. Hola, a lo mejor 90.9, aquí nomás.
3: La caracola mágica de la Carimanía ha hablado.
4: Esa mi Carile, te has de haber tomado un chocomil banquetero antes de llegar a la estación.
3: Sí, la verdad, sí, hoy sí ando desatada, banda.
5: Muy buenas tardes, Cari, saluditos. Hola, para ti, hola, para Carile. Fuerte abrazo desde los 400 laborales. Excelente turnito.
3: Saluditos, Cris, claro que sí, te mandamos un saludito, un abracito con mucho cariñito.
6: Carile, versión turbina, ¿cómo andas? Otras unas más alteradas que esas, ¿qué dices, morrilla? Cuídate, saludos.
3: ¿Verdad que sí? No, lo que pasa es que hoy sí amanecimos bien alterados.
7: Cari, Carile, excelente martesito y bendiciones.
3: Gracias.
7: Hasta la mejor cabina de San Luis Deportes, chiclitas. ¡Ah! ¡Ponte el Edil Frijolero! ¡Fuga! ¿A dónde hay que ir a unos taquitos ahorita nocturnos que se pon mi cara a ver cuáles para ir en corto e irlos a ir metiendo a la lista para cenar el día de hoy?
3: Pues mira, a mí ya tiene mucho que no me llevan ahí con el taquero del amor. Esos son de mis tacos favoritos.
8: Échale, carinita, saluditos. El Maldonado en la Carimanía.
3: En la Carimanía. También, ¿sabes cuáles me gustan? Los de la mamá del Quesos, allá en Cactus.
8: Saluditos, aquí andamos a la escucha. Bendiciones.
3: Saluditos y bendiciones, claro que sí.
9: Sí, Cari, yo opino que le regale algo de perdida, una de 500 del guarachazo, de esas gordas, dice el Chuy.
1: ¡Ay, no, espérate! ¡Pitirijas! Saluditos para la familia Galombo y los abarrotes, Cari, que como siempre, ustedes ya lo saben, nos están escuchando desde la colonia El Morro. También para Víctor, el carnal, dice, parillo machín con la de kilómetros de los Caligaris. Vete que empezaste con esa, Carile. Dice por acá, el Mike, ya está lloviendo para papagayos, para que le anote precauciones. Dice, saludos para los taxis de sitio de Laguna de San Vicente, en especial para el señor Marcelino y señor Emigdio, que andan bien recio.
10: Saluditos, mi hermosa Cari y mi consentida Carile.
3: ¡Claro que sí!
10: Pasando.

Sports, que va escuchando la Caribaría. Si le sabes, si le sabes, Luisito. Continuamos con más de la Caribaría. Ya son las 5:55. Y producción, ¿sabes qué? Vamos con una rolita bien perrona que de hecho puedes escuchar ya en la mejor 90.9. Lo siguiente es de Mar Solís. Esto se llama Invéntame. Síguete reportando 4445-80-1373.